escuchar tu palabra y escuchar tu voz. Pedimos, Señor, que tu Espíritu Santo nos acompañe. Abre nuestras mentes y corazones para recibir la semilla de la verdad. Amén. Te lo pedimos en el precioso nombre de tu Hijo, Cristo Jesús. Amén. Amén. Un saludo muy cordial a todos los que nos acompañan hoy en esta reunión. También quiero extender un saludo muy cordial a todos los que están viendo este programa en diferentes sitios del mundo de habla hispana. Estamos contentos de que hayan escogido acompañarnos en nuestro estudio de hoy. El título del tema de hoy es Génesis y el milenio apocalíptico. Y queremos comenzar nuestro estudio en el libro de Génesis, el capítulo 1 y el versículo 2. Génesis 1 y el versículo 2. Aquí está hablando de la condición de la tierra antes de la creación. Y dice esto: y la tierra estaba desordenada y vacía, y las tinieblas estaban sobre la haz del abismo, y el Espíritu de Dios se movía sobre la faz de las aguas. Ahora, hay cuatro conceptos claves que quiero subrayar en este versículo. En primer lugar, antes de la creación se dice que la tierra estaba desordenada. En segundo lugar, dice que la tierra estaba vacía. En tercer lugar, dice que la tierra estaba en tinieblas. Y en cuarto lugar, dice que la tierra era como un abismo. Cuatro conceptos claves: desordenada, vacía, sin luz, y se usa la palabra abismo. Ahora, es interesante notar cómo Dios obra en la semana de la creación. No voy a leer los versículos porque ustedes pueden leerlos en Génesis el capítulo 1, pero quiero describir la secuencia de días y qué fue lo que Dios creó en cada día para arreglar los cuatro problemas que tenía el planeta. En primer lugar, Génesis 1 dice que Dios hizo la luz. En segundo lugar, dice que hizo el firmamento, es decir, la atmósfera. Y la Biblia dice que en el segundo día Dios separó las aguas de las aguas, es decir, Dios colocó agua encima del planeta, que se conoce como la atmósfera, y Dios colocó aguas frescas debajo de la tierra. El tercer día Dios hizo tierra fértil y colocó sobre la tierra plantas y árboles y flores. El cuarto día Dios sincronizó el sol, la luna y las estrellas, es decir, ubicó el sol, la luna y las estrellas en sus lugares en el cielo para que pudieran ser funcionales y ayudar en el planeta. El quinto día, Dios llenó los cielos de aves y llenó las aguas de peces. Y el sexto día, lógicamente, Dios llenó el planeta, o puso en el planeta, mejor dicho, a Adán y Eva, seres humanos. Así que Dios en la semana de la creación hizo luz, el firmamento, puso aguas frescas debajo de la tierra, colocó el sol, la luna y las estrellas en sus lugares, creó aves, creó peces, creó animales terrestres el sexto día y creó seres humanos. Y cuando Dios terminó su obra, la tierra estaba ordenada, estaba llena y tenía luz. Ya no se podía describir la tierra como un abismo, porque la tierra ahora tenía orden, la tierra estaba llena. La Biblia nos enseña, sin embargo, que va a venir un momento en la historia del mundo a donde Dios va a reversar la creación. Es decir, Dios va a deshacer lo que Él hizo en la semana de la creación. El libro de Apocalipsis, en el capítulo 16, y no lo vamos a leer tampoco porque son 21 versículos, pero en Apocalipsis 16, el versículo 1 al 21, encontramos la descripción de siete plagas devastadoras que van a reducir el planeta a la condición en la cual se encontraba antes de la creación. Estas plagas catastróficas y cataclísmicas, devastadoras, lo que van a hacer es regresar al planeta a la condición en la cual se encontraba antes de la creación. Es interesante notar que las siete postreras plagas culminan con la segunda venida de Jesús. Es decir, después
que las plagas han devastado al planeta, el proceso de desolación y destrucción culminará con la segunda venida de Jesús. Quiero que notemos este evento como se describe en Jeremías 4 y el versículo 19. Jeremías 4 y el versículo 19. Habla aquí de el evento que conocemos como la segunda venida de Jesús. Y hay dos palabras claves que quiero que notemos en este versículo. Hay la palabra trompeta y está la palabra guerra o la palabra batalla. Note lo que dice Jeremías 4:19. Leamos. Dice Jeremías: mis entrañas, me duelen las fibras de mi corazón. Mi corazón se agita dentro de mí. No callaré. Y ahora escuchen, porque sonido de trompeta has oído, oh alma mía, pregón de qué? Pregón de guerra. Dos ideas, la trompeta y el sonido de qué, o el pregón de guerra. Ahora, esto es importante porque el Nuevo Testamento nos indica que cuando Cristo venga, Él viene con el sonido de la trompeta. Note lo que dice 1 Corintios 15 y el versículo 51 y 52. 1 Corintios, el capítulo 15 y el versículo 51 y 52. Leamos. Dice el apóstol Pablo: he aquí os digo un misterio. No todos dormiremos, pero todos seremos transformados. En un momento, en un abrir y cerrar de ojos, ¿y cuándo será? A la final trompeta, porque se tocará la trompeta y los muertos serán resucitados incorruptibles y nosotros seremos transformados. Fíjense que así, aquí se nos dice que se va a tocar la trompeta y eso va a marcar la resurrección de los muertos y la transformación de los que están vivos. Noten también Primera de Tesalonicenses, el capítulo 4 y el versículo 16. La misma idea del sonido de la trompeta. Dice allí, leyendo todos, porque el Señor mismo, con voz de mando, con voz de arcángel, y ahora escuchen, y con trompeta de Dios, descenderá del cielo, y los muertos en Cristo resucitarán primero. Fíjense que en todos estos textos, Jeremías, el capítulo 4 y el versículo 19, 1 Corintios 15, 51 y 52, y 1 Tesalonicenses 4 y el versículo 16, tenemos la idea de que cuando Cristo venga, va a sonar la trompeta. Y yo no sé si ustedes se dieron cuenta en Jeremías 4 y el versículo 19, que el corazón de Jeremías está latiendo a millón. Dice que su corazón rugía dentro de él, porque él está presenciando este evento con el son de la trompeta, la segunda venida de Jesús, y está viendo una guerra que se está realizando. Ahora, hemos visto que la trompeta suena cuando Cristo venga, pero la pregunta es, ¿por qué dice Jeremías que él ha oído pregón de guerra? Vayan conmigo a Apocalipsis 19 y vamos a leer el versículo 11 y entonces vamos a saltar al versículo 14. Apocalipsis 19 y el versículo 11 está describiendo la segunda venida de Jesús. Y dice aquí, en el versículo 11, entonces vi el cielo abierto, y he aquí un caballo blanco, y el que estaba sentado se llamaba fiel y verdadero, y con justicia juzga y qué, y pelea. Es decir, que el jinete del caballo blanco viene a qué, a batallar o a pelear. Versículo 14, fíjese que no viene solo. Y los ejércitos celestiales, vestidos de lino finísimo, blanco y limpio, le seguían en caballos blancos. Y luego dice, más adelante en el capítulo, que la bestia y el falso profeta y los reyes de la tierra están parados para batallar contra el que se encuentra sentado en el caballo blanco y contra sus ejércitos. Es decir, que cuando Cristo venga, viene con el sonido de la trompeta para despertar a sus hijos que están durmiendo. Y el son de la trompeta también es el llamado a la batalla contra el dragón, la bestia.
bestia y el falso profeta. Ahora, queremos notar algunos otros datos interesantes en cuanto a lo que sucede cuando el Señor Jesucristo venga. Note lo que dice Jeremías el capítulo 4 y el versículo 23 sobre lo que va a pasar con este planeta. Yo les mencioné que el planeta va a regresar a la condición en la cual se encontraba antes de la creación. Es decir, Dios va a reversar la creación. Fíjense lo que dice Jeremías el capítulo 4 y el versículo 23. Leamos este texto. Dice, miré a la tierra y he aquí que estaba asolada y vacía, y a los cielos y no había en ellos qué luz. Yo pregunto, ¿hemos leído algún otro versículo que tiene lo mismo? Claro que sí. La terminología es idéntica a la que encontramos en Génesis 1:2. Dice que la tierra estaba desordenada, aunque dice asolada, es la misma palabra hebrea, desordenada y vacía, y en los cielos no había ¿qué? Luz. Ahora fíjense que este es Jeremías 4:23. Acabamos de leer en el versículo 19 que lo que va a causar que la tierra quede asolada y vacía y sin luz es que Jeremías ha presenciado el son de trompeta y el llamado a la batalla. Es decir, es la segunda venida de Jesús, culminando las siete postreras plagas que van a reducir a la tierra a la condición en la cual se encontraba antes de la creación. Ahora, no voy a leer todos los textos, se los voy a mencionar para que ustedes vean cómo las plagas de Apocalipsis devuelven al planeta a la condición en la cual se encontraba antes de la creación. Apocalipsis 16, 4 y 5. Nos dice que las fuentes de las aguas, fíjese que Dios colocó debajo del planeta el segundo día, las fuentes de agua dulce, dice que se van a tornar todas en sangre, dice en la segunda plaga, y en la primera, el mar se convierte en sangre. Es decir, que se va a reversar ese aspecto de la creación. Ya las aguas no van a ser aguas frescas que se puedan beber. En Apocalipsis 16:20, dice que las islas y las montañas van a ser removidas de sus lugares. Es decir, la superficie de la tierra que Dios hizo hermosa el tercer día de la creación, ahora se va a resquebrajar y se va a desordenar, porque islas van a desaparecer, montañas van a ser tragadas por el mar. Además de eso, en Jeremías 4:26, que es en el mismo capítulo donde leímos en cuanto a la tierra asolada, vacía y sin luz, se nos dice que Jeremías vio la tierra y la tierra era un desierto. Es decir, la tierra fructífera se volvió un desierto, lo cual significa que toda la vegetación que producía fruto va a ser destruida, especialmente por el sol de la cuarta plaga, que va a quemar todo con un intenso calor. Es decir, la tierra resquebrajada, las fuentes de las aguas llenas de sangre. Y además de eso, la superficie de la tierra trastornada. La tierra fructífera sin plantas, sin árboles, sin flores, todo destruido. Además de eso, nos dice en Apocalipsis el capítulo 16 que la tierra, después que el sol queme la vegetación, el planeta va a quedar en tinieblas. La quinta plaga es una plaga de tinieblas. Y lo que va a pasar, según San Mateo 24, 29 y 30, es que el sol y la luna y las estrellas, cuando Dios deje oír su voz, van a ser removidas de sus lugares. Dice, las potestades de los cielos serán conmovidas. Y por eso el planeta va a quedar como al principio en oscuridad después que el sol quema toda la vegetación. Jeremías 4:25 dice que Jeremías miró la tierra y no había aves en ninguna parte. Todas las aves se habían ido, es decir, todas las aves habían muerto. Además de eso, Apocalipsis 16:3 dice que todos los peces que estaban en el mar murieron. En Jeremías 4:25, Jeremías dice, miré la tierra y no tenía habitante alguno. Es decir, todos los seres humanos habían perecido. Es más, en Jeremías 25:33, si quieren ir conmigo un momento allí, Jeremías el capítulo 25 y el
versículo 33, se nos dice qué va a pasar con los seres humanos cuando el Señor Jesucristo venga. Dice allí lo siguiente: y yacerán los muertos de Jehová en aquel día, desde un extremo de la tierra hasta el otro. No se endecharán, ni se recogerán, ni serán enterrados. Como estiércol quedarán sobre la faz de la tierra. Es decir, que todos los seres humanos en el planeta Tierra van a perecer. ¿Se dieron cuenta cómo esta descripción de Apocalipsis y de Jeremías demuestra que la creación va a regresar a la condición en la cual se encontraba en su estado caótico antes de que Dios creara los cielos y la tierra? Las aves no están, los peces se mueren, la vegetación se quema, la oscuridad impera, el sol, la luna y las estrellas son desquiciados, las fuentes de las aguas se llenan de sangre, la superficie de la tierra que Dios hizo hermosa al tercer día se resquebraja y se daña. Es decir, la tierra regresa a la condición en la cual se encontraba antes de la creación. Y saben ustedes que hay muchas iglesias que enseñan que durante los 1000 años va a haber gente viviendo aquí en el planeta. Y yo les pregunto, ¿cómo es que puede haber gente viviendo en el planeta Tierra después de esta descripción? ¿Acaso podía vivir gente aquí en la Tierra antes de la creación? No. ¿Cómo podía vivir si no tenían atmósfera que respirar? ¿Cómo podían vivir si no había vegetación que comer? ¿Cómo podían vivir si el sol y la luna no marcaban las estaciones y el tiempo? ¿Cómo podían vivir los animales sin vegetación? Es decir, que con el planeta en esta situación es imposible que en este mundo viva algún ser humano durante el milenio acá. Es una imposibilidad. Sin embargo, muchas iglesias enseñan que esta tierra va a ser un hermoso paraíso como el huerto del Edén, y el Señor Jesucristo se va a sentar en el trono de David y aquí la gente va a vivir feliz durante un periodo de 1000 años. Es imposible, porque las plagas y la segunda venida habrán devastado completamente al planeta Tierra. Ahora yo pregunto, ¿qué pasará con los impíos y con los justos cuando vengan las plagas y cuando se realice la segunda venida? ¿Qué va a pasar con los impíos y con los justos? Noten Isaías, el capítulo 24 y el versículo 1 al 4, con lo que va a pasar aquí en la tierra. Isaías 24 y el versículo 1 al 4. Dice: he aquí que Jehová vacía la tierra y la desnuda. Fíjense las expresiones. Dice: vacía la tierra y la desnuda. Y trastorna su faz, es decir, su superficie, y hace esparcir a sus moradores. Y sucederá así como al pueblo, también al sacerdote, como el siervo hacia su amo, como la criada su ama, como al que compra al que vende, como el que presta al que toma prestado, como al que da al ogro, así como al que lo recibe. Es decir, a todo el mundo le va a pasar por igual. Versículo 3. La tierra será enteramente vaciada y completamente saqueada, porque Jehová ha pronunciado esta palabra. Se destruyó, cayó la tierra, enfermó, cayó el mundo, enfermaron los altos pueblos de la tierra. Fíjense cómo se describe la devastación que va a venir al planeta Tierra, la catástrofe, el cataclismo que va a pegar sobre este planeta. Ahora, cuando venga esta destrucción, ¿será que no va a quedar nadie aquí? Sigamos leyendo en el versículo 6 de Isaías 24. Dice: por esta causa la maldición consumió la tierra y sus moradores fueron asolados. Fíjense que los moradores de la tierra son asolados. Y ahora escuchen esto: por esta causa fueron consumidos los habitantes de la tierra. Y dice en la versión del 60, de donde estoy leyendo, y disminuyeron los hombres. Ahora necesito explicarles algo sobre esa palabra disminuyeron. Una mejor traducción sería: quedaron pocos hombres. Es decir, cuando la tierra sea devastada, dice, quedaron pocos hombres. Y entonces alguno dirá: pero Pastor Bor, usted acaba de decir
que cuando se realice esto, no va a quedar nadie. Todos van a perecer. Entonces, ¿quiénes son los que quedan aquí? ¿Quiénes son los pocos que quedan? ¿Quiénes son los que permanecen después que el número de hombres disminuyen? Necesitamos regresar a Génesis, el capítulo 7 y el versículo 23 y 24. Génesis 7 y el versículo 23 y 24. Fíjense qué interesante esto. Vamos a leer este pasaje que tiene la mismita palabra hebrea. Dice allí en Génesis 7, 22, hablando del diluvio, leamos, todo el que tenía aliento de espíritu de vida en sus narices, todo lo que había en la tierra, ¿qué? Murió. Así fue destruido todo ser que vivía sobre la faz de la tierra. Desde el hombre hasta la bestia, los reptiles y las aves del cielo, y fueron raídos de la tierra. ¿Cuántos de los que estaban en la tierra murieron? Todos. Pero permanecieron unos poquitos después que se disminuyeron todos, ¿quedaron algunos? ¿Sí o no? Sí. ¿Y quiénes fueron los que quedaron? ¿Los malos o los buenos? Oh, los que fueron dejados o los que quedaron fueron los buenos. Porque dice en la última parte del versículo, y quedó, esa es la mismita palabra, disminuyeron de Isaías 24, quedó solamente Noé y los que con él estaban en el arca. Es decir, cuando se disminuyen los hombres que van a ser destruidos por esta catástrofe devastadora, ¿quiénes son los únicos que van a quedar? Los únicos que van a quedar vivos son ¿quiénes? Los justos, representados por Noé y su familia. Ahora, ¿por qué traigo a colación esto? Porque hay muchos que enseñan hoy en día que Jesús va a venir a este mundo en un rapto. 7 años antes de su venida gloriosa. Y se va a llevar al cielo en el rapto a los fieles. Y cuando venga, van a morir muchos de los que están sobre la tierra, pero van a quedar algunos impíos vivos, porque Jesús 7 años más tarde va a regresar. No es posible esto. Porque nos dice Jesús que como fue en los días de Noé, así será la venida del Hijo del Hombre. Es decir, como pasó allá, va a pasar en el futuro. Ahora yo pregunto, cuando Noé entró al arca, ¿había 2 grupos de impíos afuera? ¿Muchos que murieron y quedó otro grupo de impíos? No. ¿Murieron todos los impíos cuando Noé y su familia estaban en el arca? Sí. Ahora yo pregunto, ¿cuando Cristo venga, todos los impíos van a morir? Eso lo enseña la Escritura. Todos los impíos mueren. ¿Y quiénes son los únicos que quedan? Los únicos que quedan son los fieles, los que han recibido a Jesús. Mucha gente entiende mal, por ejemplo, Mateo 24 y el versículo 40 y 41. Vamos a leer esos versículos, Mateo 24, 40 y 41. Ahí habla de lo que va a pasar cuando el Señor Jesucristo venga. Dice allí, leamos, entonces estarán 2 en el campo. El uno será tomado y el otro será, ¿qué? Dejado. Quiero preguntarles, ¿quién es el tomado y quién es el dejado? La mayoría de las iglesias dicen que el tomado es el que Cristo toma para el cielo y el dejado es el que se queda atrás. Pero en realidad la Biblia enseña que el que es tomado por destrucción. Y el que es dejado es el que queda, como Noé y su familia. Sigue diciendo, 2 mujeres estarán moliendo en un molino. La una será tomada y la otra será dejada. Una es tomada por la destrucción y la otra es dejada ¿con qué? Es dejada con vida. Y alguno dice, ¿será esa una interpretación correcta? Miremos los versículos que vienen inmediatamente antes de estos versículos. Noten Mateo 24 y el versículo 37 al 39. Dice allí, y leo, mas como en los días de Noé, así será la venida del Hijo del Hombre. Porque como en los días antes del diluvio, estaban comiendo y bebiendo, casándose y dando en casamiento, hasta el día en que Noé
entró en el arca. Y no entendieron hasta que vino el diluvio y se los llevó a todos. Así será también la venida del Hijo del Hombre. ¿Qué dos grandes eventos se comparan? Los días de Noé y el día de ¿qué? De la venida de Jesús. Ahora yo pregunto, cuando la destrucción vino en los días de Noé, ¿quiénes fueron tomados por el diluvio? Los impíos. ¿Y quiénes fueron dejados con vida? Noé y su familia. Dice, ¿solo quedó o fue dejado quién? Noé con su familia. Cuando Cristo venga, ¿quiénes van a ser los que van a ser tomados por la destrucción? Los impíos. ¿Quiénes son los que van a ser dejados con vida? ¿Quiénes son los que van a quedar? Los justos, como Noé y su ¿qué? Y su familia. Es decir, que cuando las plagas caigan, cuando Cristo venga, va a haber solamente dos grupos. Los que van a ser destruidos, todos ellos, como todos los impíos, fueron destruidos por el diluvio. Y los que van a quedar con vida, ¿que son quiénes? Que son los justos. ¿Está claro este punto? Ahora, ¿qué va a suceder con los justos cuando el Señor Jesucristo venga? Bueno, sabemos que la tierra va a estar desordenada y vacía. Nadie va a poder habitar aquí, porque las plagas habrán devastado todo. Entonces surge la pregunta, ¿a dónde van a vivir los hijos de Dios durante los 1000 años? La respuesta bíblica es muy clara. Noten San Juan, el capítulo 14 y el versículo 1 al 3. San Juan 14 y el versículo 1 al 3. Es un texto que casi ni tenemos que buscarlo, pero podemos repetir de memoria. Pero leámoslo. Dice Jesús, no se turbe vuestro corazón. ¿Creéis en Dios? Creed también en mí. En la casa de mi Padre, ¿dónde queda la casa del Padre? Padre nuestro que estás en los cielos. En la casa de mi Padre, ¿muchas qué? Muchas moradas hay. De otra manera, os lo hubiera dicho. Voy pues, ¿a dónde se iba ahí Jesús? Al cielo. Voy pues a preparar lugar para vosotros. Y si me fuere y os aparejaré el lugar, vendré otra vez y os tomaré a mí mismo para que donde yo estoy, vosotros también estéis. ¿Qué prometió Jesús? Que Él iba a venir a buscarnos para llevarnos ¿a dónde? A la casa de su Padre. Es decir, cuando Cristo venga, Él no va a poner su reino aquí para quedarse con su pueblo, porque la tierra va a estar desordenada y vacía y sin luz. Dice aquí que Él está preparando un lugar en el cielo para llevar a sus hijos a la casa de su Padre. Y eso sucede a la segunda venida de Jesús. Noten también, Primera de Tesalonicenses 4 y el versículo 15 al 17. Primera de Tesalonicenses, el capítulo 4 y los versículos 15 hasta el versículo 17. Leo. Porque el Señor mismo, con voz de mando, con voz de arcángel y con trompeta de Dios, descenderá del cielo. Y los muertos en Cristo resucitarán primero. Luego nosotros, los que vivimos, los que hayamos quedado, fíjense, ¿quiénes son los que han quedado? ¿Los malos o los buenos? Ah, los buenos. Dice, luego nosotros, los que vivimos, los que hayamos quedado, ahora escuchen esto, seremos arrebatados juntamente con ellos, es decir, con los que murieron y resucitaron, juntamente con ellos, en las nubes, para recibir al Señor en el ¿qué? En el aire. Y así estaremos siempre con el Señor. Yo pregunto, ¿Jesús viene hasta el planeta Tierra para establecer su reino acá? No, somos arrebatados ¿en las qué? En las nubes para recibir al Señor. ¿A dónde? En el aire. Y nos va a llevar a la casa de su Padre. ¿Y qué va a pasar con todos los impíos? Como en los días de Noé, todos van a ser tomados por la destrucción. Todos van a ser destruidos cuando Cristo venga. Es decir, todos los impíos estarán muertos, todos los justos, los que murieron en Cristo y los que están vivos, van a ser ¿qué? Arrebatados en las nubes y Cristo se los va a llevar a la casa de su Padre. Noten lo que dice Mateo 24 y el versículo 31. Mateo 24 y el versículo 31 nos dice que Jesús, cuando esté viniendo en las nubes,
antes de que Él llegue a la tierra, porque Él no va a tocar la tierra, dice que va a ser algo muy interesante. Mateo 24 y el versículo 31. Dice, y enviará a sus ángeles. Eso es muy importante. ¿Qué va a hacer Jesús? Si Él va a venir hasta la tierra, ¿para qué los va a enviar? Él tiene que estar en el aire. ¿Qué está haciendo? Está enviándolos. Dice, y enviará a sus ángeles con gran voz de ¿qué? Lo mismo que vimos antes, con voz de trompeta. Y juntarán a sus ¿qué? A sus escogidos de los cuatro vientos, desde un extremo del cielo hasta otro. Es decir, Jesús está arriba, Él manda a sus ángeles a buscar a sus escogidos y arrebatarlos en las nubes, dice la Biblia. ¿Qué son las nubes? Las nubes son nubes ¿de qué? De ángeles. La nube que se llevó a Jesús al cielo era una nube ¿de qué? Era una nube de ángeles. Es decir, que cuando Cristo venga, y aún antes de que venga con las plagas, la tierra será reducida a una ruina total. Todos los impíos mueren. Los justos son librados por Jesús, arrebatados en las nubes, y son llevados a la casa del Padre, recogidos por los ángeles que son representados por las nubes. Pero ahora necesitamos hablar un poquito más de lo que va a pasar con los impíos y con Satanás y sus ángeles cuando Jesús venga. Vayan conmigo a Isaías el capítulo 28, el capítulo 24, y vamos a leer empezando en el versículo 18. Isaías el capítulo 24 y el versículo 18. Y ustedes van a ver la descripción catastrófica que se da aquí. Dice en el versículo 18, y acontecerá que el que huyere de la voz del terror caerá en el foso. Y el que saliere del medio del foso será preso en la red. Porque de lo alto se abrirán ventanas y temblarán los cimientos de la tierra. ¿Se dan cuenta qué es lo que se está describiendo aquí? Es la segunda venida de Jesús. Sigue diciendo en el versículo 19, será quebrantada del todo la tierra, enteramente desmenuzada será la tierra, en gran manera será la tierra conmovida, temblará la tierra como un ebrio y será removida como una choza y se agravará sobre ella su pecado y caerá y nunca más se levantará el planeta como lo conocemos hoy, hasta que Dios haga un planeta nuevo. ¿Se dan cuenta qué es lo que está diciendo aquí? La tierra va a ser resquebrajada, la tierra va a ser vaciada. Dice aquí que la tierra va a temblar, va a haber un terremoto mundial. La séptima plaga habla de un terremoto en el libro de Apocalipsis. Y ahora quiero que noten lo que dice el versículo 21. Ya hablamos de lo que va a pasar con los justos, ahora hablemos de lo que va a pasar con los impíos y Satanás y sus ángeles. Versículo 21. Acontecerá en aquel día. ¿Cuál día? ¿Qué día se acaba de describir? El día que Jesús venga, ¿verdad que sí? Y acontecerá en aquel día que Jehová castigará al ejército de los cielos en lo alto. ¿A quiénes va a castigar? Al ejército de los cielos o al ejército celestial. ¿Y a quiénes más va a castigar? Y a los reyes de la tierra, ¿qué? Y a los reyes de la tierra sobre la tierra. Dos grupos van a ser castigados cuando concluyen las plagas y Cristo venga. El ejército celestial, ¿y quiénes? Y los reyes de la tierra. Ahora, en primer lugar, hablemos del ejército celestial que va a ser castigado cuando Jesús venga. ¿Quién es el ejército celestial? No cabe duda que el ejército celestial son los ángeles. Nota lo que dice el libro de Efesios, el capítulo 6 y el versículo 12. Efesios 6 y el versículo 12. Y podríamos leer muchos versículos más donde se habla de que Satanás es el príncipe del aire. Dice allí, en Efesios 6, 12, y leo, porque no tenemos lucha contra sangre y carne, sino contra principados. Contra carne y sangre significa no estamos luchando contra seres humanos. Sino contra principados, contra potestades, contra los gobernadores de las tinieblas de este siglo, contra huestes espirituales de maldad, ¿dónde? En las regiones celestiales. No estamos luchando contra seres humanos, sino que estamos luchando contra poderes espirituales que se encuentran, ¿dónde? En los lugares.
lugares celestes. ¿Quiénes son esos contra quienes estamos luchando, que no son seres humanos? Son Satanás y sus ángeles. Exactamente. Entonces, ¿quiénes van a ser castigados cuando Jesús venga? El ejército celestial. No puede ser los ángeles buenos que va a castigar, porque los ángeles buenos no hay que castigarlos. Es decir, va a castigar a Satanás y a sus ángeles. ¿Y a quiénes más va a castigar? Noten Apocalipsis el capítulo 19, Apocalipsis el capítulo 19 y el versículo 19. Ya culmina la batalla cuando Jesús viene sobre el caballo blanco, las huestes celestiales vienen con él. Dice en el versículo 19, y vi a la bestia y a los reyes de la tierra y a sus ejércitos. ¿Quiénes están reunidos contra Jesús? La bestia, ¿y quiénes? Y los reyes de la tierra, reunidos para guerrear contra el que montaba el caballo y contra su ejército. Y fíjense lo que va a pasar con los que se levantan en los lugares celestes. ¿Quiénes son esos contra quienes estamos luchando, que no son seres humanos? Son Satanás y sus ángeles. Exactamente. Entonces, ¿quiénes van a ser castigados cuando Jesús venga? El ejército celestial. No puede ser los ángeles buenos que va a castigar, porque los ángeles buenos no hay que castigarlos. Es decir, va a castigar a

Dice en el versículo 19, y vi a la bestia y a los reyes de la tierra y a sus ejércitos. ¿Quiénes están reunidos contra Jesús? La bestia, ¿y quiénes? Y los reyes de la tierra, reunidos para guerrear contra el que montaba el caballo y contra su ejército. Y fíjense lo que va a pasar con los que se levantan, con los reyes que se levantan contra Dios. Versículo 21, y los demás fueron muertos con la espada que salía de la boca del que estaba sentado sobre el caballo, y todas las aves se saciaron de las carnes de ellos. ¿Va a castigar Jesús a los reyes de la tierra cuando Él regrese? ¿Cómo no? ¿Va a castigar a los ejércitos celestiales? Claro que sí. Va a castigar también a los ejércitos celestiales. Por eso Isaías, el capítulo 24 y el versículo 21, dice que en aquel día Jehová castigará al ejército celestial, que son Satanás y sus ángeles, y a los reyes de la tierra que se encuentran sobre la tierra. El libro de Apocalipsis deja en claro este punto. Ahora, la pregunta clave es, ¿cómo van a ser castigados? Dice que serán castigados. Los ejércitos celestiales y los reyes de la tierra, cuando Jesús venga, van a ser castigados. Los hijos de Dios no van a ser castigados, esos van a ir al cielo, arrebatados en las nubes, para ir a la casa del Padre. ¿Pero cuál será su castigo? Yo quiero que ustedes noten que el castigo de Satanás y sus ángeles y el castigo de los reyes de la tierra tiene dos etapas. Vayan conmigo otra vez a Isaías, el capítulo 24, y vamos a leer el versículo 22. Isaías 24 y el versículo 22. Aquí habla del castigo. Dice, y serán amontonados, como se amontona a los encarcelados, ¿en qué? En mazmorra. Y en prisión quedarán, ¿qué? Encerrados. ¿Cuál va a ser el castigo de ellos? Van a ser echados a la mazmorra. ¿Y van a quedar encerrados en qué? Van a quedar encerrados en prisión. Y ustedes dicen, ¿qué quiere decir eso, pastor? Permítame mencionarles algo sobre la palabra mazmorra que se usa aquí. Van a ser echados en la mazmorra. Esa palabra mazmorra se usa de dos formas en el Antiguo Testamento. Es una palabra versátil. Puede referirse a un lugar a donde se retiene gente viva hasta que se decida qué es lo que se va a hacer con ellos. Pero también es una palabra que se usa para hablar del sepulcro, a donde van los muertos. Es decir, puede referirse a gente viva, retenida en ese lugar, hasta que se decida qué se va a hacer con ellos. Y también puede referirse a gente que permanece en el sepulcro, allí donde van los muertos. Ahora, hay una razón por la cual Isaías usó esta palabra versátil, mazmorra. Y en un momento les voy a decir por qué. Pero permítame darles un par de ejemplos donde se usa la palabra mazmorra en el sentido de retener a alguien vivo mientras se decida qué se va a hacer con él. Solamente me voy a referir a estos textos porque no tenemos tiempo de leerlos todos. Pero en Génesis 37, 24 y 25, ¿recuerdan a José cuando lo echaron los hermanos en una cisterna? Esa palabra cisterna es la idéntica palabra que se traduce mazmorra en Isaías 24. Y a José lo echaron ahí hasta que pudieran decidir qué es lo que iban a hacer con él. Ahora, otro lugar donde se usa es Jeremías 38:6 para hablar del profeta Jeremías. El profeta Jeremías también fue echado en una cisterna. Es la misma palabra de Isaías 24, mazmorra. Y a Jeremías lo echaron ahí hasta que pudieran decidir qué es lo que iban a hacer con él. Es decir, fue retenido en la mazmorra estando ¿qué? Estando vivo. Pero saben que la palabra se puede usar también para hablar de retener gente en el sepulcro que está muerta. Noten un ejemplo. Isaías 38 y el versículo 18. Isaías 38 y el versículo 18. Dice allí, y leo, porque el Seol no te exaltará. Seol significa sepulcro. Ni te alabará la ¿qué? La muerte. Ni los que descienden al sepulcro esperarán tu verdad. La palabra sepulcro allí es la mismita palabra que se traduce mazmorra en Isaías 24. Es decir, esto está hablando de un lugar a donde va gente muerta. Es decir, esa palabra puede significar gente estando viva que se retiene en un lugar o gente que está

0: puerta que es retenida por el sepulcro. Y ustedes dicen, Pastor Bor, ¿por qué es importante esto? Porque el libro de Apocalipsis nos enseña que todos los impíos van a estar muertos durante los 1,000 años. Es decir, van a ser retenidos en la mazmorra por 1,000 años estando muertos. Pero el mismo libro de Apocalipsis nos enseña que Satanás y sus ángeles van a ser retenidos y encarcelados aquí, no muertos, sino vivos. Es decir, los reyes de la tierra y los ejércitos celestiales, ambos van a ser retenidos aquí. Los impíos estando muertos, porque ya leímos que van a ser destruidos. Y Satanás y sus ángeles retenidos aquí, pero ¿estando qué? Pero estando vivos. ¿Ustedes recuerdan esa palabra abismo en Génesis el capítulo 1 y el versículo 2? Note lo que dice Apocalipsis el capítulo 20, Apocalipsis el capítulo 20, y quiero leer el versículo 2 y 3. Apocalipsis 20, 2 y 3. Fíjense lo que va a pasar con Satanás. Ya leímos de que los reyes de la tierra van a ser destruidos por la espada que sale de la boca del que viene sentado en el caballo. Pero note lo que dice de Satanás. Dice, y prendió al dragón, la serpiente antigua, que es el diablo y Satanás. ¿Y qué le hizo? Lo ató por 1,000 años. ¿Y lo arrojó a dónde? Al abismo. En Génesis la palabra abismo describía el planeta en un estado caótico, en un estado desordenado, vacío y sin luz. ¿En qué condición va a estar la tierra cuando Satanás sea prendido? En la misma condición. Porque dice aquí, prendió al dragón, la serpiente antigua, que es el diablo y Satanás, ¿y qué hizo? Y lo ató por 1,000 años, y lo arrojó al abismo, ¿y qué hizo? Y lo encerró. Y puso su sello sobre él para que no engañase más a las naciones hasta que fuesen cumplidos 1,000 años y después de esto debe ser desatado por un poco de tiempo. Yo pregunto, ¿Satanás va a ser amarrado aquí estando vivo, sí o no? Claro que sí. ¿Y los reyes de la tierra en qué condición van a estar retenidos acá? Estando muertos. Ahora, note lo que dice Apocalipsis 27 para que vean que el diablo sí va a estar en la prisión. Dice, y cuando los 1,000 años se cumplan, Satanás será suelto de su ¿qué? De su prisión. ¿Recuerdan esa palabra en Isaías 24? Prisión. Dice que serán echados en la mazmorra y en prisión quedarán encerrados. Es decir, el castigo de los reyes de la tierra es que van a ser retenidos por el sepulcro. El castigo de Satanás y sus ángeles es que van a ser amarrados o atados en la mazmorra, en la prisión del planeta Tierra, en forma abismal, como estaba el mundo originalmente antes de la creación. ¿Están entendiendo lo que estoy diciendo? ¿Van a estar muertos todos los impíos durante los 1,000 años? Sí, porque si ustedes leen Apocalipsis 20 y el versículo 5, dice, los otros muertos no vivieron de nuevo, sino hasta que se cumplieran los 1,000 años. Y los otros muertos tienen que ser los muertos malos, porque los muertos en Cristo fueron resucitados cuando Cristo vino y se los llevó para el cielo. Así que los otros muertos tienen que ser los malos. Los unos muertos son los justos que resucitan cuando Cristo venga. Los otros muertos que no resucitan sino hasta el final de los 1,000 años, ¿tienen que ser quiénes? Tienen que ser los impíos. Es decir, durante los 1,000 años, los hijos de Dios van a estar en el cielo, mientras que los impíos van a estar todos muertos y Satanás y sus ángeles van a estar amarrados en el planeta Tierra. Y créame que Dios no va a usar una cadena literal. El poder de Satanás radica en el hecho de que tiene gentes que puede usar para cumplir sus propósitos. Pero como toda su gente está muerta, está amarrado. Él no tiene poder sin gente. Porque mientras tiene gente puede engañar, si no tiene gente no engaña. Es decir, está amarrado porque toda su gente está ¿qué? Porque toda su gente está muerta. Ahora, la pregunta es, ¿cuánto tiempo van a permanecer ahí en la cárcel? Oh, 1,000 años. Vamos a Isaías 24 para que ustedes vean cómo ya el profeta Isaías tenía esto contemplado. Isaías el capítulo 24. Y note lo que dice otra vez el versículo 22. Serán amontonados como se amontona a los encarcelados en mazmorra. Y en prisión quedarán encerrados. Y ahora escuchen esto. Y serán castigados después de muchos días. ¿Está captando lo que está diciendo? Cuando Jesús venga, ¿qué va a pasar con los impíos y con Satanás? van a ser echados ¿en qué? En la prisión. ¿Cuánto tiempo van a quedar en la prisión? Aquí dice muchos días. ¿Cuántos son los muchos días? Apocalipsis dice que son 1,000 años. ¿Está captándolo o no? 1,000 años. Ahora, ¿cuántas etapas de castigo tienen los impíos y Satanás? Tienen 2. Noten la última parte otra vez del versículo 22. Dice, y serán castigados después de muchos días. Pero ya leímos que cuando Jesús venga, va a castigar al ejército celestial y va a castigar a los reyes de la tierra y los va a echar a la cárcel. Ahí los castigó. Pasan muchos días y luego dice aquí en el versículo 22 que después de los muchos días son castigados de nuevo. Es decir, el castigo de Satanás y sus ángeles y de los impíos tiene 2 etapas. Una etapa es cuando Cristo venga y los eche a la cárcel. Y la segunda etapa es después que pasan los muchos días o los 1,000 años, entonces van a ser castigados. Es decir, van a ser destruidos de una vez por todas, lo que la Biblia llama la muerte segunda. Y yo pregunto, ¿qué van a hacer los hijos de Dios durante esos 1,000 años? ¿Se han preguntado ustedes alguna vez por qué razón cuando Cristo venga, su segunda venida no acaba con los malos y con Satanás y sus ángeles de una vez? ¿Por qué es que viene, los encarcela y luego 1,000 años pasan y después es al final de los 1,000 años que los destruye? ¿Por qué no acaba de una vez con ellos y que no haya nada de 1,000 años? ¿Saben por qué? Porque el pueblo de Dios va a tener un trabajito que hacer durante el milenio. Todos los impíos van a estar muertos aquí, Satanás y sus ángeles. Y los hijos de Dios en el cielo van a desempeñar una obra de juicio. Van a juzgar a los que se quedaron en la tierra. Para que todo el universo vea por qué se quedaron aquí. ¿Por qué no se los llevó Dios? Para que todos puedan ver la justicia de Dios. Eso lo dice Apocalipsis 24. Apocalipsis capítulo 20 y el versículo 4 dice que se sentaron sobre tronos los justos y les fue dada la facultad de juzgar. También se menciona en 1 Corintios 6, 1 al 3. Si quieren ir conmigo allí, vamos a leer 1 Corintios el capítulo 6 y el versículo 1 al 3. El apóstol Pablo está hablando aquí de los hermanos que llevan a juicio a otros hermanos. Dice esto, y leo. ¿Osa alguno de vosotros, cuando tiene algo contra otro, ir a juicio delante de los injustos y no delante de los santos? ¿O no sabéis que los santos han de juzgar al mundo? ¿Quiénes van a juzgar al mundo? ¿Los quiénes? Los santos. Y la palabra mundo significa los que no están con Cristo, los mundanos, en otras palabras. Y luego dice, y si el mundo ha de ser juzgado por vosotros, ¿sois indignos de juzgar cosas muy pequeñas? ¿O no sabéis que hemos de juzgar a quiénes? ¿Hemos de juzgar a los ángeles? ¡Wow! Es decir, vamos a juzgar no solamente al mundo, los santos al mundo, los mundanos, los perdidos, sino que los santos van a juzgar ¿a quiénes? A los ángeles. No puede ser los ángeles buenos porque los ángeles buenos no necesitan juicio. Tiene que ser los ángeles malos. Dios va a abrir los libros y nos va a dar la posibilidad de ver por qué hicieron los ángeles y qué hicieron los impíos para perderse. Y después de los 1,000 años, leamos en Apocalipsis 20, 7 al 9 lo que va a suceder. Apocalipsis 20 y el versículo 7 al 9, Dios ahora va a ejecutar la sentencia que su pueblo ha determinado durante los 1,000 años. Dice en Apocalipsis 27, y leo, cuando los 1,000 años se cumplan, Satanás será suelto de su prisión. ¿Qué significa eso que Satanás va a ser suelto de su prisión? Tiene que ser que el resto de los muertos ahora resucitan y con su gente ya tiene poder otra vez. ¿Y qué hará? Y saldrá a engañar a las naciones que están en los 4 ángulos de la tierra, a Gog y a Magog, a fin de reunirlos para la batalla, el número de los cuales es como la arena del mar. Y subieron sobre la anchura de la tierra y rodearon el campamento de los santos y la ciudad amada. ¿Qué va a hacer Satanás con todos los impíos que ahora han resucitado? Van a rodear ¿qué? La santa ciudad con el fin de destruir a la ciudad. Y yo pregunto, ¿a dónde están los santos? Dentro de la ciudad. ¿Y de dónde vino la ciudad? Del cielo. Entonces, ¿a dónde estaban los santos durante los 1,000 años? No sé si captaron mi punto, ¿no? La ciudad desciende del cielo. Los santos están en la ciudad, por lo tanto, los santos deben haber estado en la ciudad, en el cielo. Así de sencillo es. Y luego dice qué va a pasar con ellos. Y dice, y de Dios descendió qué cosa, fuego del cielo y los qué, fuego del cielo y los consumió. Ahora vamos rápidamente a Isaías 24, porque tenemos un par de cosas más que estudiar. Isaías el capítulo 24, y vamos a leer el versículo 23. ¿Qué va a pasar después de los muchos días cuando Satanás y sus ángeles y los impíos sean destruidos? El versículo 23 dice, escuchen bien, la luna se avergonzará. Esto es después de los muchos días, después de 2000 años. La luna se avergonzará y el sol se confundirá. ¿Qué terminología rara? Que la luna se va a avergonzar y el sol se va a confundir. ¿Cuándo va a ser eso? Cuando Jehová de los ejércitos reine en el monte de Sión, ¿y dónde? Y en Jerusalén, y delante de sus ancianos sea glorioso. Cuando Jehová reine en Jerusalén, la luna se va a avergonzar y el sol se va a confundir. ¿Qué terminología rara es esa? Pues vamos a ir a Apocalipsis, el capítulo 21 y el versículo 2. Isaías, el capítulo 21 y el versículo 2 dice, y yo, Juan, vi la santa ciudad, la nueva Jerusalén, descender del cielo de Dios, dispuesta como una esposa ataviada para su marido. ¿Qué pasa después de 2000 años? Se ve la nueva Jerusalén, igual que en Isaías 24, se ve a Jehová reinando en Jerusalén. ¿Y el sol y la luna qué? Note lo que dice el capítulo 21 y el versículo 23. Hablando de la ciudad, dice, la ciudad no tiene necesidad ni de luna que brille en ella. ¿Ni de qué? Ni de sol. Porque la gloria de Dios la ilumina y el Cordero es su lumbrera. ¿Qué significa que la luna se va a avergonzar y el sol se va a confundir? Significa el hecho de que dentro de la ciudad, a donde Jehová reina, no se necesita ni sol ni luna. No es que no haya, va a haber sol y luna. Pero sería, con la gloria de Dios, sería como prender una linterna a mediodía. La linterna se opaca ante la luz del sol. Ahora, una o dos cosas más antes de que terminemos. Y aquí viene la parte más linda. Dios va a hacer cielos nuevos y tierra nueva. Lo dice Apocalipsis 21:1, también segunda de Pedro, el capítulo 3 y el versículo 13. Ahora escuchen lo que les voy a decir. ¿Cuántos días creen ustedes que va a usar Dios para hacer un cielo nuevo y una tierra nueva? Después que los impíos sean destruidos, Satanás y sus ángeles sean destruidos. ¿En cuántos días creen ustedes que Dios va a hacer cielos nuevos y tierra nueva? ¿Será que va a hacer el mundo otra vez en 6 días? Sí, señor. Pero hay una gran diferencia. Al principio, cuando Dios hizo los cielos y la tierra, Adán y Eva no andaban por ahí. Adán y Eva no vieron a Dios crear nada. Aún cuando Dios creó a Eva, durmió a Adán. Así que Adán y Eva no vieron a Dios crear absolutamente nada. Tenían que aceptar de que Dios era el creador por fe. Porque Dios dijo, yo soy el creador, tenía que aceptarlo porque Dios lo dijo. Pero escuchen bien. Al final de 2000 años, cuando los impíos y Satanás y sus ángeles sean destruidos en las llamas del fuego, los justos estarán dentro de la ciudad y estarán vivos. Y cuando Dios diga, sea la luz, sea el firmamento, produzca la tierra, árboles y plantas y flores, ocupen el sol, la luna y las estrellas sus lugares, llénense los cielos de aves y las aguas de peces, produzca la tierra seres vivientes. Cuando Dios esté diciendo eso, los hijos de Dios van a estar probablemente sentados sobre los muros de la ciudad, viendo a Dios hacerlo. Ya no va a ser por fe, sino que va a ser por vista. Y alguno dice, pastor, ¿no estará especulando? Nuestro último texto, Isaías 66, y el versículo 22 y 23. Isaías 66, y el versículo 22 y el versículo 23. Dice aquí, porque como los cielos nuevos y la nueva tierra que yo hago permanecerán delante de mí, dice Jehová, Así permanecerá vuestra descendencia y vuestro nombre. Y ahora escuchen. Y de mes en mes, y eso es para comer del árbol de la vida, porque Apocalipsis 22:2 dice que comeremos del árbol, que el árbol de la vida produce su fruto cada mes. Y de mes en mes, y de día de reposo en día de reposo, o de sábado en sábado, vendrán todos a adorar delante de mí, dijo Jehová. Dios va a hacer cielos nuevos y tierra nueva, y cada sábado vamos a venir ¿a qué? A adorarle. ¿Y por qué vamos a venir a adorarle? Porque Él es el creador del cielo nuevo y de la tierra nueva. Es decir, conmemorará el sábado la nueva creación. Mis hermanos y mis hermanas, que ninguno de nosotros falte en ese día.
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¿Quieres ser libre, realmente libre? Y quiero hablarle especialmente ahora a los jóvenes, a ti, tú que estás estudiando. Salmo 42, 1 y 2. Como el ciervo brama por las corrientes de las aguas, así clama por ti, oh Dios, el alma mía. Mi alma tiene sed de Dios, del Dios vivo. ¿Cuándo vendré y me presentaré delante de Dios? El joven profesional pensaba que siendo un buen cristiano no podría disfrutar de plena libertad, que estaría atado a ciertos tabúes y ciertas cosas. Estaba aferrado a la idea de que la fe lo obligaría a abandonar alguna de sus costumbres y él no estaba dispuesto a cambiar. Hasta que cierto día comprendió que si no unía su vida a Cristo, finalmente lo perdería todo. Entonces, cuando puso a Dios en el centro de su vida, reconoció que la fe produce libertad y que da una mayor dimensión a la personalidad. Quiero hablarte a ti, joven estudiante. ¿Has incurrido alguna vez en la actitud mental del que desprecia la fe para quedarte tan solo con un título académico o con el conocimiento de los libros solamente? En tal caso, ¿qué podrías pretender de la vida? ¿Mayor libertad? ¿Más alegría? ¿Más progreso profesional? ¿O es que te avergüenzas que tus compañeros de la facultad o del colegio te señalen como un muchacho creyente? ¿Comprendes que lo que les falta a ellos es precisamente lo que tú tienes? Porque quien tiene fe vive con Dios, y Dios vive con él. Los ideales se acrisolan y el espíritu se fortalece en la compañía del Altísimo. El que desecha a Dios se queda solo consigo mismo. Y vivir para uno mismo es la peor desgracia que le podría ocurrir a una persona. Entonces sí que quedaría sin alegría ni libertad y terminaría aburriéndose la vida. Tal es la experiencia de aquel que se desentiende de Dios y procura vivir a su manera. ¿Quieres gozar de plenitud espiritual y de vida eterna? Entonces di, como el ciervo brama por las corrientes de las aguas, así clama por ti, oh Dios, el alma mía, mi alma tiene sed de Dios, y ese mismo Dios saciará tu sed interior. Nos enseña que la vida radiante solo es posible junto a Dios. ¿Es esta tu convicción? Ponla en práctica, no te arrepentirás. Dios te bendiga y recuerda. Todos vamos en un camino, en el sendero de la vida. Y en este viaje, las cosas han de terminar bien solamente si tienes a la Biblia como tu GPS y a Jesús como tu guía, porque esa es una mejor manera de vivir.

0: momentos en los que realmente quisiéramos tener el poder de leer el pensamiento de nuestro cónyuge. No es lo mismo lo que queremos decir que lo que decimos o lo que el otro interpretó de lo que realmente escuchó. Para desarrollar esta habilidad en ambos, necesitamos más tiempo juntos. Las personas aprenden a conocerse y a interpretarse en las experiencias de vida. Por esto, organicemos actividades donde tengamos que interactuar, ponernos de acuerdo y conocer cosas nuevas que nunca imaginamos. Cocinemos y oremos, incluso leamos un libro y hagamos ejercicio. Todas las experiencias que podamos desarrollar juntos serán de crecimiento para entendernos mejor. Le habla Sixto Porras de Enfoque a la Familia.
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0: el año 1666, un incendio destruyó la Catedral de San Pablo en Londres. Entre sus ruinas, Christopher Wren encontró una piedra que tenía grabada la frase «Me levantaré». Con ella empezó la reconstrucción de la catedral, que muchos años después resistió los bombardeos de la Segunda Guerra Mundial. Soy Santiago Paván y esto es Una Luz en el Camino. Me levantaré. Así como esta frase en la piedra sirvió de base para la reconstrucción del edificio destruido, ¿no podrá también servirnos para reconstruir el futuro sobre las ruinas de nuestro pasado? Es verdad que a muchos las pruebas los golpean tan duro que quedan tirados en el piso al borde del knockout. Es en ese momento cuando algunos se dan por vencidos, mientras que otros se dicen a sí mismos, «Me levantaré». En nuestro programa recibimos varios correos de personas realmente destruidas, sin saber qué hacer. Hace no mucho una oyente nos escribió, «Tengo 72 años y lo único que conozco es el fracaso». Otra nos decía, «Me siento decaída y cansada de sufrir y no sé cómo seguir adelante». Seguramente todos conocemos a personas aplastadas por el peso de las dificultades, que están ancladas en el pasado y es casi imposible que puedan imaginar un futuro mejor lleno de esperanza. Entonces viene la pregunta, ¿cómo? ¿Cómo hacer para salir adelante y asumir una actitud sana? ¿Cómo hacer para poder recuperarse y empezar de nuevo? Lamentablemente los pensamientos pesimistas se caracterizan por su perseverancia y su dificultad para ser modificados, aun cuando acarrean mucho sufrimiento. Si estás pasando por este tipo de circunstancia o por alguna semejante, te animo a que dejes de mirar al pasado para llorar sobre las ruinas del trabajo perdido, el negocio arruinado, el matrimonio deshecho, y te levantes tomando la decisión de aprender esas experiencias. Mira hacia adelante, hacia el futuro con la esperanza de reconstruir una vida nueva sobre esas ruinas del pasado. Hoy tenés que tener la disposición de decir, me levantaré. Esto es precisamente lo que enseñó Pablo en 2 Corintios 5:17 cuando dijo, quien decide estar unido a Cristo es una nueva persona. Las cosas viejas pasaron y todas son hechas nuevas. Nunca te rindas ni te desanimes, porque con la ayuda de Dios es posible reconstruir desde las cenizas para tener un futuro mejor. Si necesitas ayuda para salir adelante o querés renovar las fuerzas, me gustaría recomendarte la guía Por una vida mejor. Este material lo podés solicitar de manera gratuita a nuestro WhatsApp. Te mando un abrazo y no te olvides de permitir que a lo largo de las horas de cada día Dios sea una luz en tu camino.
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0: muchas mujeres están necesitando recordar el valor, la fuerza y el potencial que tienen. Y es por esto que hoy queremos compartirle un mensaje especial para usted. Le habla Sixto Porras y le doy la bienvenida a Enfoque a la Familia, en donde ayudamos a las familias a través de capacitación y educación en línea. 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Hoy escucharemos la primera parte de este interesante mensaje.
1: Nadie pelea por lo que no ama. Y ustedes me van a decir, pero Milagros, ¿cómo que pelear? Pelear para poder dejarle a la siguiente generación una nación diferente. Pelear para que la injusticia pueda parar. Pelear para poder quebrar todo paradigma que se ha levantado y que nos dicen que son paradigmas de creencias buenas cuando nosotras sabemos que están equivocados. Tenemos que empezar a pelear para levantar un modelo que sea digno de ser imitado. Tenemos que dejar buenos modelos para los que vienen atrás nuestro. ¿Qué opinan? Entonces, cuando nosotros vivimos, nosotros las decisiones que tomamos hoy afectan 50, 100, 150 y hasta 200 años. Y cuando nosotros nos ponemos a pensar el impacto que tienen nuestras actitudes, nuestras reacciones, nuestras palabras, realmente nos podemos hacer responsables de lo que hacemos. ¿Cuántas de nosotras hasta el día de hoy, con 40, 45, 50 años, seguimos todavía con el eco de las palabras que nos decían nuestra mamá o nuestro papá? Y lo más triste es que una mujer que ha sido maltratada por los padres comete el mismo patrón con los hijos. Porque este chip se queda grabado. Y tú vas a reaccionar de la manera como tu mamá reaccionaba. Y tú vas a actuar y tú vas a decir, no quiero reaccionar así. Me vi como si fuera mi mamá, Milagros. Es porque tú reaccionas y actúas de acuerdo a las cosas que has recibido. Por eso nosotras las mamás tenemos una gran responsabilidad de poder depositar en el corazón de nuestros hijos lo bueno. Ahora, cuando digo lo bueno, no te quiero decir de que tu responsabilidad como mamá es hacer que tus hijos tengan un estado de felicidad continua. Cuando yo digo lo bueno, hablo acerca de la aceptación, hablo acerca del amor, del respeto. Hablo acerca de ese tipo de valores, de palabras, de formación, que lejos de hacerte un ser humano débil, te hacen un ser humano grande. Porque no hay mayor grandeza en la humanidad que una persona pueda dar amor. Cuando la gente habla acerca de miseria, siempre se enfoca en lo material. Siempre piensan que el no tener dinero es algo que hace al ser humano miserable. Pero es mentira. Hay otras cosas que no tienen nada que ver con el dinero que te hacen un ser humano miserable. Que tiene que ver mucho con el odio, con el resentimiento, con la amargura, con la falta de perdón, con la envidia. Eso que te pudre y te pudre que a otro le vaya bien. Esa incapacidad de alegrarte cuando alguien es feliz. Esa incapacidad que tiene el ser humano de ver a otro disfrutar la vida. Hay personas que no están contentas hasta que todo el mundo explota alrededor de su casa. Hay personas que piensan que la miseria solamente es el dinero. Pero hoy vivimos hogares que tienen todas las comodidades, pero que viven una vida miserable. Estaba la madre Teresa de Calcuta viajando, llegó a Etiopía y había un campo donde estaban poniendo a cantidades de muertos. Esta gente no moría por guerra, estaba muriendo de hambre. Así que cuando ella llega a este salón, era un salón inmenso, casi como un hangar. Ella llega y le estaban contando acerca de lo que estaba sufriendo este pueblo y ella ve que al fondo de ese hangar, había algo que se estaba moviendo. Y entonces ella empezó a caminar con un paso totalmente lento. Ella nunca estaba apurada. Entonces estaba la madre Teresa de Calcuta con este caminar lento. Y empieza a dirigirse hacia el fondo, porque en el fondo había algo que se movía. Y cuando llega a ese lugar, se arrodilla y quita un trapo sucio, miserablemente sucio, del rostro de esta persona. Y se da cuenta que era una mujer. Y esta mujer estaba agonizando. Así que la madre Teresa se arrodilla y se acerca y busca el oído de esa persona y le dice con una voz muy suave, le dice, te amo. Y esa persona, esa mujer abre los ojos y con una voz quebrada, lenta, una mujer que estaba a punto de partir, la mira y desesperadamente le dice, dímelo otra vez. La miseria más grande es la falta del amor. ¿Y cuántas veces tus hijos viven esa miseria en tu casa y no te has atrevido a levantar las sábanas para poder decirle, te amo? ¿Cuántas veces tu marido está en la misma condición, durmiendo al lado de tu, al lado, al costado tuyo, y tú no eres capaz de levantar esa sábana para decirle, te amo? La miseria más grande que tiene la humanidad no es la falta de dinero, es la falta de amor.
0: 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Continuemos con el programa.
1: Ahora, cuando nosotros pensamos en lo que es crianza de hijos, casi siempre estamos pensando que nuestra tarea es tratar de que nuestros hijos sean felices. La tarea, el gol de toda mujer es preparar hijos moralmente responsables y espiritualmente sensibles. Hay tres elementos que llevarán a tus hijos al éxito, a la mediocridad o al fracaso. Tres elementos que los tienes que poner por obra en la crianza de los hijos. Y todo el mundo tiene una manera, un concepto, tiene una idea de lo que es crianza de hijos. Y cuando uno piensa en criar hijos, no solamente debemos de pensar en darles una casa preciosa, con una decoración maravillosa, un cuarto bello, y poder tener la nutricionista todo el tiempo que nos diga qué tipo de comida van a comer, o comprarles todas las cosas que vayan saliendo de moda desesperadamente, como si tu hijo al no tenerlo valiera menos. Y les hacemos creer a ellos, tenemos tal manera de querer saciar todo lo que esté de moda, todo comprarle, todo, que les hacemos creer a ellos que su valía no está en lo que ellos son, sino en lo que tienen. Y cuando no tienen algo que el resto tiene, se sienten menos. Olvidándonos que lo más importante es poder resaltar y trabajar en lo que ellos son antes de lo que ellos tienen. Entonces, cuando hablaba de estos tres elementos, el primer elemento que llevará a tu hijo a la mediocridad, al fracaso o al éxito, va a ser el conocimiento que posee. El conocimiento que posee tu hijo es clave. Toda mujer tiene que tener la habilidad de poder mirar a sus hijos preparándolos hacia el futuro. Lo anormal es criar hijos pensando que van a estar a tu lado todo el tiempo. Eso es anormal. Una mujer tiene que aprender a criar a sus hijos pensando y teniendo una visión clara acerca del futuro, acerca de lo que ellos van a lograr, acerca de lo que ellos van a hacer. Nosotros tenemos la habilidad de poder ver los talentos únicos que hay en cada uno de ellos. Tú tienes a tus hijos, nacen del mismo vientre, comen la misma comida y tienen todo igual y son totalmente diferentes. Y tú dices, pero ¡ay, los crié igual! Pero son diferentes. ¿Por qué? Porque cada persona es única. Cada persona tiene una sola forma de huella digital. No hay dos personas en el planeta Tierra que tengan la misma huella digital. Y eso nos muestra de que cada uno de nosotros es un modelo único, exclusivo. Tú no tienes que ser igual a nadie. Tú eres hermosa tal como eres. Y tus hijos son hermosos tal como son. Ellos no tienen que ser igual al hermano, tampoco tienen que ser igual al hijo de tu amiga que le va tan bien. Ellos tienen que ser ellos. Y tú tienes la oportunidad de ver esto en el hogar, desde que ellos nacen, desde que ellos tienen 1, 2, 3, 4 años. Tú ya debes de saber hacia dónde se están inclinando. 8, 9, 10 años. Esto te tiene que reafirmar lo que viste en la primera etapa. 13, 14, 15 años, ellos ya están listos. Tus hijos tienen que encontrar en ti esa sabiduría que los ayude a ellos a descubrir para qué son buenos. No todos van a ser buenos para la matemática. Todo el mundo se esmera para que su hijo sea el número uno en matemáticas, porque nos han hecho creer que la única inteligencia que va a llevar a nuestro hijo al éxito es la matemática. Pero hay diferentes tipos de inteligencia. Y la inteligencia musical es la más completa. Pero si tu hijo viene y te dice, mami, quiero ser músico, ¿qué le vas a decir? Ni se te ocurra, te vas a morir de hambre. A veces queremos encajar a nuestros hijos a modelos y nos olvidamos de la grandeza, del talento que hay en cada uno de ellos. Ellos van a brillar de acuerdo al espacio que tú les des para desarrollar lo que ellos son en esencia. Solo lo que es en esencia, lo que es genuino, perdura. Todo lo genuino y lo original, todo lo genuino y lo original se reproduce. Nosotras tenemos que darle a nuestros hijos la habilidad de poder desarrollar su originalidad. Déjalos brillar con su luz propia. Ninguno tiene que tener o encajar en el modelo que tú has establecido. Porque el peor error de las mamás es meter a los chicos bajo un modelo establecido. Déjalos brillar. El rechazo es lo peor que puede existir en el hogar. Te hace sentir inadecuado. Y muchos de nuestros hijos viven con este sentimiento dentro del hogar. Porque como no son como nosotros pensamos que tienen que ser, o no se ven como nosotros pensamos que se deben de ver, sale dentro de nuestro corazón actitudes. Y los hacemos sentir a ellos que hay algo malo en ellos. Cuando no hay nada malo en ellos, ellos solo están experimentando. Ellos solamente quieren expresar. Ellos tienen gustos, ellos tienen deseos. Y nosotros los padres tenemos que dejar que ellos desarrollen esos gustos y esos deseos. Entonces, el conocimiento que poseen es clave. ¿Por qué? Porque tú entendiendo los dones y las fortalezas de ellos, tú los puedes preparar desde muy chicos. Tú tienes que ayudarlos. Si algo hacen bien, ayúdalos a que lo sigan haciendo. No metas a tu hijo en un modelo que no es para él, porque lo vas a terminar frustrando. Déjalo ser. Deja que él desarrolle todo el potencial que hay en él. Tú ayuda a que tu hijo camine en lo que es su fortaleza y no habrán fronteras. Le decían a la esposa de Mario Vargas Llosa, bueno, debe ser hermoso ser esposa de Mario Vargas Llosa. Y ella dice, lo único que él sabe hacer bien es escribir. Pero por eso que sabe hacer bien, ganó el premio Nobel de la literatura. Chicas, ustedes tienen que ayudar. Ayuden a sus hijos, desarrollen, a que desarrollen todo. Si está ligado a la literatura, déjalo que escriba, déjalo que sueñe, déjalo que plasme todo lo que él va pensando, va mirando, va creando, déjalo. Si él es bueno para las ciencias, mételo. Pero el conocimiento que posee va a ser siempre el lugar donde va a llegar su frontera. Ayúdalo a que sea el mejor en lo que es bueno.
0: Mañana estará escuchando la segunda parte de esta interesante conferencia. Quiero darle las gracias por haber estado con nosotros. 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

tal vez puedas sentirte vacío en este momento. La soledad amenaza tu vida. La noche puede parecer lúgubre y de desesperanza, pero quiero decirte algo, no estás solo. La palabra de Dios dice, clama a mí y yo te responderé. Este es el momento de venir a Jesús.

tú no puedes más. Te has herido, te has golpeado, te has alejado de Jesús. Has intentado llevar tu vida a tu estilo, a tu modo. Estás destruido. No hay a dónde más ir. Pero solo en Jesús hay respuesta para nuestras dudas. Solo Jesús tiene la solución para nuestros problemas. Es momento de abrir el corazón a Jesús y dejar que Dios sea Dios en tu vida.

leo en el libro de Proverbios, capítulo 15, versículo 1, un mensaje claro y práctico, y dice: la respuesta amable calma el enojo, la respuesta violenta lo excita más. ¿Recuerdas la fábula del viento y el sol? El viento quería demostrarle al sol que él, con su tremenda fuerza, le arrancaría a un hombre el abrigo que llevaba puesto. Pero a pesar de sus violentos esfuerzos, lo único que consiguió el viento fue que la ropa del caminante se le pegara aún más a su cuerpo. Demostró tener fuerza, pero no pudo lograr que el hombre se quitara el abrigo. Entonces le tocó el turno al sol. Desde la mañana el sol comenzó a entibiar la tierra. Sus cálidos rayos lentamente hicieron entrar en calor al caminante, hasta que por fin éste se quitó su abrigo con total naturalidad. Lo que no había logrado la violencia del viento, lo consiguió la suavidad del sol. ¿Adviertes la moraleja de esta fábula? ¿Cuánto más conseguimos en las relaciones humanas con suavidad que con violencia? Mientras el espíritu agresivo tiende a despertar en los demás una reacción idéntica, la manera delicada de actuar asegura una feliz convivencia y hasta desarma a la furia del agresor. Así lo afirma el sabio Salomón cuando escribe: la respuesta amable calma el enojo, la respuesta violenta lo excita más. Oh, cuánto necesitamos reavivar la virtud de la suavidad y la delicadeza en nuestro trato con los demás. Y hablando acerca de la delicadeza, Juana Revert dice: sin esta cualidad, el hombre más inteligente no merece llamarse caballero y la mujer más perfecta no alcanza a ser una dama. La delicadeza no se explica, hay que asimilarla. ¿No crees que la grosería y la prepotencia mancillan el carácter y ahuyentan a los demás? En cambio, la fuerza de voluntad siempre supera en resultados a los atropellos del irrespetuoso. Un pedido amable vale más que una orden fría, ¿verdad? El trato cortés y gentil produce mejores dividendos que el dinero manejado con egoísmo. Una palabra de gratitud sincera es más preciosa que la lisonja. Y un gesto de comprensión hacia el débil puede mucho más que cualquier acusación. Proceder de este modo equivale a obrar con la tibieza del sol, antes que con la furia del viento, que nada consigue. Bueno, el viento y el sol. ¿A cuál de los dos te pareces en tu vida de relación, dentro y fuera de tu hogar? Dios te bendiga. Recuerda, en este viaje, este GPS nos indica dónde ir, y hay un tremendo guía que es Jesús, y cuando los tenemos, habremos descubierto una mejor manera de vivir.

0: Yo nací con soplo en el corazón. Una tarde me desplomé en la casa. Recuerdo oír a mis papás gritando y llamando a la ambulancia. Me llevaron al hospital inconsciente. Llegué, efectivamente, a lo que iban a revisar era el estado de mi corazón. Yo sé que fue un milagro. Al hacer los análisis, mi corazón estaba sano. A partir de ese momento yo dije, Señor, ¿quieres que yo viva? Y voy a disfrutar los días que me vas a dar. Y voy a vivir bien, porque yo sé que tú quieres que yo viva bien.
1: Hemos escuchado un extracto del programa de ayer. Saludos, soy Stephanie Campos. Y hoy continuamos con la segunda parte del testimonio que nuestra invitada Florio Conitrillo está compartiendo con nosotros. Ella continúa conversando con nuestro director para Iberoamérica, Sixto Porras. Muchas veces el dolor o las dificultades llegan a nuestra vida sin avisar. Sin embargo, debemos de enfrentar las circunstancias y salir adelante. Escuchemos.
2: Una joven que a los 18, 19 años se casa y viene de su luna de miel encontrando a su esposo con un cáncer terminal, que enfrenta una vida de hospital por 3 años y que tiene que continuar su vida. ¿Qué propósito había en toda esa experiencia?
0: Cuando yo vuelvo a ver atrás, Sixto, yo veo tantos propósitos del Señor, no solamente uno. Veo cómo Dios tocó los corazones, la mente de mucha gente que no conocía al Señor, que tal vez veía al Señor como algo histórico, algo de ir los domingos tal vez a una iglesia, pero que al conocer a través de Eddie este testimonio de vida del Señor en él, transformó, cambió, impactó muchas otras. Gente que moría sin Cristo, creo yo, que empezó a vivir conociendo un Dios, como dije antes en el otro programa, un Dios que nos ama, que nos cuida, que nos protege, que en medio del dolor nos da una alegría que humanamente no podríamos tener, pero que Él nos da una confianza, una seguridad de saber también, Sixto, que si nosotros faltamos en este mundo, empezamos una mejor vida en el otro, porque nuestro destino es eterno, no queda acá. Esa es una parte que nosotros vivimos. Y creo que el hecho de que Eddie sabía eso y él sabía que tenía que disfrutar estos días de vida que el Señor le daba acá, y eso se lo compartía a toda la gente. Y la gente no podía entender cómo alguien que está muriendo puede tener tanta esperanza de vida.
2: ¿Hubo alguna experiencia o persona que trajera sanidad o alegría a tu vida en ese tiempo?
0: Claro que sí. Doy gracias a Dios porque luego de que Eddie partió con el Señor, que lo hizo en una manera llena de paz y de tranquilidad, recuerdo que estábamos tomados de la mano cuando él partió con el Señor, yo entendí que a partir de ese momento yo tenía que hacer ajustes con mi vida también.
2: ¿Qué edad tenías para esa altura?
0: 21 años.
2: 21 años.
0: 21 años. Y para mí era muy difícil enfrentar la partida de un ser tan amado, tan querido. Y era difícil ver por qué camino seguir ahora. Siempre, gracias a Dios, tuve aquellas palabras que aprendí de niña en mi mente y en mi corazón. Y es que si yo estaba con el Señor y agarrada de su mano, el Señor me iba a guiar por ese camino que yo tenía que tomar. Pero también doy gracias a Dios por amigos, por la ayuda profesional que se pueda encontrar, también es tan importante, porque el proceso del duelo no es un proceso que se vive rápida o fácilmente, sino que toma su tiempo, es un proceso, como se dice. Y el buscar ayuda en la iglesia, con amigos, con hermanos, el estar acompañada de gente buena, con propósito, me ayudó a mí a seguir adelante.
2: Eso que estás mencionando es fundamental, porque alguien podría elegir aislarse. Alguien podría elegir deprimirse y meterse en una habitación y simplemente echarse a morir. Pero a los 21 años, ya siendo una viuda a los 21 años, qué fuerte suena eso. Decidiste levantarte al lado de personas que te amaban y refugiando tu vida en el Señor. 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Continuemos con el programa. Continuaste tu vida y volviste a casarte, ¿cierto?
0: Sí, a los años. Conocí a un muchacho maravilloso, muchacho muy humilde. Recuerdo que yo tenía mucho miedo de empezar una relación porque tenía mucha ansiedad, más bien de pensar que algo le podía pasar a esa persona, ¿verdad? Era como haber vivido una etapa tan difícil de perder a alguien y no quería volver a vivir esa situación nuevamente. Pero me di la oportunidad de conocerlo y fue maravilloso también. Lo conocí, nos casamos a los 3 años también.
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0: recuerdo que yo tenía mucho miedo de empezar una relación porque tenía mucha ansiedad, más bien de pensar que algo le podía pasar a esa persona, ¿verdad? Era como haber vivido una etapa tan difícil de perder a alguien y no quería volver a vivir esa situación nuevamente. Pero me di la oportunidad de conocerlo y fue maravilloso también. Lo conocí, nos casamos a los 3 años también.
1: ¿Qué edad tenías cuando te volviste a casar?
0: 28 años.
1: 28 años. Hablemos de esa historia.
0: Bueno, es otra historia un poco difícil. Nosotros disfrutamos muchísimo 3 años de matrimonio. Nuevamente 3 años y medio de matrimonio donde teníamos sueños, planes para el futuro, ganas de tener hijos, teníamos muchísimos deseos de disfrutar y caminar juntos en la vida. El trabajo de él era demandante, pero también era un trabajo donde se exponía físicamente. Él era guardaespaldas y tenía que cuidar a algunas personas que manejaban bastante dinero. Hace tiempo yo venía orando y veníamos hablando con el Señor de poder cambiar de profesión y poder encontrar otro lugar. Recuerdo una noche del domingo en la casa de nuestros mejores amigos. Nuestros mejores amigos aconsejándole a él y diciéndole que ojalá hiciera el cambio rápido para que él pudiera estar más tiempo en casa y también menos expuesto al peligro. Nos regresamos a la casa, al día siguiente él se levantó, cogió su equipo, su arma y su equipo de radio, lo puso en el carro, me dio un beso, me dio un abrazo y me dijo, te amo, nos vemos más tarde. Yo me fui para el trabajo en la iglesia, estuve allí la mañana, una mañana que transcurrió normal. Como a las 2, mi pastor viene y me llama a la oficina. Entonces, lo primero que yo pensé es, ay, ay, ay, qué hice mal, ¿verdad? Me fui a la oficina con él. Cuando íbamos camino, yo sentí que algo andaba mal. Yo pude sentir en mi pastor que él estaba triste, que estaba dolido. Y cuando entramos a la oficina de él, recuerdo que la puerta se abrió y empecé a ver a mi familia de pie. Ahí estaba mi mamá, mi hermano, mi primo, mi otro hermano. Nosotros somos 3 hermanos y de seguida estaba mi hermano, pero no vi a mi papá. Entonces inmediatamente yo dije, ay, Dios mío, algo le pasó a papi. Y pregunté, ¿algo le pasó a papi? Cuando la puerta terminó de abrirse, ahí estaba mi papá. Cuando yo hice esa pregunta, mi papá soltó en llanto. Inmediatamente pensé, algo le pasó a Javier. Volví a ver a mi pastor que me tenía abrazada y le dije, ¿algo le pasó a Javier? ¿Él está bien? ¿Dónde está? Y empecé con la negación de yo de no querer saber lo que tenía que saber. Recuerdo que él nada más me abrazó, no dijo palabra y yo entendí. Yo dije, ¿Javier está mal o murió? Entonces volví a preguntarle, mirando a los ojos a mi pastor, le dije, ¿qué le pasó a Javier? ¿Javier está bien? Y lo que él me contestó fue, sí, Flor y Javier está bien, partió con el Señor hace media hora. Sixto, de nuevo no puedo explicarle lo que yo sentí. Él había sido abatido en un asalto. Él había defendido a su jefe en este asalto. Él se puso de escudo frente a unos asaltantes para que su jefe no fuera robado, no fuera muerto. Y una de estas balas le dio en la cabeza, lo cual fue fulminante. Yo no lo podía creer. Yo no lo podía creer. Yo pensé en ese momento, esto es un sueño. Es un mal sueño. La persona que amas, con la que compartes día a día, con la que tienes sueños, con la que has planificado tener hijos y vivir, compartir, ya no estaba y yo no lo podía creer. Y yo recuerdo que yo volví a ver a mi pastor y le dije, no, otra vez no. No recuerdo más qué pasó ese día. Sí recuerdo que en ese momento todas las dudas que yo podría haber tenido en mi fe salieron a flote en ese momento. Era un momento donde yo reclamaba a Dios, le decía, Dios, si me enseñaron desde niña que tú me amas, que tú cuidas por nosotros, ¿dónde estabas? ¿Dónde estabas cuando Javier se enfrentó a estos asaltantes? ¿Dónde? ¿Por qué pasamos nuevamente por eso? Pasamos, digo yo, porque en un proceso de duelo no soy solo yo, era mi familia también la que tenía que atravesar por esto otra vez. Una noche muy, muy triste, lloraba mucho, me quedé dormida. Esa noche cambió mi vida por completo.

0: Yo no podía hablar con el Señor, pero el Señor sí podía hablar conmigo y quería hacerlo. Esa noche soñé, pude vivir. Yo no puedo decir que fue un sueño porque fue algo tan vívido, ¿verdad? Que no puedo decir si estaba dormida o estaba despierta. Pero yo reviví paso a paso el momento en que Javier murió. Recuerdo el automóvil, los asaltantes donde salieron, Javier donde fue abatido, fueron más o menos unos 6, 7 balazos. Pero en ese momento donde Javier cayó al suelo, pude ver la mano de Dios levantándolo. Lo que yo recuerdo, Sixto, en este sueño, es ver la cara de Javier tan feliz, tan contenta, abrazando al Señor. Entendí, Sixto, en ese momento, dónde había estado el Señor. El Señor había estado ahí para recibir a Javier, para levantarlo, para llevarlo a vivir con él. Y también estaba ahí conmigo diciéndome, ahí estaba yo.
1: Volvió a despertar la Flori de siempre.
0: Volvió a despertar la Flori de siempre. En ese momento cayó sobre mí como un, yo digo que es como un balde de agua refrescante. Empecé a levantarme y yo sabía que ese oxígeno no podía venir ni de mis fuerzas, ni de fuerzas de nadie más. Eso te venía directamente del Señor. Esa noche oré y le dije, Señor, te amo. Sé que tú no trajiste estas dificultades a mi vida. Sé que tú sabías que esas dificultades iban a venir a mi vida. Y por eso has siempre estado conmigo y mostrándote a mí, cuidándome, amándome. Sé que tú no eres el culpable. Vivimos en un mundo de dolor, vivimos en un mundo de enfermedad, un mundo donde hay mucha maldad. Pero en medio de eso, Señor, tú nos sacas y nos sacas victoriosos y nos das vida y nos das vida para disfrutarla. Y yo dije en ese momento, Señor, yo decido creerte, amarte y seguir contigo, a pesar de todo lo que ha pasado.
1: Quisiera terminar con estas palabras y espero que usted, que pueda estar pasando un momento difícil, esté siendo consolada y consolado por el Espíritu de Dios. Flori, yo quisiera invitarte nuevamente a que nos acompañes en otro programa donde podamos seguir escuchando tu historia. ¿Podría?
0: Claro que sí, Sixto, sería un honor.
1: Muchas gracias. 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Gracias por habernos acompañado el día de hoy. Soy Sixto Porras, de Enfoque a la Familia.

0: hombre le quería dar una lección a sus cuatro hijos, así que les pidió que hicieran un dibujo de un árbol que quedaba a unos cuantos kilómetros de donde ellos vivían. Soy Santiago Paván, esto es Una Luz en el Camino, y te invito al tema de hoy para conocer cuál fue la lección que aprendieron. El primer hijo fue en invierno, y cuando trajo el dibujo estaba pintado con tonos oscuros, las ramas estaban dobladas y retorcidas. El segundo fue en primavera, y el árbol ahora tenía brotes verdes, por eso su dibujo transmitía algo de esperanza. El tercero, que fue en verano, no podía creer lo que habían pintado sus hermanos. Él nunca había visto un árbol tan hermoso. Su pintura estaba cargada de flores y la hoja estaba impregnada con el perfume del árbol. El cuarto hijo fue en otoño y su dibujo, además del árbol, tenía animales que se estaban alimentando de los frutos caídos. Después de ver todos los bosquejos, el padre aprovechó para darles una lección. Les dijo que todos mostraban la realidad, pero que sus dibujos solo reflejaban una etapa del proceso. Por eso nunca debían sacar conclusiones por ver una sola parte, porque la esencia solo se puede ver al final del recorrido. ¿No te parece que muchas veces caemos en este mismo error? Por un lado podemos juzgar lo que hacen los demás, interpretando sus acciones de una manera totalmente aislada, sin tomarnos el tiempo para entender el contexto o la motivación detrás de esa acción. En estos casos, es donde aplica lo que dice la Biblia en Mateo 7:3. ¿Por qué te preocupa tanto la astilla en el ojo de tu amigo, cuando tú tienes un tronco en el tuyo? Ahora, del otro lado, también puede pasar que por alguna razón estemos juzgando duramente nuestros propios actos, haciendo algo así como un auto boicot. Si este es tu caso, no te des por vencido de los inviernos de la vida, porque si te mantenés firme, siendo consciente de que todos tenemos malos momentos, cuando menos te lo esperes, vas a estar disfrutando de las promesas que te trae la primavera, del calor abrasador del verano y de la satisfacción que trae el otoño. No dejes que el dolor de un momento puntual destruya todo el resto. No juzguemos la vida de los demás o nuestra propia vida solo por una estación difícil. Aprendamos a perseverar con Dios a través de las dificultades y los malos momentos, porque como Él lo prometió, van a venir tiempos mejores. 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

0: Le damos la bienvenida al podcast de Enfoque a la Familia, donde ayudamos a las familias a mejorar a través de capacitación y educación en línea. Les saluda Esteban Porras, su coanfitrión del programa, junto con Sixto Porras, director de Enfoque a la Familia para Iberoamérica. ¿Cómo vas?
1: Muy bien, gracias a Dios, Esteban, y feliz de abordar este tema. ¿Sabe usted que comenzamos Enfoque a la Familia en español hablando el tema de sexualidad en los años 90?
0: Hace tiempo, ¿ah?
1: Sí, y por eso me emociona. Sigue siendo un tema actual, relevante, y cada generación necesita ser capacitada por parte de los padres en este tema tan crucial. Por eso hoy me llena de ilusión que podamos abordar el tema cómo poder hablar de sexualidad con sus hijos. Para ello hemos invitado a una extraordinaria psicóloga clínica y educadora, quien se ha especializado en entrenar familias en el área sexual y relacional desde Argentina. Ella está conectada con nosotros. Su nombre es Judith Martínez, esposa y madre de familia. Judith, bienvenida a Enfoque a la Familia.
2: Bueno, muchísimas gracias. En primer lugar al Señor, feliz de que podamos, bueno, continuar para ustedes hablando de este tema y muy agradecida a ustedes por este espacio con este tema tan importante.
0: Gracias, gracias. Estaba escuchando una entrevista y cómo abordas el tema y nos encantó. Dijimos, hay que traer a Judith al programa. Y una de las cosas que te escuchaba compartir era que enseñas a los padres que tenemos que hacer una diferencia a la hora de hablar del tema. Hablar de sexo y hablar de sexualidad. Dices que son dos temas diferentes. ¿Podrías explicar qué es hablar de sexo y qué es hablar de sexualidad con nuestros hijos?
2: Pero sí, como no. Mira, una de las cosas que nosotros debemos primeramente diferenciar en nosotros es que de sexo hay un momento para comenzar a hablar. Pero de sexualidad, aunque no estemos desarrollando conceptos, estamos transitando la sexualidad aún desde ese bebé que está en la panza y está siendo deseado y está siendo pensado, le estamos dando una identidad, le estamos dando en nuestra fantasía y obviamente proyectándole con el Señor un lugar, un propósito. Y eso también es sexualidad, porque la sexualidad abarca la identidad, abarca nuestro destino en la vida, abarca cómo nos relacionamos con nosotros, cómo nos volvemos asertivos ante la situación. O sea, podemos decir que sí a cosas que sí y no a cosas que no. Pero de sexo hay un momento en que necesitamos ser como más concretos, ¿no? Y hablar de la parte de los órganos reproductores, de los genitales, de nuestras hormonas, de las sensaciones, y eso para eso sí hay un momento. Para lo otro, venimos ya hablando de sexualidad, por eso hacemos esa diferenciación, porque los papás siempre están como en la pregunta, ¿y cuándo empezamos? ¿Y cuándo empezamos? Bueno, ok, hay un momento para empezar a hablar de sexo, pero queremos ser enfáticos en eso. Sexualidad es mucho más que el acto sexual o que la genitalidad en este caso.
1: Es importante que nosotros vayamos desarrollando en nuestros hijos esa capacidad de proteger sus partes íntimas, que es la primera parte de esa sexualidad, y me parece fantástico que nuestros hijos aprendan a distinguirlo. ¿Qué es y qué no es educación sexual?
2: Mira, algo que para nosotros es sumamente importante distinguir es que educar es siempre acompañar. Nosotros no somos ese que tiene una luz suprema y alumbra al que no tiene, porque los niños siempre tienen algo dentro, una impronta, una experiencia, después va a venir una idea, un pensamiento. Entonces, nosotros necesitamos saber que no somos los doctores que venimos con un conocimiento a uno que no tiene ningún conocimiento. Algo ya tiene ese niño, es por eso que es tan importante ser observadores. Nosotros decimos que la paternidad, la maternidad es lo más parecido que hay a un artesano. El artesano va mirando su obra, la va proyectando, la va pensando, pero también va dejándose llevar por lo que va pasando en ese momento. Por eso tampoco hay edades para hablar de los temas, sino que hay un niño que está queriendo ser escuchado, que está queriendo preguntar, que está queriendo conocer el mundo a través de nuestros ojos y a través de nuestra voz. Hacemos ese énfasis, que el papá esté, que la mamá esté atenta a lo que este niño va viviendo y va experimentando. Y obviamente, y esto lo pongo con mayúsculas, nosotros debemos saber que cuando acompañamos sexualmente en el desarrollo de nuestros hijos, también nuestra sexualidad está siendo movilizada, está siendo expuesta, está siendo de alguna manera revisada, chequeada, nos volvemos niños de nuevo, volvemos a nuestras experiencias. Por eso es una tarea realmente que hay que hacer con mucho cuidado, pero no desde el temor. Y ahí es donde nosotros también hacemos una luz roja, ¿no? Porque lamentablemente hemos enseñado desde el temor, desde el miedo, desde nuestras experiencias, y con temor hemos protegido, pero de ese temor que muchas veces anula una expresión natural que el niño pueda estar dando.
0: Rescato esto que estás diciendo, educar es acompañar. Me llevo a esta reflexión, tengo que tener tiempo para acompañar a mis hijos. Ahora, ¿quién debe iniciar la conversación sobre el sexo con los chicos? ¿Debemos esperar a que ellos vayan preguntando o vamos tomando la pauta los padres? Porque a algunos les da miedo decir, ¿cómo sé si tengo que hablarle o cómo sé si más bien tengo que esperar? Cuéntanos un poco cómo manejar eso.
2: Sí, ese es un gran tema y es un gran tema generador de ansiedades también. Obviamente que el origen de la vida es una pregunta existencial, entonces no puede no aparecer en un niño si vio un pichoncito, si vio un perrito, si una tía apareció embarazada. Esas preguntas van a empezar a surgir y creo que esos son los momentos más preciosos que tenemos para ir estableciendo sobre todo el diseño correcto de parte de Dios, porque nosotros decimos que hasta el día de hoy un hombre y una mujer se necesitan para hacer un bebé. Entonces, qué lindo es poder empezar a expresar que, bueno, este niño necesitó, bueno, que una mamá y necesitó un papá, y empezar a hablar de desde lo biológico, obviamente, que es lo más evidente y lo que más el niño puede como cotejar, ¿no? Porque por eso se ponen curiosas en un momento y parece que quieren espiar y quieren mirar. Ahora, si hay un papá o una mamá que está atravesado por otra mirada, por una mirada más de que eso es feo, que eso es lo prohibido, que eso es lo pecaminoso, obviamente el niño va a ser reprimido y muchas veces vamos a tener niños de 10, 11, 12 años que parece que no han preguntado, pero tal vez lo han hecho y no se han encontrado seguros en el ambiente para preguntar, porque el niño necesita un ambiente seguro para poder interrogar y no ser ni cuestionado, ni mucho menos reprimido, ni sacar conjeturas que ese niño no está haciendo. Algo, mira, esto es importantísimo para las familias, algo que abre a un niño son las preguntas. ¿De dónde viste? ¿Qué pensás vos? ¿Cómo crees que sucedió? Entonces, bueno, son riquísimas. Yo tengo, como trabajo con niños, también tengo para hacer un libro de todas las respuestas que han hecho, ¿no? Pero, y es muy rico porque es desde el depósito que ese niño tiene de conocimiento, de lo que sea, de sus propias conclusiones, donde nosotros vamos a empezar a construir. Y ese es el origen, ese es el comienzo. Y si hay un papá que está como nervioso al respecto, quiero decirle que su cara de sonrojada cuando su niño pregunte se le va a notar. Y bueno, podemos también jugar con eso, pero no reprimir las cuestiones naturales que van pasando.
0: Antes de continuar con este programa, queremos recomendarle dos cursos que le pueden ayudar a sus jóvenes a entender su sexualidad de una manera saludable. El primer curso se titula Educación Sexual para Niños. 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

0: Educación sexual para niños. Si usted es padre o madre de un niño de 1 a 10 años, este curso es para usted. Incluye una guía para empezar a hablar temprano sobre la sexualidad de una manera acorde a la edad que tengan sus hijos. 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Continuamos con el programa.
1: A mí me parece hermoso que vayamos hablando sin miedo, sin nuestros propios prejuicios, sino hablando con naturalidad, que ellos descubran sus órganos sexuales, que lo veamos igual, el pene, glúteos, senos, como nariz, boca, igual, de forma natural. El segundo elemento que estamos hablando es de autoprotección. Tienes que proteger tus partes íntimas. El tercer elemento es el descubrir, y tal y como lo has dicho, en estos días he observado a mi nieto, que va a cumplir 2 años, que él, la mamá le está diciendo, tu hermanito es un niño, y la vecinita es una niña. Entonces, ella está constantemente ayudándole a distinguir entre el niño y la niña de una forma natural. Esto me lleva a la siguiente pregunta, Judith. ¿Qué debemos de abordar en las diferentes etapas de crecimiento de nuestros hijos para poder ayudarles a interpretar la sexualidad desde el punto de vista saludable, sano y correcto?
2: Mira, algo que dijiste recién, que es así, que evolutivamente el niño cuando desde que va naciendo va como conectándose paulatinamente con el mundo exterior, va reconociéndose, va reconociendo al otro y reconoce sus partes, el ojito, la nariz, la boca, y eso lo hace de una manera natural. Y bueno, cuando llega a sus partes íntimas, ahí es donde empezamos como familias a ponernos un poco más inquietos, ansiosos e incómodos. Y creo que eso es un muy buen momento para el desarrollo de una sexualidad sana, para empezar a describir un concepto que en este tiempo se ha perdido muchísimo, que es el concepto de la privacidad y de lo íntimo. Entonces, creo que lo que vos estás diciendo de las partes que son privadas y son íntimas, realmente se enseñan así. Porque, bueno, cuando vamos a la playa, le podemos decir, o vamos a una pileta, son las partes que cubrimos, porque son las partes que debemos proteger, porque son más delicadas, porque bueno, a Dios le pareció mejor que esas partes estuvieran cubiertas. Todo eso es pertinente. Y a ir viendo cómo el niño va registrando eso. Y hay niños que, bueno, por su temperamento, bueno, cada uno nos ha tocado niños de distintas características que son un poco más rebeldes a esas cuestiones y a lo mejor quieren salir corriendo desnudos. Entonces, bueno, los volvemos y les explicamos que esa parte es privada, que esa parte es íntima, o niños que tal vez al revés, que empiezan como a avergonzarse de su cuerpo. Entonces, decirles que Dios, cuando nos creó, vio Dios que era bueno, porque Él dice así, que cada vez que Él creaba algo, decía que era bueno, y cuando creó al hombre, dijo Dios que era muy bueno. Entonces, creo que cuando lo podemos expresar así, ayudamos a que nuestros hijos también acepten esta corporeidad como sea, que tenga sus formas y sus tamaños y su género, y abrazar. Hay muchas consultas sobre que hay niños que juegan a ser niñas, y esto está sucediendo hoy, esto está sucediendo también en familias cristianas, y nosotros les decimos, ante nada, decirles que Dios amó antes que estuviese formado en mi panza, te amó como niño, te llamó como niño y te dio un destino como niño, y sobre esa verdad seguir declarándola y jugar con esa verdad, y yo amo el niño que Dios me dio y amo la niña que Dios me dio, pero en un ambiente de amor, de confianza, como contabas el caso de tus nietitos, en donde de una manera natural se expone y se ve, porque al niño que está cambiando a su hermanito ve que su hermanita tiene su vagina o que su hermanito tiene un pene, y me gusta que lo podamos nombrar así, porque esos son los nombres correctos. Mientras nosotros le pongamos seudónimos o sobrenombres y apodos, también estamos dando un mensaje un poco confuso para ellos, porque le digo nariz a la nariz, pero le digo, no sé,

0: tarifa a otra cosa. Creo que también eso habla de que podamos ser serios, intencionales y respetuosos con el cuerpo del otro.
1: El día de mañana, la psicóloga Judith Martínez continuará respondiendo preguntas interesantes como: ¿qué pasa si mi hijo me dice que quiere darle un beso a su compañera? ¿Qué hacer si mi hija o mi hijo ven pornografía? ¿Cómo abordar este tema? Estas y otras preguntas las estaremos contestando en la próxima conversación. Se despide Esteban Porras y para mí ha sido un privilegio poder acompañarle el día de hoy.
2: Gracias por haber estado con nosotros. Espero que usted pueda repasar este programa con su cónyuge y que establezcan una estrategia para hablar el tema de sexualidad con sus hijos. Soy Sixto Porras, de Enfoque a la Familia.

0: Bien, pasen.
1: Feliz.
0: Bien. Hola, chicos.
2: Bien.

0: ¿Le parece importante su vida? ¿O ha estado luchando con la idea recurrente de morir? Quizá ha estado intentando huir de un sufrimiento interno que le parece imposible de manejar. Nadie puede juzgar su dolor ni calificarlo como exagerado o cobarde, porque el sufrimiento, el vacío o la culpa que siente le pueden parecer insoportables. Pero deténgase un momento y busque el consejo de alguien más. Exprese lo que siente, busque a alguien que pueda escucharlo, un médico, un amigo o bien un consejero espiritual. El solo hecho de hablar de cómo llegó a donde está puede cambiarle la perspectiva y encontrar motivos para vivir un día a la vez. Le habla Sixto Porras de Enfoque a la Familia.
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Quiero ser libre, realmente libre, y quiero hablar especialmente ahora a los jóvenes, a ti, tú que estás estudiando. Salmo 42, 1 y 2. Como el siervo brama por las corrientes de las aguas, así clama por ti, oh Dios, el alma mía. Mi alma tiene sed de Dios, del Dios vivo. ¿Cuándo vendré y me presentaré delante de Dios? El joven profesional pensaba que siendo un buen cristiano no podría disfrutar de plena libertad, que estaría atado a ciertos tabúes y ciertas cosas. Estaba aferrado a la idea de que la fe lo obligaría a abandonar alguna de sus costumbres y él no estaba dispuesto a cambiar. Hasta que cierto día comprendió que si no unía su vida a Cristo, finalmente lo perdería todo. Entonces, cuando puso a Dios en el centro de su vida, reconoció que la fe produce libertad y que da una mayor dimensión a la personalidad. Quiero hablarte a ti, joven estudiante. ¿Has incurrido alguna vez en la actitud mental del que desprecia la fe para quedarte tan solo con un título académico o con el conocimiento de los libros solamente? En tal caso, ¿qué podrías pretender de la vida? ¿Mayor libertad? ¿Más alegría? ¿Más progreso profesional? ¿O es que te avergüenzas que tus compañeros de la facultad o del colegio te señalen como un muchacho creyente? ¿Comprendes que lo que les falta a ellos es precisamente lo que tú tienes? Porque quien tiene fe vive con Dios, y Dios vive con él. Los ideales se acrisolan y el espíritu se fortalece en la compañía del Altísimo. El que desecha a Dios se queda solo consigo mismo, y vivir para uno mismo es la peor desgracia que le podría ocurrir a una persona. Entonces sí que quedaría sin alegría ni libertad y terminaría aburriéndose la vida. Tal es la experiencia de aquel que se desentiende de Dios y procura vivir a su manera. ¿Quieres gozar de plenitud espiritual y de vida eterna? Entonces di, como el siervo brama por las corrientes de las aguas, así clama por ti, oh Dios, el alma mía, mi alma tiene sed de Dios, y ese mismo Dios saciará tu sed interior. Nos enseña que la vida radiante solo es posible junto a Dios. ¿Es esta tu convicción? Ponla en práctica, no te arrepentirás. Dios te bendiga y recuerda, todos vamos en un camino, en el sendero de la vida. Y en este viaje, las cosas han de terminar bien solamente si tienes a la Biblia como tu GPS y a Jesús como tu guía, porque esa es una mejor manera de vivir.

0: Bienvenidos a nuestro programa de Enfoque a la Familia. Les saluda Esteban Porras. Cada día recibimos preguntas de personas de toda Iberoamérica acerca de familia, de cómo criar a sus hijos, cómo tener un buen matrimonio. Y un equipo aliado a nuestra organización, Grandes Amigos, trabajan con nosotros por darle respuestas a usted que sean confiables y precisas. Por supuesto, nos acompaña hoy nuestro director para Iberoamérica, Sixto Porras. Siempre es un gran privilegio poder compartir los micrófonos, yo como productor y él como nuestro gran anfitrión. ¿Cómo estás?
1: Muy bien, Esteban. Qué honor que podemos recibir a quienes siempre nos acompañan en Enfoque a la Familia juntos.
0: Y contanos quién nos acompaña hoy como especialista.
1: Hoy está una gran amiga de Enfoque a la Familia, la doctora Claudia Cuyún. Ella es máster en salud mental, psicóloga clínica, consejera certificada y participa en su país de origen en diferentes programas televisivos. Bienvenida, Claudia, a Enfoque a la Familia.
2: Muchísimas gracias por la invitación. Para mí siempre es un gusto y una gran alegría poder compartir con Enfoque a la Familia.
0: Gracias, Claudia. Y bueno, vamos a comenzar a compartir estas preguntas que nos han escrito al correo radio@enfoquealafamilia.com. Karina nos escribe y dice: soy mamá de dos adolescentes de 16 y 26 años. Uno de mis hijos fue abusado en su niñez y hoy tiene problemas psicológicos. Esto afecta también a mi otro hijo y es muy difícil llevar adelante esta situación. ¿Qué puedo hacer para que lo que le ocurre a uno de mis hijos no afecte al otro?
2: Bueno, Karina, este es un problema muy doloroso para ti como mamá, el ver que uno de tus hijos ha sido abusado. Quiero empezar con algo que debes de comprender. Aquí solo tienes un hijo adolescente, que es el que tiene 16 años. Tu hijo de 26 años es ya un adulto joven, pero al final ya pasó la adolescencia. Tú no nos dices cuál de tus dos hijos es el que fue abusado. Independientemente de eso, si hubiera sido un abuso sexual, por ejemplo, tu hijo debe de tener un proceso psicoterapéutico, porque el abuso, por ejemplo, sexual, trae secuelas psíquicas y emocionales, incluso físicas, con una interrupción en la identidad de la persona que lo sufre. Entonces, cuando va a un proceso psicoterapéutico, el especialista le va a ayudar a poder hablar de ese evento, dependiendo a qué edad haya sido. Hay edades en que los niños no pueden verbalizar lo sucedido y tiene que ser a través de dinámicas proyectivas que se obtiene esa información, y entonces el niño puede hablar o el adolescente puede hablar y darle un significado como él lo entendió en ese momento. ¿Dónde está la herida y cómo fue la herida causada? Recordémonos que un abuso siempre es un abuso de poder, donde la persona que es víctima se siente como disminuida, atemorizada y con miedo y no puede hacer nada. En el momento que lo habla, es el momento de su liberación. Es el momento en que puede dar sanidad. ¿Por qué? Porque uno, lo habló. Número dos, le puso un significado de aquel momento, pero lo puede resignificar. ¿Qué quiere decir esto? Elaborarlo de una manera que, aunque haya sido muy doloroso, pueda tener resiliencia y hacer algo positivo con esa experiencia negativa. Pero esto lo hará a través de un proceso psicológico. Cuando dices que tus hijos no se llevan bien porque este abuso afecta la relación de ambos, yo lo entiendo de esta manera. Si un hijo fue abusado y el otro no, es posible que el que fue abusado sienta cólera contra ti porque no lo cuidaste, porque no lo protegiste, porque lo dejaste así, y al otro posiblemente lo cuidaste un poco más. Esa puede ser la interpretación. No estoy diciendo que así sea. Entonces, el corazón herido de tu hijo que fue abusado va a cobrar facturas perpetuamente hasta que no sane al hijo que estuvo en ventaja, porque a él no le sucedió ese dolor. Y es muy importante sanar el dolor personal de este joven, pero también sanar la relación de hermanos, porque sobre todo si son dos hermanos, son los únicos que se tienen en la vida. Y hacer un proceso de sanación incluso contigo, porque en el momento que un hijo es abusado, algo pasó que no estuvimos presentes, o algo pasó que no dimos información para que ese hijo saliera corriendo, hiciera algo por su vida. Algo faltó también de nuestra parte. Incluso esa sanación podría ser decirle, sabes, hijo, yo te pido perdón porque no pude hacer mejor por ti en ese momento. Me duele profundamente lo que te sucede, pero estoy dispuesta a estar contigo en la terapia, acompañarte hasta que tú resuelvas, porque mi interés es que seas feliz, que sanes y que vivas una vida normal.
1: Es crucial que usted aporte lo mejor que tiene en esta situación y para esto usted necesita ser orientada. Por eso le recomendamos que vaya a un especialista que le ayude a diseñar una estrategia con sus hijos, que sus hijos acudan a un especialista también para llevar este proceso y al mismo tiempo ustedes puedan reestructurar la familia de tal manera que pueda haber una protección y que lo que experimentó su hijo no se repita.
0: Gracias a los dos por esta respuesta y quiero invitar y extender una mano a todos los que nos han escrito. Primero que todo, si usted necesita ayuda psicológica, aquí lo hemos estado recomendando, si necesita el apoyo de un consejero, puede entrar a enfoquealafamilia.com y ahí hay un botón que dice obtener ayuda o buscar ayuda. Y estamos para apoyarle, estamos para acompañarle y queremos acercarnos a usted también con este programa para atender sus consultas. Y si usted tiene algún tipo de consulta, puede escribirnos al correo radio@enfoquealafamilia.com. Se lo recuerdo, radio@enfoquealafamilia.com. Nos escriben a este correo la siguiente pregunta. Bueno, nos dicen primero, bendiciones a todos en Enfoque a la Familia, igualmente para usted. Les escribo para preguntarles qué puedo hacer si me siento en una depresión en mi matrimonio. Estoy confundida y no sé qué hacer. Mi esposo nos violenta psicológicamente a mí y a mis hijas, pero al mismo tiempo tengo temor en fallarle a Dios si me separo. Vivo todos los días con temor del momento en que mi esposo nos haga algo malo, ya que a veces se pone agresivo. ¿Qué le recomendarías, Claudia?
2: Bueno, tu esposo, si está en una depresión, necesita ayuda porque de hecho es otra enfermedad. Es una enfermedad como decir, tengo una gastritis, pero esta depresión es a nivel del sistema nervioso central de tu cerebro, del cerebro de él, que no está dejando fluir los neurotransmisores de manera correcta o puede ser por un evento significativo de la vida. A lo que voy es, en primer lugar, a que él necesita ayuda de un psiquiatra y de un terapeuta que lo acompañe en los motivos de su depresión. Pero lo importante aquí es que él está violentándote a ti y a tus hijas y esto no debe de ser permitido ni aunque él tenga depresión. Entonces, lo primero que corresponde aquí es salvar tu vida y la de tus hijas y ponerse en resguardo en primer lugar y hacer un compromiso con tu esposo a que él reciba ayuda terapéutica antes de que algo suceda o antes, porque yo lo que entiendo es que tú no quieres dejarlo. Entonces es menester, es importante que en este momento decidan tomar una ayuda psicológica y psiquiátrica y entonces este terapeuta les dé lineamientos de poder tener la convivencia. De él no cambiar, es mejor que tú te apartes con tus hijas porque siempre va a ser mejor vivir tres en paz y estabilidad que cuatro con miedo a ser violentados o a que un día de estos estalle la bomba, incluso sus vidas puedan correr riesgo.
1: Si usted dice que vive con temor todos los días y tiene temor a la agresividad de su esposo, esto ya desfigura lo que debe de ser el matrimonio. El matrimonio nunca debe de ser un viaje de temor donde se arriesgue la integridad física de nuestros hijos y nuestra. Invítelo a que él busque ayuda, porque usted debe de explicárselo. Tenemos miedo a tus reacciones violentas. Él puede justificarse manipulándolas a ustedes diciendo, es que ustedes me provocan. Eso no es razón. Cada persona es responsable de cómo maneja sus emociones. Nunca debemos caer en la trampa de dejarnos manipular por el agresor diciendo que nosotros le provocamos. Por eso es importante que antes de que usted hable esto, busque ayuda profesional para que se sienta lo más segura posible a la hora de hacer un planteamiento firme con él, porque va a encontrar a una persona que va a intentar manipularle. Y nuevamente, sea firme en esta posición.
0: Gracias a todos los que nos han escrito al correo radio@enfoquealafamilia.com. En este caso me gustaría comentar esta pregunta que nos ha llegado, que dice Obed: bendiciones, mi esposa y yo somos un matrimonio de 50 años los dos. Es normal que a esta edad hayan problemas en las relaciones sexuales por parte de ella.
2: La sexualidad no termina, no termina. Termina hasta que el día que nos morimos. O sea, desde que nacemos hasta que morimos somos seres sexuados. En la edad de los 50 años, lo que le sucede a tu esposa es que está en un periodo de menopausia. Y cuando esto sucede, bajan los estrógenos, entonces baja la libido. Pero esto tiene solución. Si tu esposa visita a su ginecólogo, seguramente él le mandará a hacer unos exámenes de sangre en donde le van a medir los niveles de sus hormonas. Y él va a poder prescribirle algún fármaco que son especiales para la etapa de la menopausia y que con ello va a mejorar en la libido, o sea, el deseo sexual por ti, va a también mejorar su piel, su cabello, su estado de ánimo y su energía. Esto es un problema natural de un periodo evolutivo de la vida que es en la edad de los 50 años que sí tiene solución. Así que ánimo y busca ayuda con tu doctor.
1: Es importante esto que ha dicho Claudia. Usted no puede culpar a su cónyuge porque tiene menos apetito sexual. Usted no puede estarle ridiculizando o avergonzando o creyendo que ella ya no quiere. Simplemente tenemos que buscar la causa de lo que está ocurriendo, principalmente si ustedes tuvieron en el pasado una excelente relación sexual. Le animaría a que usted busque una intimidad más profunda con ella, donde hayan caricias, aprecio, comprensión, acompañamiento, y que ella se siente en la libertad de buscar ayuda. Tengo una duda en la pregunta. Si los dos tienen 50 años o si llevan 50 años de casados. Vamos a suponer que llevan 50 años de casado y que ahora tienen 70 años. Como ha dicho Claudia, los principios siguen siendo los mismos. Es decir, somos personas sexuales y debemos de encontrar complicidad, debemos de encontrar maneras donde nuestra intimidad se ve fortalecida. Recuerde que la intimidad sexual no inicia en la cama. La intimidad sexual inicia en la cocina, con caricias, con abrazos, con comprensión, con gentileza, con música romántica y, sobre todo en el matrimonio, no se dan espontáneamente. Tienen que planearlo, tienen que soñarlo, tienen que procurarlo, tienen que prepararse ambos. Y yo les animaría a que puedan leer literatura que aplica para ustedes y para todo matrimonio. Por ejemplo, Música entre las sábanas, del doctor Lehmann. Le felicito a usted por la pregunta valiente que nos ha hecho.
0: Y Obed, me gustaría recomendarle, en Enfoque de la Familia hemos grabado un curso que está disponible en línea que se llama Sexualidad y Matrimonio. Aquí compartimos muchos de estos consejos y una serie de más de 5 videos donde explicamos detalle a detalle, incluye una guía en la que usted puede crecer en el arte de tener relaciones sexuales de una manera saludable en el matrimonio. 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Es un gran curso que va a disfrutar. Me gustaría agradecerle a Claudia Cuyún por siempre estar con nosotros dando consejos tan agradables, tan buenos. Siempre aprendo mucho de ti, Claudia, y ha sido un privilegio tenerte acá en Enfoque a la Familia.
2: Muchísimas gracias, Esteban. Yo también aprendo muchísimo de ustedes y para mí es un gusto compartir conocimiento y que nos agradecerle a la audiencia por tener confianza en Enfoque a la Familia y abrir su corazón y sus vidas para que les podamos acompañar en este recorrido.
1: Muchas gracias, Claudia. Todos los días queremos ayudar a las familias a mejorar en Cristo. Y le recuerdo que una de las maneras en que podemos hacerlo es acompañándole a usted cuando nos expresa sus inquietudes. Por eso le animo a que escriba sus preguntas a radio@enfoquealafamilia.com, radio@enfoquealafamilia.com, y estaremos atentos a la pregunta que nos haga. Gracias por haber estado con nosotros el día de hoy. Soy Sixto Porras, de Enfoque a la Familia.

0: Durante muchas generaciones se enseñó que todo lo que trae placer es malo. Lo placentero siempre era considerado sospechoso o peligroso, porque podía llevarnos por malos caminos, adicciones o cosas negativas. Y si bien hemos crecido mucho en cuanto a este concepto, ¿cómo podemos hacer para encontrar un equilibrio? Soy Santiago Paván y esto es Una Luz en el Camino. Generalmente la mayor parte del tiempo estamos envueltos en actividades que hacemos por costumbre, por obligación, por deber o por rutina. Y no está mal, todos tenemos obligaciones que cumplir, es parte de la vida. Pero también deberíamos tomarnos un tiempo para disfrutar de las cosas. Fuimos creados por Dios con la capacidad de sentir placer. Por eso desear y querer lograr cosas son aspectos muy importantes de nuestra salud mental. Si lográramos hacer más de lo que nos hace bien y menos de lo que nos hace mal, encontraríamos un disfrute equilibrado para nuestro diario vivir. Disfrutar de lo que nos gusta y nos apasiona, complacernos en las relaciones o saborear una buena comida son placeres que liberan una hormona llamada endorfina que nos hacen sentir bien. Por eso debemos considerar nuestra posición frente a los deseos. Tal vez el tabú con el placer radica que durante mucho tiempo se enseñó que el pecado original de Adán y Eva fue el deseo sexual, lo cual carece de fundamento bíblico. Ahora, el placer es necesario y saludable, siempre y cuando esté dentro de ciertos parámetros establecidos por aquel que nos creó. Tenemos que reconocer que si el placer y el deseo no están controlados, pueden ser contraproducentes, porque la esencia del deseo mal gestionado es permanecer insatisfecho. Por ejemplo, conozco a personas que dicen, quiero esto o quiero aquello. Hoy tengo la moto que tanto quería, pero mañana la quiero vender. Y después de vender la moto, quiero el auto. Y este círculo puede ser interminable. Otro problema es cuando el placer se apodera de nosotros, cuando llega a dominarnos compulsivamente. Acá es donde entran las adicciones o los excesos, que aparentemente generan placer, sin embargo, lo único que ofrecen es una dependencia que esclaviza. En resumen, fuimos creados para sentir placer. Por eso no tengas miedo de disfrutar del sexo dentro del matrimonio, no tengas miedo de disfrutar de los logros obtenidos en buena fe, de tus hijos, de una cena, de algunos merecidos días de relax y, por supuesto, no te pierdas del placer más grande de todos, el de permitir que a lo largo de las horas de cada día Dios sea una luz en tu camino. Cada situación que vivimos es especial y tenemos que disfrutarla. No esperemos hasta mañana, disfrutemos los regalos del hoy. Como complemento a este tema, quiero ofrecerte la revista Mente Feliz, que podés solicitar a nuestro WhatsApp. Te mando un abrazo y hoy más que nunca, no te olvides de permitir que Dios sea una luz en tu camino.
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0: En actualidad, algunos jóvenes tienen temor de contraer matrimonio y tener hijos, porque se ha minimizado el valor de formar una familia, creyendo que se opone al desarrollo personal y profesional. En lo íntimo, todos deseamos y necesitamos pertenecer a una familia saludable en la que prevalezca la solidaridad, el amor y el respeto. No podemos dejarnos vencer por el temor si deseamos amar y ser amados. Definitivamente, el mejor escenario para vivirlo es en familia. Por eso, le animo a que se dé la oportunidad de superar los miedos y despierte la ilusión de consolidar su hogar. Permítase dejar un legado positivo que impacte las futuras generaciones. Le habla Sixto Porras de Enfoque a la Familia.
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Bienvenido, bienvenida a una mejor manera de vivir, dice la palabra de Dios. Y me alegro también de las debilidades, los insultos, las necesidades, las persecuciones y las dificultades que sufro por Cristo, porque cuanto más débil me siento es cuando más fuerte soy. ¿Te has encontrado alguna vez frente a un obstáculo insalvable? ¿Te has sentido impotente más de una vez ante diversos problemas? ¿Quién no ha vivido esta experiencia en repetidas oportunidades? Esta es la suerte insolayable de todos los que luchan para triunfar en su carrera. Pero cuando la debilidad o la impotencia quiere abatir el espíritu, puede surgir el poder de la voluntad. Y gracias a esa fuerza mental, nacen el tesón y la perseverancia que franquean puertas y recorren caminos. Uno de los ejemplos más reconocidos de férrea voluntad quizás sea la vida de Tomás Alva Edison. Tenía un ánimo a toda prueba. Aunque fue despreciado en su niñez por su bajo rendimiento escolar, llegó a ser finalmente el mayor inventor de todos los tiempos. Y entre sus admirables condiciones reveló tener gran temple cuando un terrible incendio destruyó por completo su enorme planta industrial de Nueva Jersey. Y a la sazón, el célebre inventor tenía 67 años, una edad suficiente para derrumbar a cualquiera ante un desastre de esa magnitud, sobre todo porque su fábrica solo estaba asegurada en un 10% de la pérdida real del siniestro. Sin embargo, mientras contemplaba la acción destructora de las llamas, se dirigió a su hijo Carlos, de 20 años de edad, y le gritó: «Ve a llamar a tu madre, tráela. Nunca verá una cosa tan magnífica en toda su vida». Y más tarde, Edison le decía al mismo hijo: «Una catástrofe tan grande tiene su gran valor. Todos nuestros errores han desaparecido con el fuego. Ahora podemos comenzar de nuevo». Y en 10 semanas, la compañía volvía a estar en plena producción. Se necesita valor y determinación para actuar como Edison frente a los reveses de la vida. Si en el campo afectivo o en el vocacional, sea en la salud o en el trabajo, a todos, en uno o más momentos de la vida, el infortunio puede golpearnos duramente. Y es en tales ocasiones cuando se revela qué clase de fortaleza poseemos. Es entonces cuando la fe y la voluntad dejan de ser simples palabras para convertirse en la única fuerza capaz de levantarnos y hacernos recuperar lo perdido. Dios te bendiga. Y recuerda, en el viaje y en la carrera de la vida, las cosas van a terminar bien si tienes los principios de la Biblia como tu GPS y a Jesús como tu guía, porque esa es una mejor manera de vivir.

0: No resolver nuestros problemas emocionales nos lleva a construir relaciones enfermizas e inestables. La falta de amor incondicional en la niñez puede motivar a las personas a soportar cualquier tipo de trato con tal de sentirse amadas. Si alguien debe abandonar sus sueños, proyectos, familia, amigos o actividades deportivas para mantener una relación, está siendo desleal a sí mismo. No podemos confundir amor con soportarlo todo. Es cierto que en el amor hay que pagar un precio, pero este precio nunca puede ir en contra de nuestra dignidad. El amor crece a partir del encuentro de dos individuos que saben quiénes son, se respetan mutuamente y se complementan para ser mejores. Le habla Sixto Porras de Enfoque a la Familia.
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0: Hola, bienvenido a Enfoque a la Familia. Soy Sixto Porras. Cada día recibimos preguntas de personas diferentes en toda Iberoamérica sobre familia, crianza de hijos, matrimonio y crecimiento personal. Por esta razón, invitamos a uno de nuestros consejeros especialistas para traerles respuestas confiables y precisas a sus consultas. Le cuento que el último viernes de cada mes estaremos subiendo este tipo de programa a nuestro sitio web, enfoquealafamilia.com, donde usted puede enviar sus preguntas a través del correo contenido@enfoquealafamilia.com. Y nosotros en los próximos programas traeremos un consejo para usted. No olvide el correo contenido@enfoquealafamilia.com. Me acompaña hoy uno de mis buenos amigos, el especialista en consejería familiar, don Giovanni Guzmán. Don Giovanni, bienvenido a Enfoque a la Familia.
1: Gracias, gracias por la invitación. Yo feliz de estar acá una vez más y compartir este tiempo con usted, tanto como con todos los que nos escuchan.
0: Muchas gracias por estar con nosotros. Hoy tenemos preguntas sumamente interesantes y creo que vamos a pasar un buen programa.
1: Claro, tenemos una primer pregunta que nos enviaron al correo contenido@enfoquealafamilia.com y dice: tengo una hija de 7 años. Conocí a un hombre hace 4 años, muy amable, sin vicios, trabajador, excelente, como padre, y estuvimos como novios 2 años. Luego de eso comenzamos a convivir en la casa de mi abuela. Un día nos peleamos y me tiró al piso, y un día llegó a golpearme fuertemente. Nos fuimos de esa casa y tratamos de resolver entre nosotros, y las cosas siguieron. Después de una vez que casi me mata, le puse medidas cautelares. Con el tiempo supe que él comenzó a buscar ayuda, y yo comencé a buscar ayuda con un doctor. Leyendo el blog de Sixto, un día vi que uno extraña lo que verdaderamente ama, y eso me dejó pensando. Con el tiempo volvimos a hablar y me dijo que extrañaba a mi hija y que deseaba acercarse. ¿Es posible amar después de que ha habido violencia doméstica?
0: ¿Es posible amar? Claro que es posible amar, pero no es conveniente volver cuando la persona no ha llevado un proceso para establecer un cambio. Si la persona no ha llevado un proceso donde haya un cambio de conducta, de hábitos, donde los trastornos que le conducen a ser violento no han sido modificados, porque ya hay un patrón instalado en esa vida, una conducta aprendida. Por lo tanto, yo no recomendaría que usted vuelva, principalmente por su hija, por la estabilidad. Y en segundo lugar, no vuelva a hacer las cosas como lo hacía antes. Si ustedes simplemente se juntaron, no, de esa forma no se hace. Lleven un proceso donde puedan, en primer lugar, encontrarse con Dios, busquen ayuda espiritual, donde puedan llevar por lo menos 8 sesiones de consejería, donde haya un encuentro con Dios auténtico, personal, profundo, lo que permita ver en el tiempo un cambio. Y entonces lleven el proceso propio de una relación, una amistad, un noviazgo, que termine en un matrimonio, pero comprobando de que hayan existido los cambios necesarios, porque si no es difícil, ¿verdad?
1: Sí. Ella dice, dentro de las cosas que comenta en su correo, que tratamos de resolverlo. Este yo creo que es uno de los errores que muchas parejas cometen al tratar de resolver los conflictos y las situaciones difíciles de crisis que viven entre ellos mismos, sin las herramientas adecuadas, tal como dice usted. Esto no se resuelve solamente con conversar y promesas que vienen y van, sino que se requiere de un proceso. Y algo más que noto en lo que ella comenta es que es la parte peligrosa de cómo justificamos lo que en nuestras emociones nos llevan a hacer, porque se ampara en que seguramente lo escucha usted un comentario decir, amamos lo que extrañamos.
0: Así es, amamos a quien extrañamos, pero esta es una característica del amor.
1: Sí.
0: Nada más, no es todo.
1: Claro. Aquí, pues ella como que intenta tomar de ahí para poder justificar el volver con un hombre que aún no está sano, porque evidentemente ella también sufre un problema en esta relación. No solamente debemos decir que él debe tomar ese proceso completo para sanar, sino también ella.
0: Exactamente, y usted lo ha dicho muy bien. No podemos tomar una característica del amor para justificar algo que está mal. Empezó mal, terminó mal, y si no se dan los cambios necesarios, va a ser difícil que esta historia sea diferente a la anterior. Voy a la segunda pregunta. Esta pregunta la enviaron al correo contenido@enfoquealafamilia.com y dice: mi hermano de 24 años embarazó a su novia de 22 años. Estuvieron como enamorados por un año y medio. Terminaban y regresaban. Según él dice, por pena, porque la chica le insistía. Ahora, por presión de la familia de la joven, él quiere tomar la decisión de vivir con ella. En realidad, él dice que sí quiere responsabilizarse del bebé, pero no quiere vivir con ella. Yo no sé qué consejo darle. Espero que puedan responder mi consulta.
1: En cuanto al caso de él, evidentemente presenta una dinámica de vida que no es muy sana. No solamente muestra confusión en cuanto a lo que él quiere, sino confusión en cuanto a cómo debe tomar decisiones. Se deja presionar por la familia, hago esto o no lo hago. Cuando mostramos conductas así, creo que podemos incluso arriesgarnos un poco a hablar de una cierta codependencia. Desde dónde nosotros estamos viviendo nuestra vida, es decir, cómo nuestra estabilidad emocional, nuestras decisiones se afectan por lo que otros esperan de nosotros. Este correo nos muestra que hay una dinámica que no se resuelve con un consejo, se resuelve con un proceso, con un seguimiento, con un proceso dirigido por un profesional. Aquí necesitamos entender que se requiere un proceso para poder sanar las cosas.
0: Y aquí yo quiero hablar con ustedes, que tienen 24 o 30 o 18 o 15. No puedes meterte sexualmente con alguien si no están preparados. El sexo es para ser vivido en un ambiente de libertad, donde si hay un embarazo hay alegría, hay gozo, y ese contexto es el matrimonio. Lo otro es que las relaciones sexuales en una relación de noviazgo pueden traer confusión. ¿Acaso no se prometieron ayer un amor eterno, una conquista eterna? ¿Qué cambió hoy que está ella embarazada? ¿Qué fue lo que cambió? Bueno, lo que cambió es que hay uno de los elementos del amor, que es responsabilidad. Eso quiere decir que el amor implica, como dice don Giovanni, el proceso necesario para que las etapas se vayan quemando paso a paso. Yo les recomendaría, como dice don Giovanni, que busquen un consejero, ambos. No abandones la muchacha, no abandones esta joven de 22 años. En el sentido de, no significa casarse, como ha dicho nuestro consejero, apresuradamente, solo por la responsabilidad. Cuando yo te digo que no la abandones, es que es la madre de tu hijo. Ahora hay que vivir un proceso de acompañarse, de estar presente, de caminar juntos. Si ustedes realmente se aman, luchen por ese amor hasta hacerlo construir. Vayan en un proceso donde puedan recibir la consejería y ahí van a definir si van por el camino del matrimonio o no. Pero debe ser un padre presente, un padre que atienda sus responsabilidades, un padre que esté ahí en el corazón de ese niño, porque es sangre de tu sangre, nació de tus entrañas. Dios te lo concedió como un honor, como un regalo. El conflicto no es el niño, el conflicto es la decisión. Y lo ha dicho sabiamente don Giovanni, no puedes casarte por presión, ¿verdad? Antes de ir a la siguiente pregunta, vamos a ver si nos da el tiempo, quiero contarle que frente a estas inquietudes, todos necesitamos consejo, lo mencionaba nuestro invitado de hoy. 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Vamos a escuchar nuestra última pregunta para poder responder esas inquietudes que ustedes nos envían.
1: Bien, dice una joven que escribió: me gusta ver todo lo que publican. Me ayudan a entender sobre la vida en familia. Hace un tiempo mi pareja y yo nos fuimos a vivir a la casa de sus padres. Ellos me acogieron bien al inicio. Nunca me he sentido cómoda con la decisión. Me siento encerrada porque mi suegra es difícil. Le he dicho a mi pareja que ya no aguanto. Y él me dice que no está de acuerdo que vayamos a pagar un alquiler porque eso es botar el dinero. Él trabaja y yo estudio. Tengo 2 años de vivir en esta casa y él no quiere arriesgarse y ya no puedo aguantar. ¿Qué hago?
0: Muy bien, en primer lugar, si se llaman pareja, pareciera que no se han casado. Yo quiero animarles a que no se junten, por favor. No pueden aventurarse en juntarse para ir a vivir en cualquier lugar sin casarse. Casarse implica planificar, anticipar a dónde vamos a ir a vivir, por lo menos lo básico, a dónde vamos a ir a vivir. La respuesta, él dice, no tenemos para pagar dónde ir a vivir, entonces no estamos listos para casarnos. Esa es la respuesta que ustedes han dado. Ahora que ya están viviendo ahí, yo diría, si no se han casado, sepárense. Desen la oportunidad de separarse para establecer un proceso que les lleve al matrimonio y unan sus vidas en el vínculo del matrimonio cuando estén preparados emocional, intelectual, económicamente y laboralmente. Para esto yo recomendaría por lo menos 8 sesiones de consejería ahí en su iglesia, en un lugar especializado donde ustedes puedan llevar un proceso de consejería preparándose para el matrimonio. Por lo tanto, ahora, en este momento, tienen que hablar cuál es el futuro y establezcan metas específicas a partir de lo que ustedes tienen. Pero si no se han casado, muchachos, tienen que comenzar por ahí. Hay que casarse. Establezcan un vínculo fundamentado en el matrimonio. Y para casarse debemos elaborar un plan que nos lleve a nosotros a vivir en un lugar propio, que sea lejos de nuestros padres, no lejos físicamente necesariamente, pero sí emocionalmente y físicamente distantes para establecer nuestra propia relación.
1: Claro, hay una problemática que también es precisamente esto que usted acaba de mencionar. Si estamos preparados para casarnos en todos los niveles de nuestra vida, pues entonces podemos dar ese paso. Pero si no estamos preparados, no es prudente, no es conveniente. Ahora, vamos a suponer que tenemos entonces a una pareja que sí está preparada, tiene su trabajo, son independientes financieramente, pero viene esta parte emocional que usted dice. Yo siempre digo que la pareja debe definir su espacio, es decir, construimos, por decirlo así, una pequeñita cerca alrededor nuestro, de la pareja inicialmente o de la pareja y los hijos como familia, y esta cerquita lo que nos permite es poder ver a nuestros padres, a nuestros suegros, por encima de la cerquita podemos saludarlos, preguntarles cómo están, darles algo que ocupan, que nos den ellos a nosotros también, pero la cerca define nuestro espacio como familia. De acá no pueden pasar a no ser que sean invitados. Tenemos que definir ese espacio porque decisiones tan apresuradas como esta, observamos lo que conlleva estrés, presión, una tensión que se acumula y que llega hasta un momento, lo que podemos llamar un punto de bifurcación, en donde aquello que pudo haberse convertido en un buen matrimonio se malogra por decisiones apresuradas y por no tener claro que debemos definir nuestro espacio como una nueva familia. Venimos con culturas de nuestra familia. Cuando llegamos a ser pareja, muchos intentamos insertar nuestra cultura familiar que traemos de nuestra familia extensa, cuando lo que debemos hacer es generar una nueva cultura.
0: Por eso el primer mandamiento es dejar a padre y madre. Quiero agradecerle a nuestro invitado, don Giovanni Guzmán, por estar con nosotros el día de hoy. Muchísimas gracias por acompañarnos y por su consejo.
1: Gracias por la invitación.
0: Todos los días estamos fortaleciendo, equipando y defendiendo a la familia. Y quiero invitarle a que hagamos equipo. Con cada pregunta que usted nos envía, estamos respondiendo a las necesidades de muchas personas que están pasando por una situación similar. Por esta razón, le animo a que nos escriba a contenido@enfoquealafamilia.com. Y en nuestro próximo programa traeremos un consejo oportuno para usted. Repito, contenido@enfoquealafamilia.com. Gracias por haber estado con nosotros. Les saluda Sixto Porras de Enfoque a la Familia.

0: ¿Conoces a personas que andan por la vida como si llevaran una mochila porque les cuesta dejar cosas de lado? Hoy te quiero compartir una historia muy interesante sobre la importancia de soltar. Soy Santiago Paván y esto es Una Luz en el Camino. Había una vez un hombre que estaba perdido en el desierto, destinado a morir de sed. Entre tanto caminar, encontró una cabaña abandonada. Miró para un lado y vio una vieja bomba de agua. Se acercó, tomó la manivela y comenzó a bombear con todas sus fuerzas, pero no dio resultado. Se cayó al piso sabiendo que iba a morir si no conseguía agua. Entonces vio que a un costado de la bomba había una botella. La agarró, la limpió del polvo que la cubría y vio que tenía agua. Pero además había una nota que decía: para conseguir más agua, primero hay que preparar la bomba con el contenido de esta botella. Pero por favor, tené la generosidad de llenarla nuevamente antes de irte. Entonces fue así cuando se vio en un dilema. Si tomaba el agua, podría sobrevivir. Pero si la derramaba en esa bomba vieja y oxidada, tal vez conseguiría agua fresca de forma ilimitada. O tal vez no. Tal vez la bomba no funcionaría y el agua de la botella sería desperdiciada. ¿Qué hacer? La confusión lo estaba desesperando. Al final, vació toda el agua en la bomba, agarró la manivela y comenzó a bombear una y otra vez. La bomba rechinaba, pero no salía nada. El hombre no desistió y siguió bombeando hasta que surgió un hilo de agua que poco a poco se hizo un chorro abundante de agua fresca y cristalina. Después de tomar todo lo que pudo, llenó la botella para dejársela al próximo viajero. Colocó la nota y le agregó una frase más. Sé que estás dudando, pero créeme, la bomba funciona. Tenemos que aprender a soltar. Tenemos que aprender a sacarnos la mochila y de esa manera vaciarnos para poder llenarnos de algo mucho mejor. Pablo habla de esto de una manera muy clara. Él dice: dejemos de un lado cualquier cosa que nos impida avanzar, especialmente esos errores que nos hacen caer tan fácilmente, y fijemos nuestra mirada en Jesús. Mientras grabo esto, me siento como el viajero que le agregó esa frase a la nota. Yo hoy te diría: sé que estás dudando, pero créeme, esto funciona. 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

0: ¿Cómo podemos enriquecer nuestra vida? Me refiero no a tener cosas, sino a los valores que enriquecen nuestra vida. Y para eso voy a usar un versículo que hemos usado en otras ocasiones, Hebreos 13:5. Contentos con lo que tenéis ahora, porque Él dijo, no te desampararé, ni te dejaré. Casi todos los niños, por más o menos tiempo, pasan por la llamada etapa del no. Durante ese curioso segmento de la vida, los niños suelen contestar con no a todo lo que se les dice, a lo que se les pregunta y ordena. Pero transcurridos los meses, esta característica infantil de la negación da paso a una etapa de crecimiento y afirmación, en la cual el niño muestra que está cambiando de signo emocional. La etapa del no es típica y normal de la niñez. Lo que no es normal es que esa modalidad se prolongue más allá de lo razonable, porque entonces lo normal se vuelve anormal y problemático. Lo que fue aceptable en el niño toma proporciones de conducta inmadura y antisocial si se mantiene en el comportamiento del joven o en el adulto. Y esto es lamentable. Y se ve con mucha frecuencia. ¿Cuántos de los problemas de convivencia se deben a que las personas mayores siguen haciendo del no su palabra preferida, su palabra favorita? En el trabajo se les pide que hagan algo de rutina y dicen no. En la casa la madre y esposa espera un poco de colaboración, pero estos seres enfermos de regresión dirán no. Si hay algo que sonreír, estudiar o mostrar buena voluntad, la respuesta de los tales siempre será no. Son almas negativas que, aunque no lo digan de palabra, revelan con su actitud cerrada una mala disposición. Y sabes que quienes se acostumbran a este modo de obrar, ¿qué es lo que hacen sino revelar y desarrollar su propio egoísmo? Mientras le dicen no al prójimo, siguen diciéndole sí a sus propios caprichos y mezquindades, usando a veces elaboradas excusas que los eximen de obligaciones y compromisos. Pero un corazón así cerrado es como una puerta cerrada, que rechaza y niega, que aleja y aísla, incapaz para la comunicación constructiva. La vida, amigos, enriquece cuando se le dice sí a todo lo bueno y edificante. Cuando se le dice sí al hermano que busca nuestra comprensión. Cuando se le dice al amigo, sí, cuenta conmigo, yo te ayudaré. Pero de manera muy especial, la vida se nos vuelve rica y radiante cuando sabemos decirle sí a Dios. Por eso, cada vez que la voz divina de la conciencia nos aconseja, nos previene o nos condena, es sabio decir sí. ¿Cuántos seres sucumben en medio de sus luchas porque se muestran negativos hacia Dios? Le dan las espaldas y rechazan su palabra de verdad. Otros responden, espera, Señor, ya te atenderé. Pero su demora se hace tan larga que nunca saben decirle sí a Dios. ¿Qué experimenta el alma que le niega una buena respuesta a Dios? Lo único que consigue, ¿sabes qué? Soledad, vacío interior, angustia y debilidad espiritual. Por eso pregunto en tu relación con el Altísimo, con Dios. ¿Te encuentras en la etapa del no, como el niño que solo expresa negación? ¿O sabes pronunciarte por un sí afirmativo que acepta a Dios como el Señor de tu vida? Si fuese necesario, ¿estarías dispuesto o dispuesta a cambiar hoy mismo? Yo espero que sí. Dios te bendiga y te guarde. Y recuerda, en el viaje de la vida, las cosas van a terminar bien si tienes a la Biblia como tu GPS y a Jesús como tu guía, porque esa es una mejor manera de vivir.
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2: En este momento disfrutamos, si lo decimos, de corazón, no solamente de la ayuda de Dios, sino de la gente de la iglesia, porque no podían salir a comprar ni a veces hacer comida, y ellos venían, traían la compra, nos daban comida. Cuando muchas veces las personas preguntan o me dicen, incluso mis amigos no creyentes, bueno, ¿para qué sirve el Señor? ¿Para qué sirve la iglesia? Yo digo, pues justo en esos momentos sí te das cuenta para qué sirve, ¿no?
1: Hola, le habla Sixto Porras de Enfoque a la Familia, donde ayudamos a las familias a mejorar a través de capacitación y educación en línea. Usted acaba de escuchar un extracto de la entrevista del día de hoy. Nuestro invitado es Jaime Fernández Garrido desde España. Él es autor de varios libros como Atrévete a Vivir, Compasión, Cambia de Ritmo y Cara a Cara. Es pastor, doctor en pedagogía, compositor musical y miembro de la Sociedad de Autores de España. Además, es director del programa de radio y televisión en Galicia, Nacer de Novo. Está casado con Miriam y tiene 3 preciosas hijas. Gracias, Jaime, por acompañarnos el día de hoy. Hay otro desafío, Jaime, que enfrentan las familias en la cuarentena. Por ejemplo, Europa y China están reportando un 30% más de divorcios. La agresión intrafamiliar ha crecido mucho. Hay familias que están sumamente conflictadas porque no sabían vivir 24/7 juntos y la tensión ha crecido. ¿Cómo lo enfrentaron ustedes? ¿Qué fundamento tiene tu familia para vivirlo diferente? ¿Y qué le dirías a estas familias?
2: Aquí ha sido un problema también en España. Esa cifra del 30% de divorcios y familias rotas también sigue aquí. Y también la otra cara de la moneda es que les ha ayudado a muchas familias para acercarse entre ellos también al Señor. ¿Cómo? Es muy importante hablar, pero hablar en las dos direcciones. Tienes que escuchar. Tienes que escuchar a la otra persona. Entonces, durante todo este tiempo que estamos en casa, no solo es hablar, es escuchar a nuestros hijos, a nuestra esposa, a nuestro marido, a nuestros papás. Es escucharles a ellos. Es saber lo que hay en su corazón. Para poder hacer eso, los que amamos al Señor tenemos una ventaja inmensa, que es poder orar juntos. Y eso no es una costumbre. Eso es como respirar. Yo digo, si dejas de respirar, te mueres. Si dejas de orar, en cierta manera, igual. Porque no estás en contacto con el Creador, con el que te da la vida. Y si dejas de respirar como familia, de orar juntos también, la familia acaba, aunque seas un gran predicador, un gran maestro, la familia acaba yendo poco a poco al fondo, porque lo que necesitas es hablar con el Señor. Y aparte, te pierdes muchísimas bendiciones. Los niños, los hijos, cuando oran, oran de una manera impresionante y hablan de lo que realmente tienen en su corazón. Es el tiempo también, cuando estás como familia juntos, para abrazar. El contacto, el dar un abrazo, incluso el llorar juntos a veces. Cuando alguien tiene miedo, cuando estás en una situación difícil, cuando alguien ha fallecido, cuando algún amigo está pasando por un mal momento, y tú puedes abrazar, eso es un regalo de Dios. Es el tiempo también para cantar juntos. No necesitas ser el mejor grupo del mundo para estar cantando con tu familia y dar gracias al Señor. Es el tiempo para leer la Biblia juntos y además para leerla de una manera en la que tú puedes enseñar y tus hijos te pueden enseñar también a ti, porque estás compartiendo lo que Dios hace y no dependes de otras personas. Y algo que es tan simple y que fue como creció la primera iglesia, que es la reunión familiar, pues en cierto modo el confinamiento nos ha obligado a hacerlo. Gloria a Dios por eso. Yo digo a veces medio en broma, porque Dios en cierta manera ha utilizado el mal para que volvieran las cosas buenas, para que pudiéramos volver a leer juntos y también disfrutar de jugar juntos, disfrutar de momentos juntos, incluso de ver buenas películas juntos, es decir, de muchas cosas para las que no teníamos tiempo. Y no es que no tuviéramos tiempo, es que estábamos dedicando el tiempo a cosas que eran absolutas tonterías. Y ahora nos hemos dado cuenta de que realmente eran tonterías y comenzamos a pensar en las cosas buenas.
1: Extraordinario. Como matrimonio, el conflicto muchas veces viene a la esencia misma del matrimonio. Las personas comienzan a responderse mal. Ella o él reclama, el otro grita, la tolerancia
3: se vuelve muy baja, la flexibilidad se vuelve baja. ¿Qué aprendieron ustedes como matrimonio y qué le dirías a los matrimonios que hoy pueden estar enfrentando conflicto?
2: Normalmente siempre el matrimonio es un equipo, es un regalo de Dios, es una idea excelente que Dios ha tenido, y como equipo lo que hace es que cada uno ayuda en las debilidades de otros. Eso es lo que sobre todo hemos aprendido estos días. Y además de una manera muy práctica, para nosotros no somos nada especial. Yo siempre digo que lo que hemos aprendido es porque no teníamos otro remedio. Porque primero yo estuve en el hospital 20 días y para mí hablar con Miriam todos los días y que ella me animaba, me decía cuántos estaban orando por mí, escuchaba todas mis temores a veces. Llegaron días que tenía que tomar más de 20 pastillas al día, luego vomitaba y no valía para nada, tenía que volver.
3: Se vuelve muy baja, la flexibilidad se vuelve baja. ¿Qué aprendieron ustedes como matrimonio y qué le dirías a los matrimonios que hoy pueden estar enfrentando conflicto?
2: Normalmente siempre el matrimonio es un equipo, es un regalo de Dios, es una idea excelente que Dios ha tenido, y como equipo lo que hace es que cada uno ayuda en la

0: digo es porque no teníamos otro remedio. Porque primero yo estuve en el hospital 20 días y para mí hablar con Miriam todos los días y que ella me animaba, me decía cuántos estaban orando por mí, escuchaba todos mis temores a veces. Llegaron días que tenía que tomar más de 20 pastillas al día, luego vomitaba y no valía para nada, tenía que volver otra vez. O sea, todas estas cosas, ella me escuchaba y me ayudaba y oraba por mí y orábamos juntos. Y después cuando yo volví y ella estuvo con la enfermedad también grave, pero en casa, pues era al revés, yo pude ayudarla a ella. Entonces yo escuchaba todo lo que a ella le pasaba. Entonces comprendimos que de eso se trata el matrimonio, de ayudarse justo cuando uno necesita. Y sabes que siempre se promete eso, de que en la salud y en la enfermedad, ¿no? Pero yo creo que a veces la gente lo promete y no piensa mucho en lo que está prometiendo cuando nos casamos, ¿no? Cuando estamos momentos que no podemos dormir, pues en la noche nos hablamos, oramos, nos contamos nuestras penas, nos ayudamos, pues mira, yo estoy durmiendo un poco mejor hoy. Las cosas normales del día a día, porque a veces la gente piensa que lo extraordinario de Dios suena muy espiritual, y lo extraordinario de Dios es el día a día. El matrimonio y la familia crecen en el día a día. Aprendimos a orar por todo y a agradecer por todo. Yo pasé varios días sin poder comer, y entonces el primer día que pude comer, yo me pasé toda la tarde dándole gracias a Dios por poder comer. Entonces, estas cosas del día a día no somos capaces de agradecerlas, y en la familia tampoco. Estuve 20 días sin que ellos pudieran entrar a mi habitación, entonces tenía que dejarme la comida en la puerta, y cuando se iban yo les decía, pues muchas gracias por traerme la comida, os quiero mucho. Eso es lo normal que nosotros deberíamos hacer. Y a veces no le damos importancia al poder estar hablándonos todos los días, poder estar compartiendo todos los días y ayudándonos todos los días.
1: 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Continuemos con el programa. Puede que ahora nos escuche un matrimonio que la tensión ha subido mucho, que la preocupación, la angustia, los ha hecho estar sumamente tensos y han comenzado a hablar del divorcio. Hemos hablado que tristemente ha crecido en un 30% comparativo a los años anteriores. ¿Qué le dirías a este matrimonio que ha comenzado a pensar en el divorcio?
0: Yo les recomendaría que hablaran y que escucharan el uno al otro. Nosotros hemos pasado una situación muy complicada por culpa de la enfermedad y hemos tenido que llorar juntos. Y hemos tenido que hablar mucho y llegar hasta lo más profundo del corazón para no arreglar situaciones complicadas, pero sí momentos que hemos pasado muy difíciles. Porque la enfermedad genera tensión, muchas situaciones que no puedes hacer nada. Y normalmente cuando amamos a alguien, es curioso cómo somos los seres humanos, pero casi todas las cosas que tenemos dentro y que buscamos a alguien que lo pague, lo acaba pagando quien más queremos. Y entonces necesitamos ser mucho más amables con la persona a la que queremos y por eso necesitamos tiempo. Pasar tiempo a solas, conversar, llegar hasta lo más profundo, aprender a decir las cosas intentando no herir a la otra persona y cuando somos heridos decirlo, mira, esto que estás diciendo me está hiriendo, y entonces la otra persona va a rectificar y yo también voy a rectificar. Y si hace falta

0: llorar, hay que llorar, pero hay que llegar a lo más profundo, porque es mucho mejor la unión, el cariño, la fortaleza, después de haber luchado juntos y de haber vencido algo juntos, incluso un proceso de divorcio, es mil veces mejor que antes. Uno no lo puede comprender hasta que ha vivido una situación complicada. Si no una situación de divorcio, pues una enfermedad que te puede llevar a la muerte, o un problema económico que te puede dejar absolutamente sin nada, o una situación que no puedes vencer. Cuando has enfrentado esa situación juntos, como matrimonio y como familia, lo pasas mal. Son momentos muy difíciles, pero realmente merece la pena, porque al final has aprendido a vencer juntos. Yo les recomendaría que lucharan y aprendieran a vencer juntos. Es curioso porque me di cuenta en ese momento, cuando estaba en el hospital, y esto nos puede servir en la vida para todo, que muchas personas mayores incluso se mueren o el Señor las lleva, porque claro, ya son mayores, tienen muchos años, quizás no aguantan todos los síntomas y se dejan ir, piensan, bueno, ¿para qué voy a sufrir todo esto? ¿Para qué voy a luchar? Ya soy muy mayor, incluso creyentes, pues el Señor me va a llevar. Y no son capaces de decir, Señor, si tú quieres llevarme, perfecto. Pero si no, yo voy a luchar, yo quiero luchar. Y eso es en todo en la vida. Y lo mismo en la familia. Decir, yo quiero luchar para sacar mi familia en adelante. En este caso, sobre todo los hombres, porque soy hombre, tienen que tomar esa decisión, esa aventura. Es decir, yo voy a luchar con mi familia y voy a luchar 100%. Aunque me cueste la vida, voy a luchar 100% por mi familia. Y eso es realmente lo que... En ese momento es cuando Dios puede hacer un milagro.
1: Definitivamente es lo que hace la diferencia. Y si usted que nos escucha está viviendo un momento de tensión, busque ayuda, llame a un centro de consejería, dése la oportunidad de expresar un poco de humildad y de decir, no sabemos cómo enfrentarlo, pero luche hasta el final. Haga un elemento comparativo entre lo que perdería usted si se divorcia y lo que ganaría usted si permanecen juntos resolviendo sus diferencias. Espero que usted pueda acompañarnos el día de mañana en la tercera parte de esta entrevista. Muchas veces las crisis nos dejan estancados emocional y espiritualmente. ¿Cómo superar esos momentos difíciles? De esto estará hablando Jaime el día de mañana. Gracias por haber estado con nosotros el día de hoy. Para nosotros es una meta poder ayudar a su familia a mejorar. Te habla Sixto Porras de Enfoque a la Familia.

Estas son las últimas palabras dichas por Jesús hablándole a sus discípulos y han sido la fuente de inspiración para los cristianos de todas las edades y para los cristianos de hoy. Y será siempre la gran comisión para los cristianos del mañana.

0: Proverbios capítulo 10. El hijo sabio alegra al padre, y el hijo loco es tristeza a su madre. Los tesoros de maldad no serán de provecho, mas la justicia libra de la muerte. El Señor no dejará hambrear el alma del justo, mas la maldad lanzará a los impíos. La mano negligente hace pobre, mas la mano de los diligentes enriquece. El que recoge en el verano es hijo entendido. El que duerme en el tiempo de la siega es hijo que avergüenza. Bendita es la cabeza del justo, mas la boca de los impíos cubre la violencia. La memoria del justo será bendita, mas el nombre de los impíos hederá. El sabio de corazón recibirá los mandamientos, mas el que habla locuras caerá. El que camina en integridad anda confiado, mas el que pervierte sus caminos será quebrantado. El que guiña el ojo acarrea tristeza, y el que habla locuras caerá. Vena de vida es la boca del justo, mas la boca de los impíos cubre la violencia. El odio despierta las rencillas, mas la caridad cubre todas las maldades. En los labios del prudente se halla sabiduría, y es vara las espaldas del falto de entendimiento. Los sabios guardan la sabiduría, mas la boca del loco es calamidad cercana. Las riquezas del rico son su ciudad fuerte, y el desmayo de los pobres es su pobreza. La obra del justo es para vida, mas el fruto del impío es para pecado. Camino a la vida es guardar el castigo, mas el que deja la reprensión yerra. El que encubre el odio es de labios mentirosos, y el que echa mala fama es loco. En las muchas palabras no falta rebelión, mas el que refrena sus labios es prudente. Plata escogida es la lengua del justo, mas el entendimiento de los impíos es como nada. Los labios del justo apacientan a muchos, mas los locos con falta de entendimiento mueren. La bendición del Señor es la que enriquece, y no añade tristeza con ella. Hacer abominación es como risa al loco, mas la sabiduría recrea al varón de inteligencia. Lo que el impío teme, eso le vendrá, mas Dios da a los justos lo que desean. Cuando pasare el torbellino, el malo no será, mas el justo fundado para siempre. Como el vinagre a los dientes y como el humo a los ojos, así es el perezoso a los que lo envían. El temor del Señor aumentará los días, mas los años de los impíos serán acortados. La esperanza de los justos es alegría, mas la esperanza de los impíos perecerá. El camino del Señor es fortaleza al perfecto, pero es espanto a los que obran maldad. El justo eternalmente no será removido, mas los impíos no habitarán la tierra. La boca del justo producirá sabiduría, mas la lengua perversa será cortada. Los labios del justo conocerán la voluntad de Dios, mas la boca de los impíos habla perversidades.
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0: una visión de dirección a nuestra vida. Es algo que nos apasiona. Se origina ante una noticia, se origina ante nuestras inteligencias naturales, se origina porque alguien nos inspira, se origina porque fuimos conscientes de una necesidad, y eso significa que se encuentra la necesidad con la respuesta de Dios. Si usted o yo tenemos inquietud, nos llama la atención, nos apasiona eso, es porque usted tiene algo que cumplir para resolver o atender esa necesidad.
1: Hemos escuchado parte de los comentarios del programa de ayer. Un gusto que nos acompañe en esta nueva audición de Enfoque a la Familia. Soy Johanny Hernández. Nuestro tema es El Poder de una Visión y está siendo desarrollado por Stephanie Campos y Sixto Porras. Todo ser humano necesita establecer una visión que le dé dirección de lo que desea hacer y hacia dónde debe de caminar. Para esto, es crucial tener una fuerte relación con Dios que motive las correctas intenciones en el corazón. Escuchemos más de esto.
2: Seguimos desarrollando el tema El Poder de una Visión. ¿Cuál es su importancia? ¿Cómo construirla? ¿Y cómo hacerlo de una forma correcta? Nos acompaña nuestro director para Iberoamérica, Sixto Porras, quien nos va a ayudar a conocer mejor este punto tan importante.
0: Qué bueno que podemos seguir hablando del tema, Stephanie. Una persona con visión tiene norte y sentido de realización.
2: Cuando hablamos de visión, muchas veces lo enfocamos solo en lo laboral, pero realmente tenemos que tener visión en la parte familiar, en la parte espiritual. En cada una de las áreas de nuestra vida podemos desarrollar una visión.
0: Cuando entré a la universidad, yo le pregunté a mi mejor amigo qué quería estudiar él. Y él dijo que ingeniería. Entonces yo dije, inscríbame en ingeniería. Porque a los 17 años yo no me había preguntado quién soy y hacia dónde voy. ¿Qué me gusta hacer? Y esta pregunta existencial es crucial en nuestra vida. En primer lugar, uno tiene que tener una visión como parte de su proyecto de vida. Para esto, yo tengo que invertir tiempo en descubrirme en qué yo soy bueno, cuáles son las inteligencias que me identifican como persona, qué habilidades sociales tengo, me gusta trabajar solo, o me gusta trabajar con personas. Me gusta estar en una oficina donde logro concentrarme y sacar toda mi creatividad, o funciono bien cuando estoy rodeado de gente. Me gustan las matemáticas o me gusta la ciencia. Me gustan las áreas de salud o me gustan las ciencias exactas, ¿no? Me gustan las carreras sociales. Bueno, eso está ligado. Lo que me gusta con mis inteligencias. Tengo que ponerlo junto. En segundo lugar, tengo que tener un proyecto de vida en cuanto a mi familia. Uno tiende a repetir la historia. Uno hace lo que le ha inspirado. Y nada hay más inspirador que la familia. Por eso uno tiene que tener un proyecto de vida. Número uno, para repetir lo que me ha agradado, vivir en casa. Para no repetir los errores que se dieron en casa. Y tengo que mantener viva la esperanza de que al ser seres gregarios, sociales, Dios nos creó para ser parte de una familia, para construir una familia. Por lo tanto, aunque yo venga de una madre soltera, de una abuelita que me crió, de un tío que me crió, aunque yo venga de un hogar donde crecí con niños huérfanos, yo tengo que mantener viva la esperanza de construir mi familia. Y hacerlo con ilusión y voy a hacerlo bien. Por eso uno tiene que tener una motivación, una visión, una pasión y un proyecto que le lleve a construir su familia. Ahora, a tus 15, 16 años, tenés que decidir cuándo te gustaría que nazcan tus hijos. Bueno, esa respuesta debería ser cuando tenga un hogar constituido, estable, donde pueda darle seguridad, confianza y estabilidad a mis hijos. Bueno, esto es parte de la construcción de mi proyecto de vida. Por eso no se case con la primera persona que le gusta. Aprenda a elegir inteligentemente para que puedan construir un proyecto de vida que se extienda en el tiempo. Elija una persona que ame la familia como usted la ama, que ame los hijos como usted los ama, que tengan convicciones parecidas en cuanto a la crianza de los hijos y que puedan construir de esta manera un proyecto de vida. El otro elemento que es importante, no solamente elegir una carrera acorde a mis inteligencias, sino que yo tengo que perfilar a dónde me gustaría trabajar. He insistido esto con mis hijos. Les he dicho, elijan ustedes el lugar donde quieren trabajar, el puesto que quieren ejecutar, cuánto desean ganar y todos esos elementos. ¿Por qué? Porque si ustedes no lo planifican, no lo visionan, no lo sueñan, en lugar de elegir ustedes un trabajo, el trabajo los elegirá a ustedes. Y esto no necesariamente es lo correcto. Yo debo elegir el trabajo donde me gustaría para poder realizarme como persona. En estas áreas nosotros tenemos que tener proyecto de vida. Tenemos que tener proyecto de vida en cuanto a nuestro aporte a la sociedad. ¿Qué me gustaría dejar como legado? Y eso no necesariamente está ligado al trabajo. Puede ser que usted en su tiempo voluntario pueda dar un aporte a la sociedad y sea recordado por esa contribución voluntaria que usted hizo. 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Continuemos con el programa.
2: Cuando hablamos de visión, casi siempre lo que buscamos es construir. En el caso de un personaje bíblico, Nehemías, a él no le tocó construir, sino reconstruir. Muchas veces no sabemos hacia dónde nos va a llevar la visión y cómo Dios puede utilizar lo que estamos haciendo para ayudar a otras personas. Me gustaría mucho que comentáramos un poquito de Nehemías, porque Nehemías tuvo muchas actitudes que se están necesitando hoy en día para no solamente construir, sino reconstruir aquello que se ha caído.
0: El contexto en el que está Nehemías es que el pueblo está esclavo, él fue llevado como esclavo y por su formación es elegido como el copero del rey, es decir, alguien que está al servicio del rey, por lo tanto, viste trajes propios de la realeza, come el rey la realeza, porque debe de probar las cosas antes y cuidar la salud del rey. Aunque era un esclavo, tenía privilegios porque vivía en la casa real. El pueblo estaba destruido, las murallas habían caído, y él escucha la noticia cuando pregunta cómo están en Jerusalén. Las murallas están caídas, el fuego lo ha consumido todo, hay tristeza. Y él entra en una angustia, en un quebranto, pide perdón a Dios por sus errores, hace suyo la culpa de su pueblo, se arrepiente delante de Dios, pide a Dios la oportunidad de hacer algo al respecto y le solicita que le conceda buen éxito delante del rey. Aunque él era copero, no era arquitecto ni ingeniero, va a reconstruir murallas, a conducir un pueblo. Tampoco era un líder. Uno no puede decir que Nehemías tenía el llamado para liderar grandes multitudes. Solo fue, se sintió a sí mismo respuesta ante una necesidad. Eso le convierte en un gran líder. Por eso, cuando uno tiene una visión que apasione su vida, puede estar desarrollando un gran líder detrás de esa visión. Y esto solamente lo experimentan personas que se apasionan. Hay varias características en Nehemías que son muy interesantes. Número uno, cuando llegó frente al rey, supo qué pedir, supo el tiempo indicado para pedirlo, supo definir el tiempo que duraría en la misión y tenía la lista de todo lo que requería para ir y cumplir la misión. Cuando llega a ejecutar la visión y Dios le concede buen éxito delante del rey, se da cuenta que hay oposición. Oposición de los mismos hermanos. Hay desánimo, por lo tanto aprende a organizar las familias, a velar para que la visión se construya, avanzar paso a paso, aprendió a motivar al pueblo, aprendió a estructurar al pueblo para que sean capaces por familia de protegerse, y esto les permitió refugiarse en Dios. Pero el secreto de su éxito fue que nunca se dejó amedrentar por las críticas. Y es importante que nosotros lo sepamos. Basta con que usted haga algo para que alguien más le critique. Basta con que usted quiera intentarlo para que otra persona le serruche el piso, ¿no? Y quiera bajarlo de esa posición. Pero la crítica y la adversidad es algo que nadie puede quitarse del camino. Por eso uno tiene que entender que cuando es llamado para cumplir una visión, tiene que mantener en alta la motivación para sacar la tarea adelante.
2: ¿Qué le diríamos ya como conclusión a aquellas personas que nos escuchan, que han dejado de soñar, han dejado de creer que hay algo más en la vida, han perdido el norte o quizás no tienen una visión propia, sino que viven una visión ajena?
0: Una persona que no tiene una visión propia está desmotivada, no tiene deseos de vivir, se queja de todo, no tiene inspiración para levantarse mañana, ha perdido la capacidad de tener gratitud, y yo quiero animarle delante de Dios. Déjeme darle otra frase. Una persona sin visión comienza a morir, no importa la edad que tenga. Y no es cierto. No importa la edad que usted tenga, no importa el color de su piel, no importa la estatura que usted tenga, no importa si estudió o no estudió, los grandes éxitos han venido de personas que se dispusieron a Dios, que le dieron lo mejor de ellos, que estuvieron dispuestos a pagar el precio. Cuando a los 17 años no sabía qué carrera elegir, le pedí a Dios que me ayudara. Y al ver una película que me emocionó, tuve una reflexión interna y me dije, ¿cómo es que una película me emociona y mi vida no me emociona para nada? Y esto me llevó a reflexionar, le di mi vida a Dios y me he gastado en lo que Él me ha puesto a hacer. He vivido una vida ilusionada por lo que hago, llena de pasión y de realización. No falta nada. Una persona con visión está viva. Una persona sin una visión ha comenzado a morir. Por eso yo quiero animarle a quienes nos escuchan que se den la oportunidad de levantar la mirada nuevamente y comprendamos que están por venir los mejores años de nuestra vida.
2: Así es, que Dios nos ayude a tener esa visión desarrollada y la visión nos indicará también por dónde debemos de seguir. Muchas gracias por ayudarnos a comprender este tema.
0: Un privilegio, es de los temas que disfruto compartir y espero que todos nos encontremos al final del camino con una gran sonrisa en los labios, pudiendo decir, corrí la carrera, peleé la buena batalla.
1: Debemos tomar un tiempo especial para conocernos, descubrir cuáles son nuestras habilidades sociales, lo que más nos gusta hacer, así como nuestro proyecto de vida. Todo esto nos sirve para tener una dirección clara de hacia dónde queremos caminar. Gracias por haber estado con nosotros en estos dos programas. Se despide Johanny Hernández en Enfoque a la Familia. Ayudamos a las familias a mejorar.

0: Muchas parejas expresan que con el transcurrir de los años, la calidad de su intimidad desciende. La pareja debe ser consciente de lo que les está afectando para trabajarlo juntos o bien con un profesional que les acompañe en el proceso. Fortalecer la intimidad es una misión de todos los días. Por eso, tomen tiempo para dialogar, escuchar la música que les guste, salir solos un fin de semana o bien simplemente pasen una noche romántica en casa. La intimidad inicia cuando toman tiempo para estar juntos, como tomar un café que los invita a conversar o hacer algunas actividades donde puedan abrir su corazón. Detenerse a contemplar a quien ama definitivamente les acercará de nuevo. Le habla Sixto Porras de Enfoque a la Familia.
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0: Cuenta una fábula que, escondidos atrás de las nubes, el sol y el viento discutían sobre quién era el más fuerte. Soy Santiago Paván, esto es Una Luz en el Camino, y te invito al tema de hoy para conocer cómo sigue esta historia. No hay ninguna duda que soy el más fuerte, dijo el sol. Mis rayos son tan poderosos que puedo tostar la tierra hasta volverla polvo. Sí, pero yo puedo inflar mis cachetes y soplar hasta que se derrumben las casas y se caigan los grandes árboles. Pero yo puedo incendiar los bosques con el calor de mis rayos, volvió a decir el sol. Y yo puedo soplar y hacer girar a toda la tierra, insistió el viento. Mientras estaban sentados discutiendo, salió del bosque un granjero que tenía puesto un abrigo de lana, bien grueso, que lo cubría del frío. «Vamos a hacer esto», dijo el sol. «El que pueda arrancarle el abrigo a ese granjero habrá probado ser el más fuerte». «Está bien», dijo el viento. Entonces infló sus mejillas y sopló con todas sus fuerzas. Los árboles empezaron a doblarse, el mar formó grandes olas y los animales se escondieron de la terrible tormenta. Pero el granjero se ajustó más el abrigo y siguió con su trabajo. Ya sin aliento, el viento se rindió desilusionado. Entonces el sol se asomó por detrás de las nubes y cuando vio la tierra castigada, navegó por el cielo y miró con una sonrisa al bosque. Ahora había serenidad. Los animales salieron de sus escondites. El granjero levantó sus ojos y con un suspiro de alivio se sacó el abrigo y aprovechó para descansar. Finalmente, el sol le dijo al viento: «Viste, siempre la que termina ganando es la dulzura». Si bien esta última frase puede parecer utópica, la verdad es que debería ser el camino a seguir en todas las cosas que hacemos y por sobre todo en las relaciones. Por eso te pregunto, ¿de qué manera te relacionas con los demás? Se suele decir que una forma para evaluar nuestro verdadero yo es examinar cómo nos relacionamos con las personas con las que tuvimos algún conflicto. Porque claro, es fácil tratar con dulzura a los que amamos, pero el verdadero desafío está en que el amor sea la esencia de nuestro carácter para poder ejercerlo más allá de las circunstancias o personas. Si estás luchando con el odio, la rabia, la bronca o la impotencia, te propongo que hagas del amor tu arma más poderosa, porque como dijo Pablo en 1 Corintios, capítulo 13, versículo 2, si no tengo amor, nada soy. Hoy, como cada día, quiero ofrecerte uno de nuestros materiales. 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

¿Cómo podemos enriquecer nuestra vida? Me refiero no a tener cosas, sino a los valores que enriquecen nuestra vida. Y para eso voy a usar un versículo que hemos usado en otras ocasiones, Hebreos 13:5. Contentos con lo que tenéis ahora, porque Él dijo, no te desampararé, ni te dejaré. Casi todos los niños, por más o menos tiempo, pasan por la llamada etapa del no. Durante ese curioso segmento de la vida, los niños suelen contestar con no a todo lo que se les dice, a lo que se les pregunta y ordena. Pero transcurridos los meses, esta característica infantil de la negación da paso a una etapa de crecimiento y afirmación, en la cual el niño muestra que está cambiando de signo emocional. La etapa del no es típica y normal de la niñez. Lo que no es normal es que esa modalidad se prolongue más allá de lo razonable, porque entonces lo normal se vuelve anormal y problemático. Lo que fue aceptable en el niño toma proporciones de conducta inmadura y antisocial si se mantiene en el comportamiento del joven o en el adulto. Y esto es lamentable. Y se ve con mucha frecuencia. ¿Cuántos de los problemas de convivencia se deben a que las personas mayores siguen haciendo del no su palabra preferida, su palabra favorita? En el trabajo se les pide que hagan algo de rutina y dicen no. En la casa la madre y esposa espera un poco de colaboración, pero estos seres enfermos de regresión dirán no. Si hay algo que sonreír, estudiar o mostrar buena voluntad, la respuesta de los tales siempre será no. Son almas negativas que, aunque no lo digan de palabra, revelan con su actitud cerrada una mala disposición. Y sabes que quienes se acostumbran a este modo de obrar, ¿qué es lo que hacen sino revelar y desarrollar su propio egoísmo? Mientras le dicen no al prójimo, siguen diciéndole sí a sus propios caprichos y mezquindades, usando a veces elaboradas excusas que los eximen de obligaciones y compromisos. Pero un corazón así cerrado es como una puerta cerrada, que rechaza y niega, que aleja y aísla, incapaz para la comunicación constructiva. La vida, amigos, se enriquece cuando se le dice sí a todo lo bueno y edificante. Cuando se le dice sí al hermano que busca nuestra comprensión. Cuando se le dice al amigo, sí, cuenta conmigo, yo te ayudaré. Pero de manera muy especial, la vida se nos vuelve rica y radiante cuando sabemos decirle sí a Dios. Por eso, cada vez que la voz divina de la conciencia nos aconseja, nos previene o nos condena, es sabio decir sí. ¿Cuántos seres sucumben en medio de sus luchas porque se muestran negativos hacia Dios? Le dan las espaldas y rechazan su palabra de verdad. Otros responden, espera, Señor, ya te atenderé. Pero su demora se hace tan larga que nunca saben decirle sí a Dios. ¿Qué experimenta el alma que le niega una buena respuesta a Dios? Lo único que consigue, ¿sabes qué? Soledad, vacío interior, angustia y debilidad espiritual. Por eso pregunto en tu relación con el Altísimo, con Dios. ¿Te encuentras en la etapa del no, como el niño que solo expresa negación? ¿O sabes pronunciarte por un sí afirmativo que acepta a Dios como el Señor de tu vida? Si fuese necesario, ¿estarías dispuesto o dispuesta a cambiar hoy mismo? Yo espero que sí. Dios te bendiga y te guarde. Y recuerda, en el viaje de la vida, las cosas van a terminar bien si tienes a la Biblia como tu GPS y a Jesús como tu guía, porque esa es una mejor manera de vivir.

0: Desde los estudios de Enfoque a la Familia, le saluda Johanny Hernández. Hoy, nuestra compañera Stephanie Campos conversa con Sixto Porras sobre el tema ¿Cómo me gano el respeto de mis hijos? La misión fundamental de los padres es entrenar a los hijos para enfrentar la vida con acierto. Para esto, se requiere balancear el amor, el respeto y los límites. Este proceso permite a los hijos crecer en disciplina, que es el proceso para adquirir autonomía, autocontrol y comportamientos socialmente aptos para relacionarse con los demás en forma adecuada. Ganarse el respeto no es algo que se impone, sino que se gana por medio del ejemplo. Prestemos atención a esta entrevista.
1: En esta audición de su programa de Enfoque a la Familia vamos a abordar el tema ¿Cómo ganamos el respeto de nuestros hijos? Algo que es sumamente importante para todos los padres de familia. Y lo vamos a abordar con nuestro director para Iberoamérica, Sixto Porras. ¿Cómo le va?
2: Muy bien, gracias a Dios. Esta primera batalla del respeto hay que ganarla cuando tienen solamente 2 años.
1: ¿Cómo podríamos definir la palabra respeto?
2: El respeto se gana. No con severidad, no con enojo, sino ejerciendo un liderazgo que inspire confianza, donde las normas están claras, donde la autoridad está clara y donde yo puedo hacer la diferencia entre la anarquía y el orden. Ahí yo gano el respeto. El respeto no es algo que se impone, el respeto es algo que se otorga y se otorga a partir de que hay un liderazgo respetado.
1: ¿Cuál es la misión específica de los padres de familia?
2: La misión específica de un padre de familia es ganar el respeto de sus hijos y guiarles por el viaje de la vida con acierto. Para esto se requiere el arte de balancear el amor, el respeto y los límites. Es un proceso de disciplina. Y, por cierto, la disciplina ayuda al niño a alcanzar autonomía, autocontrol, los comportamientos sociales aptos para relacionarse con los demás de forma adecuada.
1: Y acá en la parte de respeto es muy necesario que aprendamos y también enseñemos de una forma adecuada cómo los niños deben de respetar a sus padres, a sus hermanos, a sus amigos, cómo respetarse a ellos mismos también.
2: Esto es todo un arte que no es fácil. La rivalidad entre hermanos siempre va a existir. En cualquier país que yo voy y hablamos de este tema, nos van a preguntar cómo hago para que mis hijos no peleen. Bueno, hay que enseñarles a pelear saludablemente, enseñarles a no brincar los límites. Acá es el arte de fijar límites claros previamente, llegar a lo que yo he llamado contratos con nuestros hijos. No tenga miedo de hacer contratos. En algún momento, algunos padres han pensado que hacer contratos es pérdida de autoridad y no. Nosotros tenemos que recordar que guiamos los niños de la dependencia absoluta a la independencia absoluta y tienen que pasar por los caminos necesarios donde ellos se vean en el privilegio de ir construyendo un criterio propio. Cuando hablamos de la dependencia a la independencia, es que tenemos 18 años para guiarlo a que él sepa quién es, cuánto vale, cómo comportarse frente a los demás, desarrollar las normas de urbanidad, las normas sociales, enseñarle a manejar las emociones impulsivas, enseñarle a respetar la autoridad. Hoy nosotros representamos la autoridad, el policía de tránsito, el jefe de mañana, el gobierno, y si nosotros no le ayudamos a respetar la autoridad desde este momento, él crecerá como un antisocial, incapaz de seguir normas, incapaz de seguir instrucciones. Este es el arte. A los 17 años están decidiendo carrera. Imagínense usted, su hijo no puede venir a los 17 años y decirle, papi, como siempre has decidido por mí, ¿qué carrera estudio? En ese momento él tiene que estar empoderado. Él tiene que saber quién es, hacia dónde va. Comenzará a elegir quiénes son sus amigos. Comenzará a definir quién se convertirá en su cónyuge, con quien compartirá el resto de su vida. Para esto necesitan sentirse seguros y la disciplina provee esto. El respeto les ayuda a ellos a establecer relaciones pacíficas con ellos mismos y con los demás.
1: Siempre que estamos acostumbrados, quizás en muchas veces, a exigir, pero para que yo reciba también tengo que dar. Y en esto el respeto es muy importante, especialmente cuando los hijos aprenden viendo lo que los padres hacen. ¿Qué errores pueden estar cometiendo los padres de familia donde por un lado les están enseñando el respeto, pero por otro lado sus comentarios, sus actitudes, sus reacciones ante la vida es todo lo contrario?
2: En primer lugar, si yo exijo respeto, debo respetar. Y debo respetar a mis hijos en su integridad, en su vida como ser humano, en su privacidad, en lo que le pertenece, su ropa, yo no puedo regalarla, sus juguetes, yo no puedo disponer de ellos arbitrariamente, tengo que aprender a respetarlos. Igualmente debo respetar a la madre o al padre con quien comparto. Yo no puedo exigir que mis hijos respeten a la madre si yo no la respeto. Por lo tanto, debe de ser algo que primero se aplica a mí mismo. Disciplina, que la cual viene del mismo vocablo de discípulo, lo que hace es ayudar al hijo a comprender la vida y a juzgar la vida por sí mismo, teniendo un criterio propio y aprendiendo a desarrollar las habilidades necesarias que me permitan tener una relación social saludable. Por lo tanto, disciplina, lo cual inspira respeto, viene de la misma raíz de discípulo. Discípulo es instruir para la vida, porque discípulo, la meta con el discípulo es educarlo, formarlo. Esto implica inspirar un espíritu libre capaz de juzgar la vida por sí mismo, enseñarle a tener criterio propio. Esto nos lleva a que tenemos que aprender a responder la pregunta ¿por qué? ¿Por qué no? Esa pregunta que en la preadolescencia es ¿por qué? ¿Por qué no? ¿Pero por qué no? Aunque en ese momento no se pueda razonar con él, siempre responda a la pregunta ¿por qué? Trátele como a un ser humano inteligente, capaz de discernir, capaz de interpretar. Cuando razonamos con ellos y les tratamos con respeto, ellos son capaces de comprender lo que significa este término tan importante. ¿Quieres saber cómo guiar a sus hijos hacia el éxito? ¿Le gustaría desarrollar el carácter de sus hijos? 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Continuemos con el programa.
1: ¿Qué hacer cuando los hijos van perdiendo ese respeto por sus padres? Quizás por la edad, por la etapa en la que se encuentran, por la influencia de amigos. ¿Qué pueden hacer los padres?
2: Cuando los padres son débiles a la hora de ejercer la autoridad, ceden fácilmente ante las presiones, amenazas y manipulaciones de sus hijos, ahí van perdiendo el respeto. Cuando la autoridad está dividida y se boicotea entre ellas, como por ejemplo, tome esto pero no le diga a su mamá. No, no le pida permiso a su mamá, ella es tonta. No, aquí tenemos un problema donde la autoridad está dividida y por lo tanto ellos van a boicotearla, subestimando al padre o a la madre que está siendo relegada a un segundo plano. Los padres debemos estar unidos, integrados a la hora de ejercer la autoridad y debemos respetarnos mutuamente y ejercer una autoridad unificada. Cuando los progenitores nos irrespetamos entre nosotros, en ese momento ellos aprenden a irrespetar a uno de los dos. Cuando el progenitor abandona el hogar y los hijos experimentan un sentimiento de abandono y no pueden comprender por qué tienen que respetar a alguien que no respetó la palabra que dio, van a enfrentar una crisis. No es fácil, principalmente cuando el padre que se marcha hace promesas y no cumple. Será fácil para ellos irrespetarle. Aquí hay que cuidar esa línea de nunca hablar mal del cónyuge que se fue, de cumplir los acuerdos a los cuales hemos llegado y sobre todo cumplir las promesas que hacemos para ganar el respeto de nuestros hijos. cuando los padres agreden a los hijos y ellos aprenden a temer a sus padres, puede que les tengan miedo, pero ya no le tienen respeto. Y en el momento en que los hijos crecen, van a tratar a los padres de la misma manera en que ellos fueron tratados. Y esto es un principio de vida. Lo que yo doy un día se me devolverá a mí, y yo tengo que tenerlo claro. Se cuenta la historia de un padre que, no queriendo molestar a su hijo, esperó hasta cuando ya no podía más vivir solo, había enviudado, y en un momento cuando perdió la casa, estaba viviendo en un lugar donde tenía mucho frío, dijo: el único lugar donde me queda es regresar donde mi hijo y pedirle si tuviese un lugar donde yo poder terminar mis días. Tocó la puerta de la casa y le dijo: hijo, donde estoy viviendo hay mucho frío, he perdido la casa y quería saber si hay un rincón en tu hogar. El hijo dijo: pero papá, dice, los niños, mi esposa, ¿qué hago? El nieto estaba al lado del padre. Y entonces dijo: bueno, papá, dice, hay lugar en el cobertizo, dice, no es un lugar muy cómodo, pero puedes quedarte ahí. Y le dijo a su hijo: ve y trae una cobija para tu abuelo. Y de repente el niño partió la cobija a la mitad. Y le dice: pero ¿cómo parto la cobija a la mitad si es la cobija de tu abuelo? Ay, papi, estaba guardando la otra mitad para cuando tú seas anciano.
1: Wow.
2: Y vengas a casa a pedirme lo mismo. Yo tengo que comprenderlo. La vida se nos devuelve. Y lo que nosotros damos, vamos a recibirlo de vuelta. Y aquí tenemos que sanar el corazón de los hijos. Hay muchos hijos heridos que quieren vengarse de sus padres porque fueron agredidos por ellos, porque fueron lastimados o abandonados. Por eso, si queremos mantener el respeto con nuestros hijos, tenemos hoy que respetarlos y tratarles con cuidado. Otro momento cuando los hijos pierden el respeto por los padres es cuando ellos han crecido en conocimiento o en éxito, olvidando que quien abrió camino para ellos fue el padre valiente, que trabajó incansablemente, y aquella madre valiente o aquella abuela que lo crió para ayudarle a terminar sus estudios. Y hoy, cuando el hijo alcanza el éxito, no puede olvidar quién abrió camino para que él llegara a estar donde hoy está. Cuando los adultos se comportan como si fueran también iguales a los jóvenes, y esto es muy común entre padres jóvenes que, queriendo congraciarse con sus hijos adolescentes, se comportan ellos como adolescentes, hablando como adolescentes y actuando como adolescentes. No hay nada que haga perder más el respeto de un joven hacia su padre cuando su padre no sabe mantener la compostura de un adulto. Por lo tanto, es necesario que nosotros podamos medir cuáles son las cosas que están conduciendo a que nuestros hijos nos irrespeten a nosotros. Recordemos, nosotros representamos la autoridad, el policía de mañana, el jefe de mañana, representamos el gobierno, representamos toda figura de autoridad. Si nosotros perdemos el respeto de nuestros hijos, ellos tendrán problemas sociales en el futuro, porque no sabrán respetar la autoridad.
1: Así es, y creo que lo más importante, para recapitular y como cierre de este programa, es tener presente que el respeto no se impone, sino que se gana, y ahí tenemos que trabajar. Mañana vamos a continuar hablando más de este tema.
0: Seguro, será un privilegio regresar. Recuerde mañana escuchar la segunda parte de este tema, así como visitar nuestra página enfoquealafamilia.com. A la vez le invitamos a que se comunique con nosotros al correo ayuda@enfoquealafamilia.com o en nuestras redes sociales de Facebook y Twitter. Se despide Johanny Hernández en Enfoque a la Familia. Ayudamos a las familias a mejorar.

0: Debido al contenido del siguiente programa de Enfoque a la Familia, recomendamos que solo lo escuchen mayores de 15 años.
1: Bienvenidos a Enfoque a la Familia, soy Esteban Porras. Cada día recibimos preguntas de personas de todo Iberoamérica acerca de la familia, crianza de hijos, matrimonio y relaciones. Por esta razón, invitamos a un equipo de consejeros y especialistas para traerle respuestas confiables a sus consultas. Sixto Porras, nuestro anfitrión, está con nosotros. ¿Cómo estás?
2: Muy bien, gracias a Dios, Esteban. Feliz de una vez más responder las inquietudes de quienes están con nosotros. Y en esta ocasión nos acompaña una extraordinaria profesional, amiga de Enfoque a la Familia. Usted ya le ha escuchado anteriormente. Ella es Claudia Cullón, máster en salud mental, psicóloga clínica, consejera certificada. Claudia, bienvenida a Enfoque a la Familia y gracias por siempre estar dispuesta en acompañarnos en el programa.
3: Muchísimas gracias a ustedes por la invitación. Para mí es un gusto y un honor que tomen en cuenta a su servidora para poder colaborar con esta gran misión de ayudar a las familias a mejorar.
1: Ay, gracias, Claudia. Gracias por compartir con nosotros. Bueno, nos escriben una pregunta. La siguiente consulta debe ser escuchada por mayores de 15 años o bajo la supervisión de un adulto, como lo indicamos al inicio del programa. Una dama de apellido Amador nos escribe: ¿está permitido para un matrimonio el uso de material con imágenes de poses sexuales? Si sí, ¿cuáles materiales serían los apropiados? ¿O se podría caer en otros materiales que serían prohibidos? Dios los sigue usando para orientar a los matrimonios. Sixto, ¿qué pensás de esta pregunta tan interesante?
2: Yo recomiendo que nunca abran ninguna puerta a través de la pornografía, de material erótico o de otros elementos que traigan imágenes a su mente. Es importante que podamos educarnos con buena literatura, con literatura cristiana, que nos va a enseñar, a instruir. Pero no, yo no recomiendo desde ningún punto de vista el que traigamos imágenes que nos van a enseñar diferentes poses. Aparte de eso, la intimidad sexual se disfruta, no a partir de las poses o de las cosas aprendidas en lo que se ha llamado erotismo, sino que principalmente se educa a partir de tener tolerancia, respeto, diálogo y una intimidad emocional que nos permita guiarnos el uno al otro. Pero escuchemos a Claudia. Claudia, ¿qué piensas al respecto?
3: Desde el punto de vista psicológico, cualquier imagen, cualquier foto o si lo vemos a través de una pantalla, todo esto se convierte en el uso de alguna manera de la pornografía, porque son imágenes exageradas, son imágenes que no son reales y esto causa el querer hacer con la pareja lo mismo que se está observando. Si ustedes se ponen a pensar cuando ven una película y en la película los protagonistas en una escena se ríen, ustedes de vuelta se ríen también, porque es contagioso, es una transferencia de emociones. Lo mismo sucede con este tipo de imágenes. Entonces, se caería en la, no solo en la tentación, sino en una posible incurrencia a formar una adicción. Y lo que hace esto es que ya no vive la pareja una realidad íntima sexual, sino que trata a toda costa de lograr lo que está viendo a través de imágenes y pantallas. Y viene la desilusión, porque esto no puede ser llevado a cabo con una persona como la esposa o el esposo, que somos de carne y hueso, y estas imágenes exageran. Por tanto, yo no aconsejaría tampoco el verlas. Ciertamente, a veces es necesario ver, estudiar desde el punto de vista de la fisiología, la anatomía, el cuerpo del hombre y la mujer para conocernos. Y esto es permitido. Incluso algunos doctores lo explican y lo explican abiertamente desde la forma científica. Pero ya para excitarse y este tipo de situaciones no es necesario. ¿Qué más estímulo que tu propia pareja? El entregarte en un conocimiento con tu pareja. Hay ejercicios psicológicos y clínicos que pueden experimentarse que son muy fáciles. Y esto es lo que se llama una llamada a la sensualidad. Nosotros somos cuerpos sensuales porque sentimos. En este momento ustedes escuchan nuestras voces, pero podemos compartir también una comida con un gusto, aplicarnos un perfume con un olor. Todo esto es sensualidad, porque así estamos hechos los seres humanos. Entonces, hacer el uso de la sensualidad con tu pareja a través de ejercicios de, por ejemplo, mirarse a los ojos sin decir ni una palabra, transmite muchísima sensualidad y muchísima información emocional. Respirar alternativamente, respira uno, exhala el otro, respira uno, exhala el otro, pero viéndose a los ojos, esto es el uso de la sensualidad también. Irla conociendo a nivel sensual. Esto es maravilloso porque te estás concentrando en tu pareja. ¿Para qué vamos a meter imágenes? No las necesitamos si realmente nos concentramos en nuestra pareja. Por otro lado, hay una información que dice que solo nos podemos enamorar y entregar ciertamente a una persona cuando quitamos de alrededor otros estímulos. Es decir, cuando no nos fijamos en otro hombre o en otra mujer, en el caso de los hombres, cuando nuestra única atención está concentrada hacia el objeto de nuestro amor o de nuestra afectividad, nuestra pareja. El usar otro tipo de estímulos desvía este propósito que debe de ser una relación exclusiva.
1: Qué bueno, Claudia, qué bueno escuchar siempre tus consejos tan atinados, y quiero aprovechar para recomendarle a las personas que nos están escuchando un curso titulado Sexualidad y Matrimonio. Es expuesto por Sixto Porras y usted puede ver información de este curso ingresando al sitio enfoquealafamilia.com/cursos. enfoquealafamilia.com/cursos. Sexualidad y Matrimonio es un curso que van a disfrutar como cónyuges. Vamos a leer esta segunda pregunta donde Roberto nos escribe y nos dice: mi esposa recién me confrontó y me ha estado diciendo palabras hirientes. Por años yo venía hablando obscenidades con una prima y mi esposa me descubrió en estas conversaciones. Mi esposa me dice que me perdonó, yo estoy queriendo reconciliarme con Dios y sé que necesito oración. Pero a veces mi esposa me vuelve a reclamar de por qué hice esto. No sé por dónde comenzar a mejorar mi vida. Sixto, ¿qué ves acá con Roberto?
2: En primer lugar, Roberto, vos tenés que tener una decisión radical de cerrar todas las puertas que en algún momento abriste con tu prima. Es decir, no es correcto tener conversaciones eróticas con una persona que no es el cónyuge de uno. Uno tiene que aprender a cerrar todas estas cosas, salir de cualquier chat que comparten imágenes o videos o este tipo de cosas que estimulan el apetito sexual. Por otro lado, en una dimensión mayor, nunca uno puede abrir una puerta de tener conversaciones eróticas con una persona que no sea su cónyuge. Ese es el proceso que tenés que tener. En cuanto a tu esposa, tiene que vivir un proceso de perdonar. Perdonar es soltar, es dejar ir, es romper la lista de los pendientes. Y el perdón es una experiencia personal para recobrar la confianza en otra persona. Yo no tengo que estar pensando en qué hace, qué no hizo, qué vio, qué no vio. No tengo que controlar, porque la relación del matrimonio es una relación de adultos, donde cada uno es responsable de las decisiones que toma. Por eso, yo te animaría que puedan leer el libro o escuchar el audiolibro, el lenguaje del perdón. Usted lo puede encontrar en enfoquealafamilia.com/cursos. Escuchen juntos el audiolibro El lenguaje del perdón, que conduce a la persona a recorrer el camino del perdón, que los lleva a la libertad, al reencuentro y a la reconciliación. Claudia, ¿qué dices sobre esta pregunta?
3: Yo le quisiera decir a esta persona que él ya empezó a mejorar su vida desde el momento en que se da cuenta, lo considera, lo acepta y está dispuesto a cambiar. Ya ese es un paso grande que está dando. Muchas personas negarían el evento y sin embargo él lo acepta. Esto es el primer paso del cambio. Luego, yo le pediría que tenga mucha paciencia con su esposa porque ella está sufriendo sentimientos o emociones ambivalentes. ¿Qué quiere decir esto? Ella quiere perdonarlo, pero al mismo tiempo existen estas flashbacks o imágenes como que fuera un viewmaster, como cuando nosotros mirábamos de pequeño a Flipper a través de una camarita, ¿recuerdan? Y vienen estas imágenes y se le presentan o incluso imaginaciones de lo que pudo haber dicho el esposo a la prima. Okay, esto es natural porque ella sufrió un trauma severo. Es un trauma severo el romper la confianza de una de las partes. Por otro lado, aquí hay una triangularización de las relaciones. ¿Qué quiere decir esto? Hay una tercera persona en acción, que era la prima. Hay un tercer elemento, el cual inmediatamente es necesario sacarlo. ¿Qué quiero decir con esto? Sacar al tercer elemento es importante, darle tiempo a la pareja a curar los flashbacks a través de un proceso de terapia. Existen métodos. Los que son psicólogos lo deben de haber aprendido, o es una herramienta maravillosa como el EMDR, que esto hace que nuestros flashbacks se vayan haciendo hacia atrás en nuestra psiquis, las sinapsis, que son todas las conexiones neurológicas que nos repiten la información, a través de este método, el trauma va corriéndose hacia atrás. ¿Y cómo vamos a llenar de lindas experiencias o de nuevos flashbacks, pero positivos? Solo a través de tener nuevas experiencias con usted, con su pareja, que sean positivas. Es decir, a través del tratamiento y a través de lo que este esposo pueda manifestarle y permitirle vivir de ahora en adelante, puede ella hacer para atrás lo que pasó. Darle tiempo y paciencia, los dos entrar en un proceso terapéutico de consejería porque ambos necesitan ayuda. Uno porque provocó el hecho y el otro porque es la víctima. Y como hemos aprendido en los últimos cursos de Enfoque a la Familia, la madre de los valores es la confianza, y cuando esto se rompe, es un camino arduo volverla a recobrar. ¿Cómo se recobra? Estando dispuesto a tener la paciencia, a dar garantías. Hay un tiempo en que la persona necesita posiblemente ver su teléfono por un tiempo, un mes, dos meses, y usted tiene que estar dispuesto a que esa persona lo vea para confianza en sí misma y en usted. Esto no quiere decir que ella lo va a hacer toda la vida. Conforme usted vaya dando garantías, ella cada vez va a necesitar menos de ella. También darle un espacio personal donde ella pueda recrearse, hacer arte y sacar todo este dolor y transformarlo resilientemente en algo positivo. Hacer un poema, hacer un cuadro, cocinar, salir al parque, lo que sea, que lo pueda transformar en algo positivo. El arte es muy importante. Y después, elogia a su pareja, hágale sentirse que ella es completa, que es perfecta, que tiene todo para gustarle a usted, porque lo que se pierde en estos momentos en una persona es la confianza de no haber sido lo suficientemente atractiva, dulce, lo que fuera que ella pueda significar, que ella piense que su autoestima se devaluó, por tanto usted necesitaba a alguien más. Y por otro lado, una recomendación en la pareja. Si esto sucedió es porque quizás usted no tenía confianza con su pareja de pedirle sus necesidades, y la comunicación debe estar abierta para que las necesidades emocionales, sensuales, sexuales, las podamos llenar en pareja. Entonces pierda la vergüenza, esa parte que a veces se tiene en la pareja por respeto o porque qué va a decir el otro, y podamos abrirnos sinceramente hacia qué necesitamos. Si usted necesitaba palabras amorosas, bueno, dígaselo y ella será una experta en hacerlo, porque en la pareja tratamos de complacernos y de darnos felicidad uno al otro. Y reciban ayuda ambos.
1: Muchas gracias, Claudia, por este consejo tan valioso, y queremos invitar a las personas que tienen algún tipo de consulta que nos escriban a radio@enfoquelafamilia.com. En el próximo programa, Claudia va a continuar conversando con nosotros y respondiendo las consultas que ustedes tengan. Gracias, Claudia, por estar con nosotros acá en Enfoque a la Familia.
3: Ha sido para mí un placer acompañarles. Muchísimas gracias a ustedes.
2: Y gracias a ustedes por habernos acompañado en el programa el día de hoy. Soy Sixto Porras, de Enfoque a la Familia.

0: ¿Cómo fortalecer las relaciones en el hogar? Le comparto algunas recomendaciones prácticas para lograrlo. Es necesario que aceptemos y admiremos a cada uno de los miembros. Es lo que nos acerca y permite que la convivencia sea más agradable. Si aprendemos a practicarlo, con el paso del tiempo nos saldrá de forma natural y genuina. Al apreciar a los demás, se establece un vínculo de respeto y honra. Determine tratar a los demás como le gustaría que lo hagan con usted. Cada persona es muy valiosa y es grato cuando es reconocida por los que le rodean. Reconozca las virtudes de cada miembro de la familia. Esto crea un ambiente de tranquilidad y nos permite elevar el ánimo de los que amamos. Le habla Sixto Porras de Enfoque a la Familia.
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3: Leo en el libro de Proverbios, capítulo 15, versículo 1, un mensaje claro y práctico, y dice: la respuesta amable calma el enojo, la respuesta violenta lo excita más. ¿Recuerdas la fábula del viento y el sol? El viento quería demostrarle al sol que él, con su tremenda fuerza, le arrancaría a un hombre el abrigo que llevaba puesto. Pero a pesar de sus violentos esfuerzos, lo único que consiguió el viento fue que la ropa del caminante se le pegara aún más a su cuerpo. Demostró tener fuerza, pero no pudo lograr que el hombre se quitara el abrigo. Entonces le tocó el turno al sol. Desde la mañana el sol comenzó a entibiar la tierra. Sus cálidos rayos lentamente hicieron entrar en calor al caminante, hasta que por fin este se quitó su abrigo con total naturalidad. Lo que no había logrado la violencia del viento, lo consiguió la suavidad del sol. ¿Adviertes la moraleja de esta fábula? ¿Cuánto más conseguimos en las relaciones humanas con suavidad que con violencia? Mientras el espíritu agresivo tiende a despertar en los demás una reacción idéntica, la manera delicada de actuar asegura una feliz convivencia y la respuesta violenta lo excita más. ¿Recuerdas la fábula del viento y el sol? El viento quería demostrarle al sol que él, con su tremenda fuerza, le arrancaría a un hombre el abrigo que llevaba puesto. Pero a pesar de sus violentos esfuerzos, lo único que consiguió el viento fue que la ropa del caminante se le pegara aún más a su cuerpo. Demostró tener fuerza, pero no pudo lograr que el hombre se quitara el abrigo.

había logrado la violencia del viento, lo consiguió la suavidad del sol. ¿Adviertes la moraleja de esta fábula? ¿Cuánto más conseguimos en las relaciones humanas con suavidad que con violencia? Mientras el espíritu agresivo tiende a despertar en los demás una reacción idéntica, la manera delicada de actuar asegura una feliz convivencia y hasta desarma a la furia del agresor. Así lo afirma el sabio Salomón cuando escribe: la respuesta amable calma el enojo, la respuesta violenta lo excita más. Oh, cuánto necesitamos reavivar la virtud de la suavidad y la delicadeza en nuestro trato con los demás. Y hablando acerca de la delicadeza, Juana Revert dice: sin esta cualidad, el hombre más inteligente no merece llamarse caballero y la mujer más perfecta no alcanza a ser una dama. La delicadeza no se explica, hay que asimilarla. ¿No crees que la grosería y la prepotencia mancillan el carácter y ahuyentan a los demás? En cambio, la fuerza de voluntad siempre supera en resultados a los atropellos del irrespetuoso. Un pedido amable vale más que una orden fría, ¿verdad? El trato cortés y gentil produce mejores dividendos que el dinero manejado con egoísmo. Una palabra de gratitud sincera es más preciosa que la lisonja. Y un gesto de comprensión hacia el débil puede mucho más que cualquier acusación. Proceder de este modo equivale a obrar con la tibieza del sol, antes que con la furia del viento, que nada consigue. Bueno, el viento y el sol. ¿A cuál de los dos te pareces en tu vida de relación, dentro y fuera de tu hogar? Dios te bendiga. Recuerda, en este viaje, este GPS nos indica dónde ir. Y hay un tremendo guía que es Jesús. Y cuando los tenemos, habremos descubierto una mejor manera de vivir.

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1: Dicen que en los pequeños gestos es donde se ve la verdadera grandeza del ser humano. Por eso hoy quiero compartirte la historia de un taxista que cuenta en primera persona cómo vivió esta gran verdad. Soy Santiago Paván y esto es Una Luz en el Camino. Llegué a la dirección que me habían pasado. Ya era de noche y la casa estaba bastante oscura. Me bajé del auto, me acerqué a la puerta y toqué el timbre. «Ya voy», me respondió una viejita. Después de esperar, la puerta se abrió. Era una señora que se veía bastante débil, de aproximadamente 90 años. Llevaba un vestido estampado y una valija no muy grande. Agarré la valija, le extendí el brazo y caminamos muy lento hasta el auto. Mientras tanto, no dejaba de agradecerme por toda la ayuda. «No es nada», le dije. «Solo trato a mis pasajeros como me gustaría que me trataran a mí». Cuando llegamos al taxi, me dio la dirección y me dijo, «¿No te molesta si vamos por el centro?». «Por mí no hay problema, pero el camino es mucho más largo», le contesté. «No me importa, no tengo apuro. Estoy yendo a un asilo porque estoy sola y el doctor me dijo que no me queda mucho tiempo». Miré por el espejo retrovisor y vi que sus ojos estaban llorosos. Así que sin que se diera cuenta, apagué el taxímetro y empecé a manejar por los lugares que ella me iba indicando. Viajamos a través de la ciudad, me mostró el edificio donde había trabajado, pasamos por la plaza donde había conocido a su esposo. A veces me pedía que vaya más lento, como tratando de recordar momentos que le trajeran alegría. Y después de casi una hora, de repente me dijo, «Estoy cansada, vamos al asilo». Cuando llegamos, dos enfermeros salieron a recibirla. Me bajé, abrí el baúl, agarré la valija y la mujer ya estaba sentada en una silla de ruedas. «¿Cuánto te debo?», me preguntó. «No es nada», le dije. Y casi sin pensarlo me incliné y le di un abrazo. Ella me apretó lo más fuerte que pudo con sus brazos débiles y me dijo, «Muchas gracias por tu tiempo. Hace mucho que nadie pasaba una hora conmigo de manera desinteresada. Le diste a una anciana un momento de alegría». Creo que no somos conscientes de la influencia que podemos tener sobre los demás. ¿Qué hubiese pasado si a la mujer le tocaba un taxista malhumorado o uno con impaciencia por terminar su turno? El pequeño gesto del taxista fue tal vez el más importante en los últimos días de esa mujer, pero también fue un momento de aprendizaje para él. No nos condicionemos a pensar que la vida gira en torno a los grandes momentos, porque en realidad los grandes momentos están envueltos en los pequeños detalles. Como parte de estos pequeños gestos, queremos ofrecerte la revista Mente Feliz, que podés solicitar gratuitamente a nuestro WhatsApp. Te mando un abrazo y nunca te olvides de permitir que a lo largo de las horas de cada día, Dios sea una luz en tu camino.
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0: cuando un padre, un educador, una persona en autoridad se equivoca, tiene que aprender a devolverse en el camino y decir lo siento. Pero puede que nosotros estemos dando un doble discurso. Uh-huh. Un discurso de esto no se hace, y todavía le ponemos tono, ¿no? Esto no se hace, esto no se tolera en esta familia. Acto seguido, yo, quien estoy dando el discurso, vivo opuesto al discurso. Entonces se da una contrariedad y ese es el inicio de la rebeldía, porque hay una contrariedad interna.
1: Hemos escuchado parte de los comentarios de nuestro programa de ayer. ¿Qué tal? Le saluda Johanny Hernández. Estamos listos para compartir con usted acá en Enfoque a la Familia la segunda parte del tema, ¿cómo enseñar valores a nuestros hijos? El mismo está siendo abordado por Wendy Cortés y nuestro director para Iberoamérica, Sixto Porras.
2: Sixto, hablemos ahora de los valores específicos que como padres debemos reforzar en nuestros hijos. Por ejemplo, ¿cómo fomentar en ellos el concepto de una responsabilidad financiera?
0: Esto es buenísimo. Yo todavía recuerdo la escena cuando mamá nos llevó al banco y dijo, tienen que firmar, ¿qué es eso, mami? Teníamos 6 años nada más. Wow. Dice, porque vamos a abrir una cuenta de ahorro. Uh-huh. Una cuenta de ahorro es importante, dice, para ustedes, porque un ahorro es algo que les va a ayudar en el futuro para algo específico. Nos enseñó el concepto del ahorro. Dijo, el ahorro tiene algunas características. Número uno, es de largo plazo. Mm. Número dos, dice, no existe. ¿Cómo no existe? Dice, sí, dice, aunque ustedes tengan una emergencia, no se toca. Mm-hmm. Solamente existe para aquello para lo cual se asignó. Si usted no lo hace así, no lo logra. Y es importante que uno comprenda eso. Todavía recuerdo que cuando íbamos a sacar dinero decían, no se puede. ¿Por qué? Porque puso mal la firma. Es decir, la fue cambiando. ¿Por qué? Porque era un niño. Uh-huh, era un niño, entonces íbamos construyendo el concepto del dinero, el valor del ahorro. El ahorro, nos decía ella, les da la posibilidad de invertir. Y nos definió el concepto de invertir. Invertir es elevar la productividad porque ustedes tendrán la capacidad de comprar algo de contado en lugar de comprarlo a crédito. Uh-huh. Ustedes podrán decir, ¿qué hace una madre hablando de esos temas con sus hijos pequeños? Uh-huh. Construyendo el concepto correcto del dinero. Lo segundo que yo recuerdo en este sentido fue que desde que teníamos 12 años, nosotros colaborábamos en la empresa de mis papás. Yo crecí en un hotel, crecí atendiendo a las mesas, llevando equipaje a los clientes, sirviendo en diferentes cosas del hotel, ¿no? Y nunca olvido que papá nos ponía como responsables en algunos momentos de algunas áreas. Uh-huh. Esto nos permitió reconocer cuánto vale el dinero, cuánto cuesta producirlo, y desarrolló en nosotros un sentido de responsabilidad. Por eso cuando entramos al mundo laboral, no nos costó comprender lo que significa el dinero. No lo despilfarramos, aprendimos a ahorrar, aprendimos a invertir, aprendimos a administrar. Sí. Esto es lo que significa el manejo del dinero. Usted me preguntará, pero mis hijos no tienen la experiencia de una empresa. Uh-huh. Los dos salimos a trabajar, regresamos. Bueno, ustedes tienen la posibilidad de enseñarle el valor del dinero cuando él dice, yo quiero una batería. O yo quiero una guitarra, que no es algo muy, muy barato, ¿no? Sí, sí. Entonces vamos a enseñarte el principio del ahorro. Y vamos a hacerlo de diferentes maneras. Uno, yo te voy a dar esto y vamos a ir a abrir una cuenta en el banco para que gane intereses. Entonces le explicamos el concepto de intereses. Ah, vas a cumplir años. Háblale a los abuelos y a los tíos que no querés un regalo material, sino que estás ahorrando para comprar una batería. Lo tercero, cómo producir para tener su ahorro.
2: Uh-huh. El dinero tal vez es uno de los valores que se puede fomentar de una manera más fácil que si fuese, digamos, cómo administrar el tiempo, cuando en esta sociedad actual no tenemos tiempo para muchas cosas. Entonces, ¿cómo pueden los padres enseñarles este principio?
0: De la administración del tiempo, voy a devolverme, Wendy, para decir que en cuanto al dinero hay que enseñar otros valores que son fundamentales, que es nunca dejar que el dinero se convierta en un dios a partir de la ambición. Nunca hagan que las personas valgan por el dinero que tienen, por el auto que tienen, por la ropa que visten. Hagan que sus hijos y ustedes mismos vivan en un ambiente donde les permita ver que el dinero no es lo que determina el valor de las personas. Uh-huh. Y que el dinero tampoco puede convertirse en un dios que atrapa nuestros corazones y que nos haga caer en una ambición desenfrenada. Yo tengo que aprender a darle sentido al tiempo. Y para darle sentido al tiempo tengo que aprender a organizarme. Por ejemplo, padres, tenemos que enseñar a nuestros hijos a distribuir el tiempo. Levantarse con tiempo para no correr en la mañana. Mm. Si nosotros nos levantamos tarde, nos regañamos, nos estresamos y vamos a caer en la irresponsabilidad. Entonces vamos a administrar el tiempo para que le podamos sacar el mejor provecho y que podamos ir bien con el tiempo. El tiempo no se acelera ni va lento. El tiempo tiene sentido en el tanto nosotros apreciemos, amemos y valoremos lo que hacemos. Y esto requiere varios elementos. El segundo elemento que nosotros debemos de comprender es que los hijos, los niños, tienen conciencia de tiempo. Había un ejercicio que nosotros hacíamos y que me parecía muy bueno. Hoy es el día tal, faltan tantos días, han pasado tantos días después de, vamos a planear las vacaciones en diciembre, hoy es agosto, septiembre, o octubre o marzo, y entonces faltan tantos meses y ellos van manejando este concepto. ¿Cómo nos vamos preparando para llegar hasta allá? Otro elemento que es importante es poder estructurar un calendario y un horario donde ellos puedan decir, muy bien, yo voy de tal hora a la escuela, regreso, descanso una hora, hago mi comida. Lo primero que debo de hacer es mi tarea y después, como una recompensa, tomaré el tiempo libre que voy a invertir en esto. Me acuesto a esta hora y hago la disciplina de acostarme a esa hora, porque si me acuesto a esta hora, descanso las 8 horas que son necesarias para tener energía mañana. Claro. Cuando nosotros le ayudamos a graficar el tiempo, la persona logra manejarlo mejor. Cuando se hace a más corta edad, nuestros hijos van creciendo con una noción más clara, o septiembre, o octubre, o marzo, y entonces faltan tantos meses y ellos van manejando este concepto. ¿Cómo nos vamos preparando para llegar hasta allá? Otro elemento que es importante es poder estructurar un calendario y un horario donde ellos puedan decir, muy bien, yo voy de tal hora a la escuela,

0: a esa hora, porque si me acuesto a esta hora, descanso las 8 horas que son necesarias para tener energía mañana.
1: Claro.
0: Cuando nosotros le ayudamos a graficar el tiempo, la persona logra manejarlo mejor. Cuando se hace a más corta edad, nuestros hijos van creciendo con una noción más clara de lo que es el tiempo.
2: 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Continuemos con el programa.
1: ¿Qué pasa cuando ya llega el tiempo de la adolescencia y empiezan como a desprenderse un poquito, ¿verdad?, del hogar y empiezan a tener amistades que no les convienen, pero con los cuales se sienten identificados? ¿Cómo se puede modelar en ellos el valor de una amistad verdadera?
0: Hablar de la amistad es increíble. En primer lugar, los primeros amigos que deben tener nuestros hijos somos nosotros.
1: Uh-huh.
0: Y tenemos que aprender a valorar el concepto de amistad. Algunos expertos no les gusta que otros digamos que uno debe ser amigo de sus hijos. No entiendo por qué. Creo que lo refieren al elemento de autoridad. Pero es que nadie es solamente unidireccional. Somos la composición de varios elementos. Y aunque nos revelamos como líderes de nuestros hijos, nos revelamos como autoridad, la cual no es una democracia, está definida, nos tenemos que revelar como amigos. Un amigo es aquel con quien yo quiero estar. Un amigo es un confidente. Un amigo es alguien en quien yo confío. Un amigo es alguien con quien tengo diálogos sinceros. Un amigo es alguien que me inspira confianza. Bueno, le estoy dando las características para que nosotros podamos revelarnos a nuestros hijos. ¿Qué nos impide a nosotros ser amigos de nuestros hijos? Que cuando nos dicen a los 10 años que están enamorados, nosotros los regañamos. Entonces nunca más nos vuelven a decir a los 11 años que están enamoradas.
1: Claro.
0: O enamorados, ¿verdad? Un amigo escucha. Entonces tenemos que buscar el equilibrio para que, ejerciendo liderazgo y autoridad, nos revelemos como amigos. Cuando nosotros nos hemos revelado como amigos a nuestros hijos, es decir, jugamos, reímos, la pasamos bien, tenemos confianza, generamos los espacios para compartir, aprendemos a tratarles con respeto. Ellos aprenden a establecer relaciones en la adolescencia fundamentados en las mismas características. Por ejemplo, leía de un autor que dijo: tengo una hija de 9 años y dice, una vez al mes le saco a cenar a un restaurante bueno. Me visto como un caballero y la atiendo como si ella fuera una dama, porque lo es. Dice, lo hago intencionalmente para que cuando ella crezca sepa distinguir a un patán de un caballero.
1: Excelente enseñanza.
0: ¿Verdad?
1: Sí, claro.
0: Bueno, aunque está muy graficada, muy circunscrita a un evento, nosotros tenemos que establecer una relación con este principio. Por ejemplo, si yo tuviese una hija, le diría constantemente que es bella. Le diría constantemente que es inteligente. Le diría que es atractiva. Le diría que es agradable su presencia. Y voy construyendo en ella la imagen correcta con la cual ella tiene que verse. La llenaría de afectividad. Y digo, la llenaría porque tengo solo 2 varones, que he hecho lo mismo con ellos. Pero esta joven, al entrar a la adolescencia, no se entregará en los brazos de cualquier persona que le hable de amor. Aprenderá a distinguir a un caballero de un patán. Aprenderá a distinguir al conquistador de una persona que quiere darle amor de verdad. Aprenderá a establecer relaciones de amistad saludable.

0: simples. ¿Cuándo hay relaciones de amistad incorrectas? Cuando yo soy acomplejado. Cuando tengo tantos complejos que pagaría cualquier precio con tal de tener amigos. Entonces mis amigos me insultan, me manipulan, hasta tengo que darles dinero y yo estoy ahí con tal de tener amigos. ¿Pero por qué me manipulan? Porque han visto una identidad frágil, un amor propio frágil. Y ellos quieren mi dinero, pero no me quieren a mí. Y cuando nosotros aprendemos a comprar a los amigos con dinero o con favores, esos no son verdaderos amigos. Pero llega un momento en la adolescencia, como usted dijo, donde los amigos son muy importantes. Pero la relación que ellos establecen en la adolescencia se comienza a construir desde que son niños.
1: Recuerde que la mejor forma de educar a los hijos en cuanto a temas de valores es por medio de cómo los modelamos y reflejamos en nuestra forma de vivir, ya que los valores se comparten por medio de lo que mostramos y no podemos vivir con doble discurso. Por esta su emisora favorita, podrá escuchar mañana la tercera parte de este programa. Nos gustaría recibir sus comentarios, testimonios o sugerencias para nuevos temas. Se despide Johanny Hernández en Enfoque a la Familia. Ayudamos a las familias a mejorar.

0: Pensamos en la crisis de la mediana edad hasta que llegan los 40 o los 50. De un momento a otro, en un abrir y cerrar de ojos, ya no somos los muchachos, somos unos señores. Las preguntas existenciales son válidas. ¿He alcanzado mis metas? ¿He recorrido el camino habiendo cuidado lo importante? Cuando vivimos esta etapa con culpa por lo que no hemos logrado o preocupación por lo que pensamos que estamos perdiendo, nos sentiremos frustrados y vamos a desear detener el tiempo. Por esto, el primer paso es dejar atrás lo que pasó y concentrarnos en el presente. Cuando los años grandes llegan, no hay vuelta atrás y no hay tiempo que perder. Debemos perdonar, enmendar nuestros errores y vivir esta etapa con plenitud e intensidad. Le habla Sixto Porras de Enfoque a la Familia.
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Hoy quiero hablarte de la mejor receta médica que está en este libro que le llamo El Manual del Fabricante. Y dice así, y Dios siempre dice la verdad. Nosotros hemos pasado de la muerte a la vida, y lo sabemos porque amamos a nuestros hermanos. El que no ama, aún está muerto. Al renombrado psiquiatra Carlos Menninger le preguntaron cierta vez qué debe hacer una persona que se da cuenta que está a punto de sufrir un colapso nervioso. Y por extraña que parezca su respuesta, él no dijo que era necesario consultar a un psiquiatra, sino que aconsejó, debe cerrar su casa con llave e ir en busca de alguien que se encuentre necesitado y hacer algo por él. Y de esta manera, mediante una terapia tan sencilla, el experimentado alienista ofrecía un remedio eficaz para la mente enferma. Indicaba así que la vida que se da, la que renuncia al interés egoísta, es la que puede gozar de mejor salud emocional. Si el mundo pudiese despertar esta gran realidad, ¿cuán rápidamente se reduciría el número de enfermos mentales y espirituales sin necesidad de tantos somníferos o drogas para llevar reposo al alma atribulada? Dice un lema cuáquero, pasaré por este mundo una sola vez. Si hay una palabra bondadosa que yo pueda pronunciar, si hay alguna buena acción que yo pueda realizar, diga yo esa palabra, haga yo esa acción ahora, pues no pasaré más por aquí. Es que, amigo y amiga, somos tan solo pasajeros de tránsito en este mundo. Por lo tanto, ¿no hemos de aprovechar toda oportunidad para hacer el bien? Hay oportunidades en la vida que no se repiten jamás. Además, quien cultiva la bondad práctica tonifica su organismo, suaviza su humor y favorece su salud mental y espiritual. Hoy, cuando la ciencia médica enaltece enferma, indicaba así que la vida que se da, la que renuncia al interés egoísta, es la que puede gozar de mejor salud emocional. Si el mundo pudiese despertar esta gran realidad, ¿cuán rápidamente se reduciría el número de enfermos mentales y espirituales sin necesidad de tantos somníferos o drogas para llevar reposo al alma atribulada? Dice un lema cuáquero, pasaré por

Es que, amigo y amiga, somos tan solo pasajeros de tránsito en este mundo. Por lo tanto, ¿no hemos de aprovechar toda oportunidad para hacer el bien? Hay oportunidades en la vida que no se repiten jamás. Además, quien cultiva la bondad práctica tonifica su organismo, suaviza su humor y favorece su salud mental y espiritual. Hoy, cuando la ciencia médica enaltece así el valor del amor fraterno, más fácil es comprender las palabras de Jesús, que dice: más bienaventurado es dar que recibir. Amarás a tu prójimo como a ti mismo. O aquellas otras palabras de San Juan que dicen: nosotros hemos pasado de la muerte a la vida y lo sabemos porque amamos a nuestros hermanos. El que no ama aún está muerto. Así que si deseamos gozar de una buena salud emocional, si anhelamos tener satisfacciones profundas en nuestro trato con los demás, no hemos de cultivar el amor servicial y desprendido, bebiendo cada día de la fuente suprema del amor. Dios te bendiga y recuerda, en este viaje, en esta carrera de la vida, las cosas van a terminar bien si hacemos los principios de la Biblia nuestro GPS y a Jesús como nuestro guía, porque esa es una mejor manera de vivir.

0: John Mitani es un profesor que lleva más de 20 años estudiando la conducta de los chimpancés. De entre todas sus experiencias, la que más lo marcó fue la de una relación de amistad entre dos machos que se llamaban Are y Ellington. Soy Santiago Paván y esto es Una luz en el camino. Estos dos chimpancés no tenían ningún parentesco. Sin embargo, cuando salían a cazar, los dos compartían su presa en lugar de competir por ella. Si uno se peleaba, el otro lo defendía. Solían pasar días enteros solos en el bosque, uno al lado del otro. Y cuando se alejaban, siempre se estaban mandando mensajes por medio de sonidos. Su amistad duró hasta la muerte de Ellington en el año 2002. Pero lo más curioso vino después. Are, que siempre había sido un chimpancé muy sociable, pasó varias semanas sin querer relacionarse y parecía que estaba de luto. El estudio de John Mitani ayudó a entender que más allá de lo que decían los biólogos y los antropólogos, la amistad no es un comportamiento exclusivo de los seres humanos. Ahora ponete a pensar, si un animal que se mueve mayormente por instinto es capaz de establecer lazos de amistad a largo plazo, ¿cuánto más nosotros que tenemos la capacidad de amar de una manera racional? Digo esto porque no siempre valoramos el poder de la amistad. Somos propensos a criticar, a comparar y a manipular. Un ejemplo de esto fue la historia de Job, un hombre que según la Biblia era recto y honrado. Dice el texto que tenía tres amigos que lo visitaron en un momento de dolor, pero en lugar de consolarlo, lo juzgaron y lo hicieron sentirse solo. Durante el invierno de la vida de Job, sus amistades se congelaron. Él mismo llegó a decir, «Pero ustedes, mis amigos, me han fallado. Son como arroyos que se quedan secos. Son como agua turbia y congelada que se queda cubierta por la nieve, pero que con el sol se derrite y con el calor se evapora». ¿Qué clase de amigos somos? ¿Cómo reaccionamos cuando nos decepcionan nuestras amistades? ¿Somos capaces de regar con amor sus momentos de sequía, incluso cuando creemos que no se lo merecen? Job, después de tan enorme decepción, oró por sus amigos, porque como dice Proverbios 17:17, el verdadero amigo siempre ama y en tiempos de necesidades es como un hermano. ¿Qué te parece si hoy le escribís a ese amigo o amiga que hace mucho no ves? Y si por alguna razón algún amigo te lastimó, tal vez ya sea tiempo de perdonar. En relación a este tema, me gustaría ofrecerte la revista Mente Feliz, que podés solicitar gratuitamente a nuestro WhatsApp. Te mando un abrazo y no te olvides de vivir un día a la vez.
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0: Alguien dijo en alguna ocasión que el tiempo era su peor enemigo, pues parecía no alcanzarle para lo que debía hacer. Sin embargo, el tiempo solo es el tiempo. Nosotros somos sus administradores y debemos aprender a aprovecharlo al máximo. La clave para usar efectivamente el tiempo que tenemos es invertirlo en función de las prioridades que apasionan nuestra vida. No se trata solo de organizar una agenda, sino de encontrarle un propósito en el que valga la pena invertirlo. Pase tiempo con su familia y ría con ellos. Aproveche su trabajo y disfrútelo. Use el tiempo necesario para evaluar lo que ha sido su vida y descubra hacia dónde se dirige. Pero sobre todo, tenga tiempo para hablar con Dios. Esto nos aclara el camino. Le habla Sixto Porras de Enfoque a la Familia.
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0: 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Hola, le habla Sixto Porras y quiero darle la bienvenida al programa de Enfoque a la Familia. Hoy tendremos una edición más de Conversando con Papá. Conversaciones entre un padre y un hijo sobre temas de actualidad, las luchas de los jóvenes y los cambios generacionales. Ya algunos conocen a nuestro invitado, Esteban Porras. Esteban es mi hijo menor, tiene varios años de casado con Dayan. Él es nuestro productor de radio en Enfoque a la Familia, graduado en Administración de Empresas y es experto en orientación familiar. Bienvenido, Esteban, a Enfoque a la Familia.
1: Muchísimas gracias por invitarme. Qué honor compartir con usted que nos escucha y hoy vamos a tener una conversación muy interesante.
0: Este programa lo grabamos de una manera particular. Escogemos un artículo que hemos publicado en enfoquealafamilia.com y lo discutimos. Por cierto, usted puede hacer lo mismo en casa y así tener una conversación provechosa con sus hijos o bien con su cónyuge. Esteban, ¿qué artículo escogimos el día de hoy?
1: Esta vez escogimos de enfoquealafamilia.com un artículo escrito por Jesús Rosales Valladares, politólogo, y que se titula La revalorización social del embarazo y la maternidad, que es bastante interesante y profundo, pero queremos llevarlo también a un plano práctico entre los padres e hijos que podemos conversar en la cocina. El tema principal de este artículo es cómo en algún momento cuando se introdujo la ideología del género, el movimiento proaborto, comenzaron a descartarse las políticas pro familia, protección de la madre, y comenzó a inclinarse hacia el tema de aborto libre y no hacia políticas pro familia. No sé si en algún momento en tu generación, en algún momento eso existía en los países de América Latina, el apoyo a la madre o así, pero eso es algo que nunca pude ver de este lado.
0: La generación más adulta recuerda a una madre y a un padre abocados en la crianza de su familia, cuyo interés principal era educarlos, era atenderlos, uh-huh. Y en ese contexto la madre permanecía en casa para ayudar a la crianza de los hijos y el padre salía a trabajar con la idea de traer sustento y al mismo tiempo tener esos tiempos de familia. Lógicamente, con la Revolución Industrial, la Segunda Guerra Mundial, se da que las mujeres salen a trabajar. Esto llevó a un cambio en el paradigma y hoy se fortalece una mujer activa socialmente, realizada profesionalmente, ocupada igual que los hombres, pero tenemos un gran problema. ¿Quién educa a los hijos? Uh-huh. ¿Quién atiende a los hijos? Uh-huh. Si papá y mamá salen a trabajar 8 o 12 horas al día, más una hora de transporte a la ida, una hora de transporte al regreso, lo cual está ocurriendo en las ciudades grandes, claro, de todo Iberoamérica. Estamos teniendo 10, 12, 13, 14 horas de trabajo. Cuando regresamos a casa, ambos estamos cansados, pero esto trajo un problema. Uh-huh. ¿Quieren casarse menos? Uh-huh. Quieren tener menos hijos y como bien lo mencionaste, el relevo generacional no se ha ido dando.
1: ¿Vos crees que el Estado está en el deber de promover la realización de la familia, el comienzo de los matrimonios, darle valor a la maternidad? ¿O no es rol del Estado? ¿Es rol de cada familia enseñar a sus hijos a amar un proyecto de vida en donde construyan una familia? Porque yo veo que, como decís bien, la industria del entretenimiento también ha mostrado ahora una mujer que es realizada única o exclusivamente a partir de lo profesional, no una mujer realizada a partir de la maternidad. Y eso, viendo una película que tenemos en la aplicación móvil de Enfoque a la Familia que se llama Irreemplazable, decía que hoy los jóvenes valoran menos el matrimonio, y como uh-huh. se valora menos el matrimonio, también se valora menos la maternidad. ¿quién debe enseñar a amar o a construir familia?
0: Claro, aquí hay una realidad, y como papá, como abuelo, yo quiero pedirle perdón a la nueva generación porque no lo hemos hecho bien, en el sentido de que nos fuimos por la línea de aprobar el aborto, por la línea de la eutanasia, por la línea de lo fácil, y eso ha ocurrido con las sociedades cuando han alcanzado altos niveles de desarrollo económico y social. En el caso de América Latina, el problema que tiene es que las conciencias de nuestros gobernantes han sido compradas por organismos internacionales, por capitales internacionales, que han condicionado la inversión en nuestros países a cambio de que las políticas cambien en el tema de familia, sin darnos cuenta que lo que hay es una estrategia para evitar el crecimiento de la población en los países en vías de desarrollo. Uh-huh. Esa es una estrategia donde hemos caído en una trampa, pero tiene un problema. Ya la mayoría de los países de Iberoamérica no superan la tasa de relevo generacional, 2.1 hijos. Entonces ya tenemos varios países donde tienen que haber políticas de estímulo a la familia. Uh-huh. La pregunta es, ¿debe de hacerlo el Estado o debe de hacerlo la familia? Debe de hacerlo todo el engranaje social, todo el componente social. Deben haber políticas que refuercen la vida de familia, deben haber políticas que incentiven el tiempo entre padres e hijos, deben haber políticas que cuiden el que exista el tiempo para la familia. Y los países que, como mencionaste, de Europa y de otros países que ya recorrieron ese camino, están de vuelta. De vuelta en el sentido de legalizar mayor tiempo para que los padres puedan estar con sus hijos, dando licencias de paternidad a los padres que recién han tenido un hijo, y aún algunos estados están pagando a las familias para tener hijos. ¿Por qué? Porque desestimularon tanto que la población ya no quiere tener hijos. Entonces llegamos a que yo quiero comprar carteras, zapatos, viajar, hacer, pues ya no quiero desfigurar mi cuerpo, ya no quiero invertir tiempo en tener hijos, aún en las iglesias. El otro día hablaba con un matrimonio noble, bueno, que me decían, es que yo no quiero tener hijos, dice, no quiero pasar por el sufrimiento del parto, decía ella. ¿Qué ocurre ahí? Lo que se está dando es que estamos siendo permeados por un pensamiento posmoderno que no nos hemos dado cuenta, donde nos enseñaron que el placer, que el viajar, que el disfrute es mejor, pero nos hemos olvidado de que no hay mayor disfrute que amar. No hay mayor disfrute que el sacrificio que vivimos a partir de la crianza de un hijo. Y el otro problema que tenemos es una interpretación de la vida. Creemos que siempre vamos a tener 20 y 30. Hoy usted tiene 20, tiene 30. Mañana usted tiene 70. 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Continuemos con el programa.
1: Yo estaba dando un día una capacitación de finanzas a un grupo de personas que querían invertir para su futuro, para su jubilación. Y durante un receso de la capacitación, una joven se me acerca y me dice, Esteban, yo me casé ya de una edad avanzada, yo me di cuenta que ya no estaba en una etapa en la que podía tener hijos o podía implicar un riesgo muy grande para mí, comencé a pensar en mi futuro y yo dije, ¿quién me va a cuidar cuando sea grande? Yo voy a tener que comenzar a ahorrar una cantidad enorme de dinero para irme a vivir a un hogar de ancianos porque yo ya no tuve hijos. Me decía, y yo creo que mi generación no estaba pensando en eso. Creo que hoy solo están pensando en pasarla bien, en viajar, en hacer. Me pareció muy interesante porque no muchas personas piensan al futuro. Y yo creo que la generación de hoy, a diferencia de esta señora que me decía, yo ya no puedo tener hijos, pero me lo estaba diciendo en un sentido de, hoy yo pienso en mi futuro y me doy cuenta que me hubiera encantado tener hijos. Uh-huh. Y cuando decís también, agregamos el factor amor, no hay nada que sea más placentero o que lo haga uno más pleno que el amar y el entregarse. Y cuando yo hablo con papás que inclusive tuvieron un hijo en una condición en la que dijeron, yo no estaba planeando esto, pero hoy lo tengo, y dicen, pero es lo mejor que me ha pasado. Yo sí creo que esta generación, o nosotros los más jóvenes, tenemos que estar pensando en nuestro futuro, cómo nos gustaría trascender, cómo nos gustaría crecer en nuestra capacidad de amar. Porque nosotros, nuestra generación, predica el amor más que cualquier otra persona, pero realmente no lo está practicando, porque el amor es compromiso, es sacrificio a largo plazo, es entrega, es decidir hacer vida juntos.
0: Imagínate que con ese pensamiento estamos obstaculizando el desarrollo de nuestros pueblos, uh-huh. porque uno de los propósitos de los padres es dejar una herencia, uh-huh. es dejar riqueza a sus hijos. Pero si la nueva generación no tiene hijos, no tiene una motivación para producir riqueza, simplemente el desarrollo de los pueblos es circunstancial, es momentáneo. Uh-huh. En cambio, cuando usted piensa en dejar a sus hijos en un mejor lugar, cuando usted piensa crear ciencia que ayude a la nueva generación, uh-huh. cuando usted piensa en desarrollar inventos que ayuden a la siguiente generación, tiene una motivación, la motivación de sus hijos y de sus nietos. Por eso yo animo a la nueva generación a que no se deje engañar. Uh-huh. No hay nada más hermoso que tener hijos. Uh-huh. Y yo puedo vivirlo con ustedes, puedo vivirlo ahora con mis nietos, puedo pensar generacionalmente. No hay nada más hermoso que el sufrimiento del amor, uh-huh. que el sufrimiento de correr, de ahorrar, de sacrificarse en las noches con tal de educar a nuestros hijos. Uh-huh. No hay amor más grande que ese. No nos dejemos engañar por nuestros gobiernos comprados muchas veces a partir de que les ofrecieron unos dólares más para cambiar las leyes. Las leyes no construyen el engranaje social, lo construyen las familias, uh-huh. lo construye el diálogo, el amor. Le animo a que ustedes, si no quieren tener hijos, piensen en adoptar uh-huh. y que puedan entender que debemos dejar a las nuevas generaciones un nuevo legado.
1: Sí, definitivamente. Y quiero seguir animando a las personas y a los jóvenes que nos están escuchando a que sigan escuchando programas de familia, a que aprendan. Muchos es que tienen miedo, pero es porque no han aprendido, no han tomado el tiempo. Y yo quiero invitarlos a todos a descargar la aplicación móvil de Enfoque a la Familia en su celular o tablet, Android o Apple, y ahí van a aprender mucho. De verdad, es necesario educarnos en esta época, entender que hay otro estilo de vida, hay otras alternativas, y que donde podemos explorar el valor de la familia. Y gracias por recibirme en este programa. A todos, de verdad, a todos los jóvenes, sigan creyendo en la familia. Creamos que podemos seguir llevando a la sociedad a un futuro donde la familia sea cada vez más valorada.
0: Hagámoslo juntos y edifiquemos nuestra sociedad a partir de tener familias fuertes. Gracias por haber estado con nosotros el día de hoy. Soy Sixto Porras, de Enfoque a la Familia.

El mensaje de Dios para ti y para mí hoy se encuentra en Filipenses 2:4. Ninguno busque únicamente su propio bien, sino también el bien de los otros. Bueno, hablaremos del orgullo, porque este es otro de los tristes enemigos del amor. Quien padece de este vicio mental pierde tanto la cabeza que llega a creerse superior a los demás, y a consecuencia de su falsa grandeza, se vuelve despectivo, irrespetuoso y atropellador. Además, el orgullo, o la persona orgullosa, vive tan enamorado de sí mismo que permanece ciego o ciega a sus propias faltas, aunque sea muy hábil para señalar los errores ajenos. Es que el orgullo es arrogante, vanidoso, pedante, jactancioso. Se alimenta de las alabanzas y de los honores, al extremo de que prefiere ser destruido por la lisonja antes que aleccionado por la buena crítica. ¡Cuán pobre es el hombrecito que vive del importantismo, vamos a llamarlo así! Es demasiado orgulloso para reconocer una sola virtud de los demás. Él es el único, el mejor, el más capaz, el más favorecido en todo. Eso es lo que piensa. Y se reviste de una buena máscara exterior para demostrar que realmente es así. Pero basta con rasparle un poquito la piel de la soberbia para descubrir un corazón viciado de egoísmo y mezquindad. ¿De qué se enorgullece entonces tal persona de alma tan diminuta? ¿Cuáles son sus grandes méritos para idolatrarse a sí misma? ¿Cuál es su virtud para pretender las continuas alabanzas de los demás? Pero la soberbia jamás está sola. Engendrada por el egoísmo, engendra a su vez todo tipo de males, tales como la suficiencia, amor propio, la falsa modestia y mil formas de repudiable engaño. Frente a estos hechos, cuán valiosa se vuelve la virtud de la humildad. La de aquel que, en lugar de vivir echado para atrás, sabe inclinarse con sensatez frente a la vida y sobre todo frente a Dios. Mientras el orgulloso no tiene lugar para Dios en su corazón, el humilde, en cambio, reconoce sus limitaciones, es más humano y por lo tanto busca y recibe la fuerza de Dios. Y así es como se disfruta de la vida. ¿Será posible que ahora mismo tú te analizaras por un instante? ¿O yo me analizara? Pregúntate y me pregunto, ¿cultivo yo la virtud de la modestia? ¿Sé convivir fraternalmente con los demás? ¿O con mi orgullo estoy echando a perder mi vida y la de quienes me rodean? ¿Qué pretendo en la vida? ¿Hacerme el agrandado y desmerecer a los demás? ¿O ser verdaderamente grande para servir a los demás? Nuestro mundo, amigo y amiga, necesita más gente sensata y sana de alma a la cual Dios pueda dirigir en todas sus acciones. Tú puedes ser esa clase de persona con amor y humildad en el corazón. Dios te bendiga y recuerda, esa es siempre una mejor manera de vivir.

0: Investigaciones demuestran que en las familias donde tanto el hombre como la mujer trabajan fuera del hogar, las mujeres se ven más recargadas con las responsabilidades del trabajo doméstico. La distribución equitativa de las labores se logra al cambiar el concepto de que un buen esposo o padre ayuda a su cónyuge en las tareas del hogar y comprende que todo el quehacer de la familia es también su responsabilidad. Además, disfruta ser padre y esposo interesado y activo en todas las tareas. Nuestro objetivo debe ser formar hijos que lleguen a ser responsables de su futura vida familiar a través de nuestro ejemplo. La transformación hacia una sociedad más equitativa comienza en el hogar. Le habla Sixto Porras de Enfoque a la Familia.
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0: ¿Cuánto pagarías por una sonrisa? ¿100 pesos? ¿1000? ¿10000? Te invito a escuchar el tema de hoy para saber cuánto vale una sonrisa. Soy Santiago Paván y esto es Una Luz en el Camino. En Ecuador vivía una chica llamada Ana. Tenía 11 años y sus alegres gestos provocaban un brillo de felicidad en la vida de mucha gente que la veía pasar por la calle. Cierto día le pidieron a Ana que actuara en una obra de su colegio. Muchas veces había estado como espectadora, pero esta vez ella misma tenía que participar del programa, así que estaba más feliz que de costumbre. Cuando llegó el día, entre el público había un médico muy reconocido. Era la persona que más fondos aportaba al colegio. Había llegado con una cara de tristeza y soledad, pero de alguna forma su corazón fue tocado cuando Ana lo miró directamente y le sonrió. Al tiempo, el colegio dio la triste noticia de que el médico que tanto había ayudado a la institución había muerto. Cuando se leyó su testamento, todos se asombraron al escuchar que había dejado su fortuna no a sus parientes ni a un hospital, sino, escrito por su propia mano, a los que me han dado felicidad durante mi vida. En la lista había un solo nombre, el nombre de Ana. Esa misma niña que le había sonreído en la obra del colegio. Le dejó 2,5 millones de dólares por esa sonrisa. Casi puedo escucharte decir, qué lindo sería que alguien me pague así por una sonrisa. Es imposible ponerle precio. Incluso el ponerle precio haría que inmediatamente pierda su valor. Sin embargo, a veces una sonrisa es más valiosa de lo que pensamos. Las sonrisas hacen que la rueda de la vida se mueva suavemente, mientras que los malos tratos y las caras de enojo son como arena que con su aspereza provocan más problemas. Hay mucho para decir, pero no puedo terminar este tema sin leerte lo que está escrito en Habacuc 3, 17 y 18. Aunque las higueras no florezcan y no haya uva en las vides, aunque se pierda la cosecha de oliva y los campos queden vacíos y no den fruto, aunque los rebaños mueran en los campos y los establos estén vacíos, aún así me alegraré en el Señor, me gozaré en el Dios de mi salvación. Si sos de esas personas que regalan sonrisas, no dejes de hacerlo. Si sos de los que no tienen motivos para sonreír, volvé a escuchar los versículos que te acabo de leer. Cada una de nuestras sonrisas puede ser la oportunidad para que otra persona vea que todavía hay esperanza. 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

0: Debemos aceptarlo. En muchas ocasiones solo hablamos con nuestros hijos para ordenar, regañar y reprochar algo que hicieron. Esto podría ser contraproducente porque les podemos estar dando a entender que la única forma de encontrar la atención de nosotros es portándose mal. Es por esto que debemos estar atentos a cada logro y acierto que presenciemos en nuestros hijos. Debemos aplaudir sus avances, reconocer sus fortalezas y abrazarlos cada vez que podamos. Sea el padre que está presente cuando anotan un gol, sacan una buena calificación o dicen algo muy acertado. Utilice más frases como «puedes hacerlo, lo lograrás» en lugar de oraciones negativas. Le habla Sixto Porras de Enfoque a la Familia.
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Dios es fiel y verdadero. Él es la personificación de la verdad y la fidelidad. Escucha la palabra de Dios. Oh Jehová, Dios de los ejércitos, ¿quién como tú, poderoso eres? Jehová, y tu fidelidad te rodea. Bueno, nos preguntamos, ¿para qué sirve el poder? ¿Qué motivo lleva a las personas a buscar el poder? ¿Por qué hay personas que llegan hasta el asesinato para conseguir el poder? ¿Qué fascinación tiene? En el Salmo de hoy, el salmista destaca dos aspectos del carácter de Dios. Destaca su poder y su fidelidad. Ahora, la fidelidad de Dios es mencionada 7 veces a lo largo de este Salmo de 52 versículos. La fidelidad es una de las características de Dios. Fidelidad en hebreo es emuná. Tiene que ver con el cumplimiento fiel de las promesas divinas. Y algunos eruditos traducen emuná como verdad. En Dios no hay mentira, Él es fiel y verdadero. Tú puedes confiar en Él, Él es la personificación de la verdad. Lo que Dios dijo se cumplirá, ayer, hoy y mañana. Y ahora la pregunta, ¿para qué sirve el poder entonces? En Dios el poder sirve para cumplir sus promesas, a pesar de todo y en contra de todo. El salmista señala, en los cielos mismos afirmarás tu verdad. ¿De qué forma? Observa, por ejemplo, la noche oscura. Hay tinieblas por todos lados, hay frío, hay muerte. Y las tinieblas a menudo son símbolo de la ausencia de vida, de peligro, de amenaza. Por eso la mayoría de las criaturas se refugian la noche, excepto los animales nocturnos, ¿verdad? Esperando que el sol del nuevo día traiga vida. Observa una vez más el cielo. El salmista dice que Dios confirmará su fidelidad en el cielo. Entonces contempla el cielo. Por eso cuando el dolor toca la puerta de tu corazón, cuando las tinieblas de las dificultades parecen envolverte completamente,

Cuando experimentas angustia y miedo, observa el cielo. En medio de la oscuridad de la noche, continúa observando. Y de repente, allá a lo lejos, donde el cielo parece juntarse con la tierra, rompe el día, nace el sol y las tinieblas desaparecen. Parece que existe un momento de lucha, da la impresión de que las tinieblas no quieren partir en retirada. Pero es inútil. El astro reaparece en su esplendor, anunciando victorioso que es hora de despertarse, de levantarse y volver a vivir. Por eso, amigo y amiga, enjuga esa lágrima de dolor y observa el cielo. Las cosas van a terminar bien. Porque allí en el cielo Dios confirma su fidelidad, dice, observa. En él está escrita la fidelidad de las promesas divinas. Así que no salgas de casa sin decir, oh Jehová, Dios de los ejércitos, ¿quién como tú? Poderoso eres, Jehová, y tu fidelidad te rodea. Créeme que esta sí es una mejor manera de vivir.

0: Hola, le habla Sixto Porras de Enfoque a la Familia, donde ayudamos a las familias a mejorar a través de capacitación y educación en línea. Hoy vamos a conversar sobre la ideología de género, el lobby político que quiere influir a las familias. La pregunta es, ¿y cómo los padres pueden abordar este tema con sus hijos? Para ello hemos invitado a uno de los intelectuales más reconocidos en Iberoamérica. Su nombre es Pablo Muñoz Iturrieta, doctor en filosofía y política legal, máster en psicología filosófica, graduado de teología, filosofía y humanidades, ha publicado artículos académicos en diferentes medios de comunicación, ha disertado en prestigiosas universidades de Estados Unidos, Canadá, Colombia, Argentina, Italia, Alemania y otros países. Pablo es autor de 7 libros, entre ellos Atrapado en el cuerpo equivocado, El significado de la libertad religiosa en la esfera política, cómo ayudar a nuestros hijos a tener éxito, y ha realizado más de 17 publicaciones académicas y artículos de investigación en temas similares a los que vamos a hablar el día de hoy. Sobre todo, Pablo es un hombre de familia. Pablo, es un honor tenerte acá en Enfoque a la Familia.
1: Muchas gracias, y para mí también es un gusto enorme estar con ustedes y compartir este momento.
0: Gracias, Pablo. Pablo, en tu libro Atrapado en el cuerpo equivocado explicas que hay una corriente política que quiere modificar el concepto de género y provocar un feminismo radical. ¿Cómo es que la política ha comenzado a jugar un papel más protagónico en un tema biológico y psicológico como lo es la ideología de género?
1: Esto hay que entenderlo porque recordemos que el marxismo clásico, esta ideología que se comienza por así decir, en sus primeros pensadores, allá por el siglo XVII, comienza a postular esa idea de la igualdad de resultados, de luchar contra cualquier tipo de desigualdad. Eso origina en lo que llamamos la Revolución Francesa, una revolución que se llevó la vida de miles de personas, especialmente de cristianos. Esta revolución no se llegó a materializar, según Marx, porque no mataron a todos. No mataron a todos. Ese fue el error de la Revolución Francesa, decía Marx. La Revolución Francesa planteó la idea de la comuna, vivir en una comunidad, de una especie de comunismo igualitario, donde no exista la propiedad privada, porque ya, de hecho, uno de los ideólogos de la Revolución Francesa, Jean-Jacques Rousseau, él decía que el mal más grande del mundo era la propiedad privada. Y Marx va un poco más allá. Cuando Marx crea sus ideas, nosotros conocemos a Marx como el padre del comunismo, pero en realidad la idea de comunismo y de comuna es anterior a Marx. Él simplemente la adopta, la mejora y la convierte en una idea política, la convierte en un partido político, que es el Partido Comunista. Eso fue la por así decir, la influencia práctica de estas ideas en Marx. Y Marx, él decía que sí, está bien, que la propiedad privada es el mal más grande del mundo que existe. Conocemos nosotros que lo primero que hace un movimiento comunista es quitar la propiedad privada. Podemos ver el caso de la Unión Soviética, podemos ver el caso de Cuba. Ahora bien, pero Marx decía que el problema en realidad no era tanto la propiedad privada, porque esto era una consecuencia de otro problema más grande, que es la familia. El ser humano necesita de propiedad privada en cuánto forma una familia. Y si debemos entonces combatir la propiedad privada, primero debemos destruir la familia. Estas son palabras textuales de Marx. Entonces él plantea todo un programa político que apunta a destruir la familia por medio de 2 cosas, decía él. Primero, liberando a la mujer de sus maridos, y eso es lo que históricamente luego realiza ese postulado del comunismo. ¿Quién lo realiza? El feminismo. Porque el feminismo busca la liberación de la mujer de una supuesta opresión de su marido, de la familia y demás. Y luego hay que liberar a los hijos de sus padres. Esa liberación de los hijos de sus padres hoy en día se está realizando por distintos programas de educación sexual. Entonces, vayamos a la ideología de género. El comunismo clásico, luchaba contra la propiedad privada, luchaba también contra la familia, y eso se va intensificando mucho más con la obra del feminismo. Pero llega un momento en que, cuando el comunismo se revelan las atrocidades que ocurrieron en Cuba, que ocurrieron en África, que ocurrieron en distintos países en la Unión Soviética y distintos países del bloque soviético, eso generó un rechazo mundial a la idea del comunismo como una utopía. porque se dio cuenta la gente de que era un proyecto sanguinario, como ya lo decía Marx. El problema de la Revolución Francesa fue que no mataron a todos. Entonces los bolcheviques, en la Revolución Bolchevique de 1917, realizan ese proyecto matando a todos, incluso los mismos bolcheviques. Eso es lo que hizo Lenin. Lenin mató incluso a aquellos que lo habían ayudado a llegar al poder. Fíjese que Castro lo entendió bien a esto. Castro mandó a matar a su mano derecha, al hombre que le había ayudado a realizar la revolución comunista en Cuba y en África y en otros países. ¿Quién era? El Che Guevara. Lo manda a matar. ¿Por qué? Porque Marx decía, hay que matar hasta los propios amigos, no sea que te traicionen. Por lo tanto, el comunismo, para poder persistir, se tuvo que ingeniar y recrear a sí mismo. Y es lo que ha hecho el comunismo al adoptar la ideología de género. Es decir, la idea de la mujer como oprimida por el hombre, la idea de distintos géneros o identidades que son oprimidas por lo que ellos llaman la normativa heteropatriarcal, es decir, reemplazar la idea de naturaleza humana por la idea de distintos géneros, identidades de género que han sido históricamente oprimidas. Por eso, la ideología de género apunta a destruir la idea de naturaleza humana. No solamente apunta a destruir la idea de que somos hombres y mujeres, varón y mujer, varón y hembra los creó, como dice el libro de Génesis. Apunta mucho más que eso, apunta a destruir el hecho de que somos seres humanos y a cambio le da al ser humano el poder de construirse a sí mismo, de autopercibirse en lo que uno desee. Y eso hoy en día se lo está codificando en ley y es lo que las Naciones Unidas quiere imponer en el resto del mundo. Pero esto se ha transformado en un ideal político también, no solamente en una falsa idea filosófica.
0: Antes de continuar con el programa, quiero comentarle que hemos grabado en Enfoque a la Familia una serie de recomendaciones prácticas acerca de cómo hablar de la ideología de género y de la homosexualidad con sus hijos. 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Continuemos con el programa. ¿Quiénes son los que se benefician cuando se aprueban estas políticas de ideología de género? ¿Por qué los gobiernos quieren participar en esto? ¿Qué obtienen ellos? ¿O son instrumentos comprados por dinero que viene de organizaciones internacionales?
1: Esto ciertamente que es una idea que surge del interno del pensamiento marxista, de lo que se llama la Escuela de Frankfurt, del posmodernismo, del feminismo radical, que es profundamente marxista. Pero en cuanto a agenda, es así como dice, en cuanto a agenda global, hoy en día ya no nos encontramos como era en la época de la Guerra Fría, el bloque soviético contra Estados Unidos que representaba las ideas del capitalismo, por ejemplo. Hoy en día no existe esa disyuntiva. Hoy en día la ideología reinante y la ideología que se quiere imponer a nivel mundial, no solo en los Estados Unidos, pero también en todos los países de Latinoamérica, en Europa, es la ideología del globalismo. Es una ideología que niega la soberanía de las naciones, que niega la independencia que tienen las distintas naciones y pueblos para autodeterminarse, para fundar sus y redactar sus leyes, para determinar sus decisiones y demás. Ahora, y esto es lo importante que hay que entender, yo quiero que todos los que están escuchando entiendan, ¿por qué? ¿Por qué esta ideología globalista y qué es lo que ganan? Porque en definitiva, nuestra civilización occidental se fundó en 2 principios que son muy fuertes, que son los pilares, por así decir, en cuanto a la estructura política y legal. Uno es la ley natural, ese reconocimiento no solamente de que la creación es obra de Dios, sino que en la creación hay un reflejo de la voluntad divina, del diseño que Dios quiso para nosotros. Eso por un lado. Y por otro lado tenemos el otro pilar, que es la revelación. La revelación que toma todo lo bueno que puede tomar de esa civilización occidental greco-romana, la purifica y la eleva. Y eso tiene como resultado la civilización occidental, que es profundamente judeo-cristiana. Ahora bien, todas nuestras instituciones, pensemos en la educación, pensemos en los hospitales, pensemos en el sistema de justicia, pensemos incluso en el sistema político como era originalmente, tiene un profundo arraigo con los valores cristianos que encontramos en el Evangelio. Obviamente que esto está salpicado por el hecho de que somos seres humanos los que vivimos en este sistema y por lo tanto tenemos errores, pecados, injusticias, lo que uno quiera, abusos. Pero eso son cuestiones ya más humanas. En cuanto a la estructura misma, es una estructura profundamente cristiana. Y hoy lo que busca el globalismo es eliminar esos resabios de cristianismo que se encuentran en nuestras leyes, en nuestra educación, en nuestro sistema de salud. Se quiere eliminar absolutamente todo por medio de una refundación, por así decir, de nuestra civilización. Y por eso las Naciones Unidas, que son el foco central de este programa globalista, está imponiendo hoy en día a lo largo del mundo lo que se llama una agenda progresista. Una agenda progresista que se impone en nuestras naciones por medio de las Cortes Supremas, por medio de legislaciones inicuas, por medio incluso de cambios de constituciones, como estamos viendo en Chile, donde se va a reformar la constitución y se va a plasmar, o van a intentar plasmar de lleno esta agenda progresista que deja absolutamente de lado toda nuestra historia y nuestra civilización. ¿Y cuál es el peligro entonces? El peligro es que estamos dejando algo que tiene un fundamento realista por algo que es totalmente ideológico. Y nosotros, al dejar de lado la ley natural, al dejar de lado esa ley que Dios ha inscrito en los corazones de todos los hombres, de tal manera que un ateo, un pagano, un cristiano, un judío puede reconocerlo como verdadero, estamos tomando hoy en día todo un sistema progresista que está basado en ideas que son falsas, en ideologías. Y entonces, tarde o temprano, lo vamos a terminar pagando. Entonces, eso sería lo fundamental, yo creo, esa agenda progresista. Hay personas ensimismadas en imponer esta idea en el mundo. Luego están los beneficios económicos. Obviamente que eso existen. Por ejemplo, en la Argentina, para poder imponer esta agenda progresista, se necesita de dinero. Y es ahí cuando viene el Fondo Monetario Internacional, es ahí cuando viene el Banco Mundial, el Banco Interamericano de Desarrollo, por ejemplo, tres organismos internacionales que a la Argentina le han prestado miles de millones de dólares para poner esta agenda. Obviamente que Argentina es un país que está económicamente quebrado, tiene un dinero que prácticamente está totalmente desvalorizado, y entonces, como la Argentina no puede pagar, ahí está el gran negocio, porque es ahí cuando Argentina van a ir por su litio, especialmente, van a ir por el petróleo y van a ir por el oro. Lo mismo se puede replicar en Chile, lo mismo podemos decir en el caso de, por ejemplo, de Colombia, el caso de Bolivia, el caso de Ecuador. En Costa Rica, por ejemplo, es interesante cómo el IBM, esta compañía, esta multinacional, presionó para que se apoye y se aprueben las uniones del mismo sexo. ¿Por qué? Porque IBM fue a Costa Rica y en Costa Rica han creado ellos su centro de ciberseguridad mundial, está ahí en Costa Rica. Por muchas razones, porque había personal capacitado, porque les sale más barato, pero le pusieron como condición al gobierno de Costa Rica que se debían aprobar las uniones del mismo sexo para ellos operar ahí. Y obviamente que si tenemos un gobierno que no tiene principios, se va a vender al mejor postor. Porque el gobierno va a poner la excusa, bueno, pero es que si no lo hacíamos, ellos crearon tantos puestos de trabajo y demás. Por eso estamos ante una encrucijada muy difícil y con una casta política en Latinoamérica que generalizadamente está muy, pero muy corrupta y muy vendida a toda esta agenda progresista que se quiere imponer desde las Naciones Unidas y estas grandes corporaciones internacionales.
0: Se nos ha acabado el tiempo para este programa, pero quiero decirle que continuaremos desarrollando el tema en el próximo episodio. Pablo estará hablando a los padres y a las madres acerca de cómo pueden hablar de este tema de una manera práctica con sus hijos y cómo dar una educación sexual adecuada en el hogar. Gracias por habernos acompañado el día de hoy. Le habla Sixto Porras de Enfoque a la Familia.

0: ¿Le cuesta conectarse con la palabra de Dios? ¿Le gustaría tener una manera interactiva y sencilla de entender las Escrituras? Este es un programa que le va a interesar. Le habla Sixto Porras de Enfoque a la Familia, donde ayudamos a las familias a mejorar a través de capacitación y educación en línea. Hoy tenemos con nosotros una extraordinaria invitada. Su nombre es Evelyn Ayarza. Ella es directora general del proyecto Audiobiblia Dramatizada y directora de promoción y expansión para Latinoamérica del proyecto Lectura Pública de la Biblia, iniciativa que busca ayudar a las personas a conectarse con la Biblia de una manera diferente. Evelyn, bienvenida a Enfoque a la Familia.
1: Mil gracias, Sixto. Es un verdadero gusto y un honor estar aquí con todos ustedes.
0: Gracias. Ha sido un honor conocerle. Quiero decirle que usted ha sido una fuente de inspiración y quiero felicitarles por lo que hacen. La verdad es que es extraordinario y me emociona muchísimo esta entrevista.
1: Gracias, gracias. Para nosotros también es una tremenda oportunidad y estamos felices de poder colaborar con ustedes en este proyecto.
0: Gracias. Evelyn, ¿y de dónde nace la idea de crear una audiobiblia dramatizada?
1: Bueno, la audiobiblia dramatizada nace del deseo de tener una versión más fácil y sencilla de entender y fácil también de acceder para todos. Una versión que le permitiera a la gente comprender el contexto dentro del cual se desarrollan los hechos que se narran en la Biblia. La Biblia, como muchos sabrán, fue escrita en el lenguaje tradicional de la calle y fue escrita para ser leída en voz alta. Así que fue por eso que en particular nos decidimos por la versión NTV, la Nueva Traducción Viviente, porque utiliza eso, un lenguaje sencillo y fácil de comprender. Y es que, bueno, la falta de comprensión es lo que en gran parte desanima a la gente a continuar el hábito de la lectura bíblica. Y bueno, el tener el fácil acceso es porque incluye no solamente el Antiguo Testamento, sino también el Nuevo Testamento y además está disponible a través de una app que es completamente gratis.
0: Fantástico, esto me encanta. Quiero confesarle algo. Yo estudié leyes y yo soy de provincia. Cuando yo vine a la ciudad a estudiar, me incorporé a un grupo universitario y nos reuníamos en un jardín a leer la Biblia, a predicar y a cantar. Y usted me ha hecho volver aquellos años. Quiero confesarle algo. Si yo no hubiese tenido ese grupo universitario, posiblemente mi fe se hubiese debilitado. Y por eso me emociona muchísimo el hecho de que nos reunamos, un grupo de personas, a escuchar la Biblia dramatizada y que podamos dialogar alrededor de esto porque nuestra fe es fortalecida. Entiendo que esta iniciativa surge de un proyecto que invita a las personas efectivamente a leer la Biblia públicamente. ¿Qué enseñan? Y esto me da curiosidad. ¿Qué enseña la Biblia sobre la importancia de leerla públicamente?
1: Bueno, esto se lo puedo contestar basado en los 5 pilares que tenemos como fundamento de la lectura pública de la Biblia. El primero es el escuchar, y esto lo basamos en Apocalipsis 1, versículo 3. Donde Dios bendice al que lee a la iglesia y bendice a todos los que escuchan el mensaje y obedecen lo que dice. Nos habla de la importancia de escuchar y de poner en práctica lo que nos dice el mensaje. Ahí es donde está la bendición. Luego el siguiente pilar es el leer en comunidad. Y en 1 Timoteo 4:13, Pablo nos dice: en tanto que llego, dedícate a la lectura pública de las Escrituras y a enseñar y animar a los hermanos. Y bueno, hasta aquí hemos hecho, creo que, un excelente trabajo en enseñar y animar a la iglesia, pero se nos ha olvidado la lectura de la Biblia en comunidad. Lo que antes se hacía en comunidad, hoy lo volvimos a

0: individualista. Y lo que se hacía en público, hoy lo volvimos algo privado. Así que el llamado ahí es a volver a la lectura en comunidad, como nos lo decía Pablo. Luego tenemos la frecuencia, el hacerlo con regularidad. Y en el Salmo 1, versículo 1 al 2, dice que qué alegría para los que no siguen el consejo de malos, ni andan con pecadores, ni se juntan con burlones, sino que se deleitan en la ley del Señor, meditando en ella día y noche. Sin embargo, a nosotros obviamente nos cuesta hacerlo y a veces es difícil encontrar el tiempo. Así que para ayudar a crear ese hábito, estamos invitando a la gente a reunirse al menos una vez por semana a leer juntos, pero siempre manteniendo esa frecuencia porque eso es lo que Dios nos está diciendo. Luego tenemos el leer el texto completo. Ya casi terminamos, son dos más. El leer el texto completo y, bueno, Jesús, cuando el diablo trata de tentarlo, Jesús le contesta que la gente no solo vive de pan, sino de cada palabra que sale de la boca de Dios. ¿Y eso qué nos dice? Que no solo se vive del Nuevo Testamento, o de los evangelios, o los salmos, o los proverbios, o los versículos individualmente, sino que cada palabra que encontramos en la Biblia es palabra de vida que Dios nos ha dado. Y por eso es esencial leerla completa para poder entender su mensaje. Y bueno, por último, la calidad, perdón, y eso lo vemos en Nehemías 8, vemos cómo todo el pueblo se reúne en la plaza y le dicen a Esdras que lea el libro de la ley en voz alta. Y ahí dice en su versículo 8 que explicaban con claridad el significado de lo que se leía y así ayudaban al pueblo a comprender cada pasaje. Luego, no es solo decirle a la gente que es importante leer, sino que asimismo es importante comprender lo que se está leyendo. Pero si la lectura a veces es difícil o complicada, es difícil que exista esa comprensión. Y por eso es tan importante para nosotros usar un lenguaje fácil, pero también que la interpretación, por ejemplo, en la audiobiblia dramatizada fuera de la más alta calidad para que hubiese ese mejor entendimiento.
1: Me parece fascinante lo que estás diciendo, porque efectivamente cuando escuchamos la Biblia, la palabra se asienta en nosotros, ilumina el camino, como dice el Salmo 119, y nos permite a nosotros ser fortalecidos los unos con los otros. Ahora, llévanos a esa escena. ¿Cómo leer la Biblia de esta manera y cómo hacerlo de una manera práctica? Háganme vivir la experiencia.
0: Claro, pues es muy sencillo. Lo primero que hay que hacer es descargar el app de la lectura pública de la Biblia. Luego simplemente seleccionar el plan de lectura que quiero seguir o incluso puedo crear mi propio plan. Y luego es reunirnos para leer y escuchar juntos. Eso es todo. Hoy en día, por ejemplo, lo hacemos a través de Zoom o cualquier otra plataforma digital, pero pues obviamente apenas regresemos a la nueva normalidad, lo vamos a poder hacer en persona. Y bueno, esta app sirve como herramienta para grupos pequeños o células, para las familias, para esos grupos en el lugar de trabajo, así como usted decía, tener esos grupos en la universidad, todos esos grupos de apoyo que necesitamos a través de nuestra vida como creyentes.
1: Debemos de hacerlo a partir de una iniciativa de la iglesia donde nos congregamos, o puede ser una iniciativa con nuestros amigos, con nuestro familiar, con nuestros hijos. Por ejemplo, reunirnos con nuestros hijos, invitar a los vecinos a que podamos leer la Biblia juntos. ¿A eso se refiere?
0: Sí, claro que sí. Uh-huh. Estamos, precisamente tenemos un plan de lectura que fue creado especialmente para familias, porque sabemos que tienen la capacidad de reunirse todos los días, lógicamente, y solamente es dedicarle 20 minuticos diarios a leer la Biblia, y así la pueden completar en un año. Además de eso, encuentran dentro de la app algunos videos de el proyecto Biblia o el Bible Project que ayudan a entrar dentro del contexto de la lectura. Así que todos esos elementos ayudan no solamente a los adultos, pero a los niños sobre todo, a entender mejor lo que se está leyendo.
1: Esto que está diciendo me lleva nuevamente a mi vivencia en la universidad, que daba mis primeros pasos en Dios, y no era fácil reunirse en público, porque en medio del jardín de repente mirabas pasar a un profesor o a tus compañeros. Ahí uno primero cambiaba de colores, sentía vergüenza, pero al mismo tiempo surgía una valentía hermosa porque tu fe estaba siendo comprometida, porque ahora estabas testificando del Cristo que vive en tu corazón. Por eso, alguien que nos escucha puede estar pensando, uy, eso es difícil o me da miedo reunirme con un grupo de amigos o de compañeros en público para leer la Biblia. ¿Cómo superar este temor y qué le diríamos a las personas para que se animen a hacerlo?
0: Yo le diría que la lectura pública de la Biblia es el lugar ideal para usted, porque aquí nadie lo va a juzgar por lo mucho o lo poco que sepa. Este es precisamente un espacio donde todos somos absolutamente iguales y venimos es en plan de escuchar y aprender el uno del otro, ya que es el Espíritu Santo el que nos está inspirando durante esa lectura. Aquí nadie viene a predicar o enseñar, no es tiempo para eso. Es tiempo solamente para escuchar y tal vez al final compartir lo que más me tocó, lo que me llamó la atención de la lectura de ese día.
1: Esto que está diciendo es importante. ¿Necesitamos un líder entonces? ¿O como lo está diciendo, ninguno de nosotros tiene que ser un pastor, un líder, alguien que tiene un conocimiento extra? Porque la idea es escuchar lo que ya está grabado y comentarlo juntos.
0: Correcto. No hay necesidad de tener un líder que va a enseñar o a predicar. Es simplemente una persona como cualquiera de nosotros que quiere leer y quiere compartir esa experiencia con la gente que quiere. Eso es todo.
1: Me gustaría que al terminar este programa usted pudiera contarnos algunas historias de esas historias que a ustedes les de esas historias que les han llegado y que resulta inspirador, que les motiva a seguirlo impulsando en el mundo entero.
0: Bueno, wow, sí, a pesar de que lanzamos hace muy poco la audiobiblia dramatizada en noviembre del 2020, la cantidad de testimonios que hemos recibido es increíble. Algunos han sido tan sencillos como, wow, esto me cambió la manera de leer y de entender la Biblia. Y esto viniendo de pastores, de misioneros. Uno de ellos en algún momento nos dijo, estábamos leyendo alguna de las cartas de Pablo, y dijo, nunca había leído esta carta de esta manera, es casi como un novio hablándole a la novia. Y eso me pareció tan hermoso como lo puso. También hemos encontrado madres y padres que nos dicen, esto es maravilloso porque mis hijos les encanta, se fascinan escuchándola y no quieren parar de escuchar. Y gente que dice, bueno, es que lo mismo, ¿no? Lo que antes leía 5 minutos, ahora me encuentro que leo capítulo tras capítulo tras capítulo y no puedo detenerlo. Así que bueno, las historias son cantidades, pero es realmente maravilloso poder ver que la gente está enamorándose de la palabra. Creo que ese era el objetivo principal.
1: La verdad es que al escucharle me recuerdo las cosas que yo mismo he dicho cuando leo la Biblia o cuando la escucho. Es la carta de amor del Padre para uno. ¿Cómo Dios puede saber lo que yo estoy viviendo en este momento? ¿Cómo se hace real para este momento? Y al mismo tiempo, una de las cosas que cada día hago es enviarlo a mi familia, algún texto que me ha inspirado, que me ha animado, que me ha ayudado a seguir adelante. Por eso yo quiero felicitarles por esta iniciativa y animar a que usted que nos esté escuchando pueda inspirarse a reunir un grupo de amigos o principalmente a su familia para leer la Biblia juntos o escuchar la Biblia dramatizada. Terminemos el programa llevando a la escena. ¿Cómo inicio? Es decir, ¿debo bajar una app? ¿Cómo lo inicio? De esta manera podemos ayudar a las personas a que inicien la experiencia.
0: Claro que sí. Bueno, simplemente van a su App Store, si es un aparato Apple, o su Google Play, y allí buscan lectura pública de la Biblia. Pueden descargarla, la aplicación está completamente en español y simplemente, como decía antes, es encontrar el plan que se adapte a sus necesidades. Tenemos planes diferentes de 20 minutos, 30 minutos, 45, 60, todo el tiempo que le quieran dedicar. Y también tienen la opción de crear su propio plan. Tenemos el otro plan que es el plan 365, que les mencionaba, es especialmente para familias o aquellos que se puedan reunir todos los días, donde le dedican 20 minutos a la lectura y en un año la han completado de leer toda la Biblia completa.
1: Genial, Evelyn. Se nos ha escapado el tiempo y me gustaría invitarle a un segundo programa para que sigamos hablando de este tema. ¿Podríamos?
0: Claro que sí, encantada.
1: En el próximo programa, Evelyn va a compartir con nosotros sobre cómo un padre o una madre pueden aprender a tener esta práctica en familia y ayudar a sus hijos y a su comunidad a tener un encuentro con Dios. Le invitamos a estar pendiente del próximo episodio de esta entrevista. Gracias por habernos acompañado.
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1: Corrie ten Boom creció en un hogar donde las puertas siempre estaban abiertas para atender a la gente necesitada. Por eso, cuando los nazis invadieron Holanda, no pasó mucho tiempo para que su casa se convirtiera en un refugio para los perseguidos. Soy Santiago Paván, esto es Una Luz en el Camino, y si querés saber cómo sigue esta historia, acompáñame al tema de hoy. A pesar de que arriesgaban sus vidas, los Ten Boom realizaron este trabajo humanitario durante varios años, hasta que un espía los denunció a la policía secreta nazi, la Gestapo. Fue así como el 28 de febrero de 1944 tomaron por sorpresa la casa de los Ten Boom y los llevaron prisioneros. El padre de Carrie murió a los 10 días y Betsy, su hermana, murió en el campo de concentración. El 30 de diciembre de ese mismo año, Carrie fue liberada y entonces decidió enfrentar la prueba más dura de todas. Tenía la necesidad de perdonar a los culpables de la muerte de su padre y de su hermana para poder continuar con su vida. Poco después de la rendición de Alemania, Holanda fue liberada. Entre los arrestados se encontraba el espía que los había denunciado. Había engañado a la familia diciéndole que necesitaba ayuda para liberar a su esposa. Ellos le creyeron y hasta llegaron a darle plata como ayuda. De la misma manera que Judas, este traidor salió de ahí directo a denunciarlos. Pero ahora estaba condenado a muerte, y Carrie hizo lo que nadie esperaba. Le mandó a la cárcel una carta que decía: «Recuerde que Jesús murió por usted en la cruz. Si cree en Él y desea ser su hijo, será salvo por la eternidad. Yo lo he perdonado, y Dios también lo perdonará, si usted se lo pide». Esta mujer es un ejemplo de perdón. Puso en práctica las palabras de la famosa oración enseñada por Jesús en Mateo 6:12. «Perdónanos el mal que hemos hecho, así como nosotros hemos perdonado a los que nos han hecho mal». Sin lugar a duda, una de las cosas más difíciles es perdonar. Pero esta mujer pudo hacerlo porque fue coherente con sus principios y sus creencias. Ella quería que todos puedan experimentar el verdadero refugio, tanto las personas más débiles y necesitadas, como también aquellas que la habían lastimado. El verdadero perdón no tiene límites ni fronteras, no tiene excusas ni favoritismo. No hay mejor refugio que aceptar el perdón que Dios nos da y de esa manera poder perdonar a los demás. Si querés conocer más sobre la vida de Carrie ten Boom, te recomiendo uno de sus libros titulado El Refugio Secreto, y además te ofrecemos de forma gratuita la revista Mente Feliz, que podés solicitar a nuestro WhatsApp. Te mando un abrazo y no te olvides de vivir un día a la vez.
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0: Aunque no lo quisiéramos, todas las familias enfrentan desafíos, dificultades y adversidades. También tienen momentos de disfrute y alegría. Pero por encima de cualquier circunstancia, las familias deben procurar ser un lugar de bienestar para todos sus miembros. Esta labor se logra cuidando los pequeños detalles que reafirman el amor y la unidad. El objetivo cotidiano debe ser que sus miembros trabajen juntos para el bien común, buscando convertirse así en una comunidad cada vez más fuerte, saludable, estable y segura. Todos los días podemos fortalecer los lazos que nos unen, valorar las virtudes que cada uno tiene y disculparnos cuando nos hemos equivocado. Debemos buscar espacios para el diálogo y la diversión, porque la familia debe proveer bienestar para todos en casa. Le habla Sixto Porras de Enfoque a la Familia.
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Alguien ha dicho que en esta tierra, después del amor de Dios, no hay mayor amor que el amor maternal. Dice así el profeta Isaías: ¿se olvidará la mujer de lo que dio a luz para dejar de compadecerse del hijo de su vientre? Aunque olvide ella, yo nunca me olvidaré de ti. Por el camino ascendente y tortuoso avanzaba un japonés de mediana edad con su carga. Llevaba a su madre anciana. Eso ocurrió siglos atrás, durante los días del feudalismo en Japón, cuando existía la costumbre de que los hombres treparan a sus padres ancianos a la cima de la montaña para abandonarlos allí a fin de que murieran de hambre y por las inclemencias del tiempo. Y de acuerdo con esas costumbres, cuando una persona llegaba a los 70 años y ya no era capaz de producir más, la sociedad no asumía más responsabilidades con respecto a ella. Y al acercarse a la cima, cuando la senda se hacía más difícil, se dio cuenta de que su madre, sin emitir una queja, iba quebrando ramitas mientras avanzaban. Curioso, le preguntó qué hacía. No quiero que te pierdas cuando regreses, replicó ella. Y profundamente conmovido, el hijo retornó sus pasos y se llevó a casa de vuelta a su madre. ¿Cómo podía dejarla después de esto? El abnegado interés que manifestó por su hijo se asegura que fue la causa del abandono de esta antigua costumbre japonesa. No hay amor terreno que se compare con el de una madre. Nace en el sacrificio y se nutre en la adversidad. La madre niega las necesidades de la vida para que a sus hijos nada le falte. Se niega a sí misma. Y cuando el hijo sufre, la madre sufre más.

Cuando el hijo cae en desgracia, la herida más profunda la recibe su corazón. Cuando se honra a su hijo, su alegría no conoce límites. Podemos asombrarnos de que cuando Dios quiso que comprendiéramos y apreciáramos su amor, lo comparara con el de una madre. No obstante, hay madres que se olvidan de sus hijos. Así lo dice nuestro texto. Y eso ocurre especialmente en estos días finales. Pero aunque esto sea cierto, no hay razón alguna para que un cristiano no honre inclusive a una madre desnaturalizada. Por lo tanto, honremos a nuestras madres. Pero no nos olvidemos de que más allá del amor de la madre hay uno mayor, el eterno amor de Dios. Tener esto presente hoy será para ti y para mí una mejor manera de vivir.

Toda vida humana tiene un valor intrínseco, incluida la vida en el vientre. Una se enfoca en la familia, en el movimiento para terminar con el aborto y amar a cada ser humano. Ingreso hoy mismo al sitio vida.enfoquealafamilia.com para más información. Los daños que el divorcio trae a una familia deberían ser minimizados a toda costa. Debemos ser conscientes de que aunque los padres se separen, una parte de los dos permanecerá unida a través de la vida del hijo. De esta forma, todo lo que una persona sienta de forma negativa hacia su excónyuge, también lo recibirá indirectamente el niño. Por esto, debemos evitar hablar mal del otro padre delante de los hijos. Ellos no son culpables de las diferencias entre ambos adultos y tienen el derecho de amar y de expresar libremente su admiración tanto por mamá como por papá. Nuestro deber como padres debe ser proteger el corazón de los niños y hacerlos sentir siempre seguros de nuestro amor por ellos. Hola, soy Sixto Porras de Enfoque a la Familia y quiero darle la bienvenida a esta transmisión. Una de las preguntas más frecuentes que me hacen los padres es ¿qué hago con mis hijos? ¿Cómo hacer que las reglas se cumplan? Muchas veces me desafían, me retan, no sé cómo hacer, yo pierdo el control. Permítame hacer un recorrido durante estos minutos para ver 6 ingredientes que le van a ayudar a usted para establecer límites. Usted debe entender que cuando hay reglas y hay límites, hay seguridad. Si no hay reglas conocidas y no hay límites, los niños van a vivir en un caos. No saben qué hacer, no saben cuándo hacerlo, no saben a quién le tocan y vamos a tender a gritarnos, a faltarnos al respeto. Por eso es importante que nosotros podamos definir los límites y las reglas claramente. El otro día en la casa de mi hijo, Daniel y Rocío, ellos establecieron 5 reglas y las pegaron en el refrigerador. Emiliano, mi nieto, estábamos comiendo, tomando una merienda y de repente me señala el refrigerador y me dice las reglas. Entonces yo comencé a decirlas, él las terminaba. Y de repente la mamá, de forma espontánea, comenzó a cantar las reglas y Emiliano las terminaba. En casa no gritamos. Obedecemos, y Emiliano decía, inmediatamente. Nos acostamos y él terminaba la frase a las 7 de la noche. Y luego que fuimos a su habitación, las reglas antes de acostarse estaban bien definidas. Y me señaló él las reglas. Se nota que las están practicando. Y yo le iba leyendo. Primero, Emiliano dice, orinar. Segundo, ponerse la pijama. Tercero, lavarse los dientes. Y comenzó a darme la rutina sumamente claro. Él lo tiene claro. ¿Significa que esto es fácil? No. La idea es que vamos a pedir la colaboración de nuestros niños. Si ellos tienen claras las reglas, ellos van a tender a obedecerlas. Recuerde, nosotros guiamos a nuestros hijos de la dependencia a la independencia. Y la mejor forma de guiarlos para que sean independientes es que ellos aprendan a tener reglas, límites y rutinas. Y en esto nosotros tenemos que involucrarnos. Por eso, el primer consejo que le doy es tome el timón del barco. ¿Se imagina un barco sin un timón caminando a la deriva por los vientos y las olas? No lleva rumbo. ¿A dónde va a llegar? Alguien tiene que tomar el liderazgo. El liderazgo lo tiene usted. Y es fundamental que nosotros lo tengamos. Si su hijo en algún momento le grita o le falta el respeto porque no quiere obedecer, en ese momento siéntelo y dígale, mi amor, jamás, jamás puedes volver a gritarme. Eso no se hace. Usted representa a la autoridad. Es necesario que usted establezca los límites. Usted es el indicado para poder dirigir y para poder permitirse conducir cuáles son las reglas. No las definen ellos, las define usted, pero sí podemos nosotros invitarlos a que ellos las definan con nosotros. Reglas, límites y consecuencias.
hay que también tener claro los tiempos. Hay que asumir esta responsabilidad de dirigir. Usted nunca debe utilizar la autoridad para, por ejemplo, castigar con enojo. El hecho de que yo sea el líder, de que yo tenga la responsabilidad, no me da el derecho de gritar, de humillar, de hacer sentir culpable, mal a nuestro hijo si en algún momento no cumple las reglas, reprocharle una conducta, herir su amor propio. No actúe con enojo, porque esto va a ocasionar un dolor profundo que lo va a recordar su hijo por muchos años. Expresar palabras groseras no se vale. Déjeme darle algunos consejos prácticos que pueden ayudarle a usted a llevar el liderazgo en la casa. Número uno, cumpla su palabra. Si usted dijo algo, tiene que cumplirlo, tiene que estar presente en la vida de su hijo. Número dos, no boicotee la autoridad de su cónyuge. Todavía recuerdo cuando mis hijos eran pequeños y en una de esas ocasiones lloviznaba un poco y mis hijos les pareció curioso y querían salir a jugar afuera y a mí me pareció bien. Y Helen, cuando se dio cuenta, dijo, ¿pero por qué los dejaste salir? A mí me parece bien, no está lloviendo tan fuerte. No, pero se van a enfermar. Ok, yo los llamé. Ella se dirigió a mí. No salió diciendo, no le hagan caso a su papá, que parece que no piensa que se pueden enfermar. No, yo autoricé algo que no fue lo mejor. Entonces ella viene a mí, nos ponemos de acuerdo y entonces ejercemos la autoridad juntos. Sea coherente entre lo que usted estableció como lo que debe de hacerse y lo que usted hace. El primero en cumplir las reglas y los límites somos nosotros. Y es indispensable que nosotros demos ejemplo. El siguiente consejo que le doy, respete a sus hijos, respete su personalidad, respete escuchando lo que ellos quieren decir. Déles la oportunidad de que puedan expresarse con libertad. Ayude a sus hijos a entender los diferentes roles. El rol de papá, de mamá, del hermano mayor, del hermano menor, de la hermana. Que cada uno tenga claro su rol. Pero ¿por qué él o por qué ella y yo no? No. Explique bien. Y una de las cosas que yo recuerdo en la crianza de mis hijos es que principalmente Daniel decía, ¿por qué? ¿Y por qué no? ¿Y por qué esto? ¿Y por qué lo otro? Esteban era un poco más dócil, un poco inquieto también los dos, pero más dócil. Bueno, es importante que nosotros respondamos estas preguntas. ¿Por qué? Porque estamos dándoles a ellos la capacidad, número uno, de razonar por ellos mismos, número dos, de sentirse respetados, y número tres, posiblemente lo que digan tenga razón y puedan enriquecer nuestro criterio. Antes de continuar con el programa, quiero hacerle una pregunta. ¿Le gustaría saber cómo disciplinar a su hijo de manera efectiva? Muchos padres nos cuentan que están frustrados porque sus hijos no le obedecen o no siempre responden bien ante la corrección. Es por eso que hemos creado una serie de videos que le enseñan cómo conectarse mejor con sus hijos, corregir de una manera apropiada y tener mejores herramientas para la crianza. 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Continuamos con el programa. El segundo elemento es aclarar las reglas del juego. Es fundamental que las reglas se aclaren. Elabore una lista con las reglas y los límites. Como le dije, lo hizo Daniel y Rocío con Emiliano. Lo cantan, lo dicen, lo repiten, lo hablan durante todo el día hasta que es interiorizado. Número dos, haga una lista de las responsabilidades de cada miembro de la familia. Es fundamental que cada uno sepa ¿qué hace? ¿Cuándo lo hace? ¿Y cómo lo hace? Es importante, es indispensable estos tres elementos. ¿Quién lo hace? ¿Cuándo lo hace? ¿Y cómo lo hace? Aquí le diría a usted que lo haga con su hijo las primeras veces con la meta de que pueda él aprender la técnica.
y no sea tan perfeccionista. Permítale que no lo haga con tanta excelencia, pero guíelo a la excelencia. El tercer elemento es establezca una lista de las consecuencias que habrán si ellos no cumplen las reglas. Es importante que hayan consecuencias. Y el cuarto consejo, quiero decírselo claro, esté presente en la vida de sus hijos. Antes de definir las reglas, hágase algunas preguntas. ¿Qué es lo que deseo que mi hijo haga? ¿Por qué se estableció esta regla? ¿En qué tiempo debe de ejecutarse? ¿Cuándo? ¿A qué hora? ¿Qué día de la semana debe de ejecutarse? ¿Cuáles son las consecuencias establecidas si nosotros no cumplimos con las reglas? O bien algún miembro de la familia, si no cumple con las reglas. Es importante. Aquí hay que acondicionar lo que nuestros hijos hacen a su edad, a la capacidad que ellos tienen. No podemos exigir a un niño pequeño de 5 años que se suba sobre un banco alto a limpiar un mueble alto. Ahí estamos exponiéndolo a un peligro. Por eso, los límites y las reglas deben ser razonables, deben ser acordes a la edad. Explique constantemente a sus hijos por qué la regla, por qué es importante la regla, que ellos lo vean como algo natural. Y estas explicaciones, estos momentos de hablar de las reglas y los límites, deben ser momentos agradables, momentos donde dialogamos, donde charlamos, donde conversamos, donde nos reímos y lo vamos definiendo juntos. Tome en cuenta a sus hijos. Esto les va a permitir a ellos sentirse parte de la dinámica familiar. Y esto es importante. Para ir terminando, quiero decirle que es importante que usted practique la firmeza y la constancia. Es necesario que sea constante, que esta regla se cumpla hasta que se interiorice. Sea constante en aplicar la regla y los límites, y esto ayuda a que ellos establezcan hábitos. La meta, al final, es que ellos establezcan hábitos. Por eso, le doy algunas recomendaciones. Establezca límites claros. Anticipe 5 minutos. Mi amor, en 5 minutos hay que acostarse, ¿recuerdas? Y lo primero que vamos a hacer es ir al baño, ponernos las pijamas y luego orinar, y vamos a establecerlo claro. Entonces, si usted le ayuda, principalmente cuando ellos son muy pequeños, póngase al nivel de su hijo. Hable con empatía, con identificación. Es que no quiero dejar de jugar, me gusta mucho. Está bien, mi amor. ¿Te parece? En 5 minutos vamos a poner la alarma y esto nos va a avisar que el tiempo terminó. Compruebe lo que su hijo ha entendido sobre lo que usted dijo. Es importante que nosotros lo comprendamos. En estos días, definiendo algunas reglas en casa, Helen me explicó, vamos a seguir este protocolo con para seguridad, vamos a dejar estos zapatos afuera, nos vamos a cambiar así. Y yo entendí de otra manera. La segunda o la tercera vez me dice, mi amor, hay que recordar que hay que hacerlo de esta manera. Bueno, con mucho más razón a nuestros hijos. Hay que explicarlo. Si ellos se equivocan, no importa. Es importante que ellos puedan sentir nuestra corrección. Es importante que sea usted muy constante. Bueno, tendríamos que ir al ingrediente 4, 5 y 6, por ejemplo. Nunca olvidar que debemos de hablar con amor y amabilidad. Se me fue el tiempo, pero yo quiero animarle a que usted pueda leer el documento completo. Le va a ayudar a traer orden, alegría, felicidad, a establecer límites y a poder negociar con su familia. Dialoguen entre ustedes. Si creen que hay que añadir otro elemento, pueden añadirlo. Lo importante es que tengamos una estrategia para conducir nuestro hogar a una cordial convivencia. Y eso lo logramos cuando las reglas y los límites son claros. Gracias por haber estado con nosotros el día de hoy. Soy Sixto Porras, Enfoque a la Familia.

0: ¿Por qué tenemos toda esta habilidad nata? Porque hay un propósito. ¿Cuál es el propósito? Que nosotros vamos a formar una descendencia. Y somos equipadas para poder cumplir una función establecida dentro del mundo, dentro de nuestro sistema, dentro de nuestra feminidad, dentro de nuestra realización.
1: Usted acaba de escuchar un extracto de la conferencia El corazón de una mujer, expuesto por la conferencista internacional, autora de varios libros y buena amiga de Enfoque a la Familia, la pastora Milagros Aguayo. Le saluda Sixto Porras y le doy la bienvenida a Enfoque a la Familia, en donde ayudamos a las familias a través de capacitación y educación en línea. Hoy vamos a continuar escuchando la tercera parte de este interesante mensaje.
0: Cuando el hombre está en la cama, está en la cama. Cuando él está jugando fútbol o tenis o corriendo tabla, está en el tenis o en el fútbol o corriendo olas. Cuando él está en una reunión de negocios, está en una reunión de negocios. La mente, el cerebro del hombre funciona por compartimentos. Nosotros no, nosotros tenemos un tallarín. Entonces, si yo estoy llamando a Guillermo a la mitad de la mañana, quiere decir que me está ocurriendo algo y que necesito que él me ayude. ¿Por qué? Porque estoy invadiendo casillero trabajo y él te va a decir, ok, dime gorda, dime. Y yo voy a tomarlo como, oye, encima que lo llamo, mira cómo me contesta. Pero no es que él esté portándose mal, sino que estoy interrumpiendo. El hombre tiene un casillero que es trabajo, deporte, esposa, hijos, familia, mamá, cuñados, hermanos. Tiene un casillero que es nada. Y tú dices, no, Milagros, esto ya es demasiado, ¿cómo que nada? Es cierto. ¿Y saben cuando un hombre te dice nada y está en el casillero nada? Las mujeres queremos llenar ese casillero, porque nos parece imposible que ellos estén en nada. Pero el hombre necesita el casillero nada, porque es como pausa. Ellos reposan en ese casillero. Es increíble. Producto a toda esa falta de conocimiento, tenemos matrimonios que pelean todo el tiempo. Cuando un matrimonio pelea por estas cosas, es un matrimonio que es lo único que necesita para lograr llegar al éxito, es instruirse, nada más. Mira, si yo lo llamo a Guillermo a media mañana y Guillermo me dice, ¿qué quieres o para qué me llamas? Yo me voy a molestar el doble de la mañana. En la noche, cuando él llega del trabajo, por supuesto, yo no lo voy a acompañar a cenar, que come él solo. ¿Por qué? Porque estoy molesta. ¿Por qué? Porque eres insensible. Es insensible a mis sentimientos. A él no le importa. Seguro si me muero estaría feliz. No, seguro que ni me extrañaría. Porque es él y su trabajo. O sea que yo no importo. Y por último, ni mis hijos. Porque bueno, tan buen padre tampoco. Y empezamos a crear un submundo dentro del hogar donde somos las madres, las Teresas de Calcuta con nuestros hijos. Entonces ya todo lo hacemos. Ay, sí, voy a comprar esto para mi hijo. Voy a hacer eso, ay, sí, para mis hijos. Total, el pobre marido lo tienes ahí como si no existiera. Porque ya todo te centras en tus hijos y empiezas a crear un submundo. Ya no importa lo que a él le guste, no importa lo que él quiera, no importa sus sentimientos. Tú empiezas a formar un submundo dentro del hogar y el hogar empieza a caminar mal. Ellos tienen una manera diferente de pensar. Ellos no les gusta ondear mucho los problemas. A ellos les gusta, si tú les cuentas un problema, darte la solución, para que no exista conflicto, porque el conflicto atormenta su alma. ¿Por qué? Porque no entienden, porque les vamos a ganar, somos mucho más rápidas mentalmente. Entonces, él sabe que pelear con nosotros ya es algo, es un tormento. Entonces, tenemos que entender que el hombre y la mujer son diferentes. La mujer puede hacer muchas más cosas. Y cuando hacemos muchas más cosas bien, nosotras muchas veces pensamos, ¡ay, Dios santo, este es un lentito! El hombre tiene una manera de ver las cosas diferentes y nosotras tenemos que entender. ¿Por qué? Porque si tú eres sabia, tú vas a poder entender todas estas diferencias y vas a poder dejar de pelear por tonterías. Ahora, la violencia doméstica de un hombre hacia una mujer es con golpes. Pero la violencia doméstica de una mujer hacia el hombre está en la lengua. Como nosotras pensamos que ellos no sienten, empezamos a herirlos en lo más profundo de su ser. Y hablamos y les decimos, sí, no, tú, porque tú eres nuevo, sí, porque tú eres... Somos pero tan hábiles, chicas, que nuestras críticas constantes, nuestras palabras son tan crueles con ellos, porque ellos están callados, ellos te aguantan un rato. Ya después cuando explotan, explotan, pero están callados y tú empiezas a ser más agresiva, hasta empiezas a cuestionar el amor que ellos tienen hacia los hijos. Y tú les dices, sí, a ti te interesan tus hijos. ¿Quién eres tú para decir que a ellos no le interesan sus hijos? Empezamos a herirlos en cosas profundas, chicas, y no nos damos cuenta que con nuestras palabras, lejos de ayudarlos a brillar, los estamos destruyendo.
1: 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Continuemos con el programa.
0: ¿Sabes cómo vas a alentar a que tu marido se mueva, conquiste y salga adelante? Elogiándolo. Eres el mejor padre. Eres el mejor esposo. Eres el mejor hijo. Yo te he visto. Tú eres un buen hermano. ¿Sabes qué? Eres un excelente amigo. Este tipo de palabras son como fuerza que le entran para conquistar. Tú estás destruyendo tu hogar. Tú podrías hacer que tu hogar brille. Tú podrías hacer que tus hijos anhelen estar a tu lado. Mira, yo estaba dando una conferencia en Panamá. Entonces yo bajo con mujeres de mi edad. Te estoy hablando, yo tengo 49 años. Las que tenía 50 plus, porque yo era del grupo, una de las más chicas. Y estábamos camino a El Salvador a dar una conferencia de mujeres. En este aeropuerto, una mujer que venía con nosotros me dice, ay, necesito comprarle unos aretitos a mi gordita. Y yo agarré, ah, vamos, te acompaño. Entramos a unas joyerías, le compré unos aretitos. Digo, ¿pero cuántos años tiene tu gordita? Ah, no es mi hija, es mi mami. Y me llamó tanto la atención. Yo dije, ¿qué habrá hecho esta mamá para que esta mujer de 50 años baje desesperada del avión para comprarle un regalo a su gordita? A veces las mujeres se engañan a sí mismas y piensan que están jugando un papel heroico cuando lo único que están haciendo es destruir su familia. Porque la amargura de su corazón no solamente contamina a tu marido, sino que contamina el corazón de tus hijos. Yo he visto mujeres llorar en mi oficina diciéndome, no puedo amar a mi mamá. No puedo, Milagros, trato y no puedo. He visto jovencitas en mi oficina venir y decirme, Milagros, la odio. No soporto más cómo es ella, lo egoísta que es ella. ¿Sabes que lo mejor que tú puedes hacer por tus hijos no es comprarles las últimas botas de moda o el último Wii o las últimas cosas? Lo mejor que tú puedes hacer por tus hijos es respetar, honrar y admirar al padre de ellos. Porque a ningún hijo le gusta que su mamá se burle constantemente de su papá. A ningún hijo le gusta que su mamá constantemente critique y menosprecie lo que su papá hace. Y tú crees que vas a tener a tu hijo de tu lado. Tú vas a decir, no, mi hijo y yo somos uno. Esto se va a tornar luego cuando él crezca. ¿Y sabes en qué se torna, chicas lindas? En odio. Porque todo lo que el hombre siembra, eso también cosecha. Todo. Y vas a terminar la vida vieja y sola. Yo quiero terminar la vieja, pero no sola. Yo quiero que mis hijos amen estar conmigo. Yo quiero que mis hijos digan, no, no, estar con mi mamá es lo máximo. Yo quiero que mis nietos se peleen para estar conmigo. ¿Por qué? Porque se sienten aceptados. ¿Sabes lo que hace que tus hijos se aparten de ti y tu marido se aparte de ti? ¿Sabes lo que hace? El rechazo. Eso de que tú haces esas críticas continuas que los hace sentir a ellos un error, inadecuados. Eso los aparta. Entonces, cambia tu manera de ser. Empieza a amar lo que tú tienes, porque lo que tú tienes es bello. ¿Sabes que tu hogar es el reflejo, es el retrato de tu corazón? Hay muchas mujeres que dicen, no, pero si mi marido hubiera sido diferente, la vida hubiera sido diferente. ¡Mentira! No importa con quién te hayas casado, el hogar que tienes tiene todo lo que hay en tu corazón. Porque yo he visto mujeres que han tenido como esposos a hombres de corazón perverso, pero la grandeza del corazón de ellas pintó colores en un hogar de dolor. Así que justificaciones vamos a tener miles. Siempre queremos que otro tenga la culpa de mi desgracia. ¡Ay, sí, yo soy así porque tú no sabes de niña! No, mi papá me dejó. No, tú no sabes que mi papá no me hizo. Mira, tu historia es una historia como la de miles. Porque si yo les digo a todas ustedes, si han sufrido en la vida rechazo, si han sufrido soledad, si han sufrido en algún momento algún tipo de experiencia dolorosa, todas me van a levantar la mano. Y la que no levanta la mano es una mentirosa. Porque todas tenemos una historia atrás de nuestra historia. Y nosotras no podemos vivir la vida echándole la culpa a otros de nuestra mediocridad. Ay, es que mi marido es así, ay, que mis hijos son así, es que mi mamá... Déjate de tonterías. Tú eres responsable. Tú tienes la libertad de decidir qué haces con el dolor en tu corazón. El ser humano anhela. La gente que está a nuestro alrededor, nuestro esposo, nuestros hijos, anhelan ser felices. Y la persona que mayor amargura trae en un hogar es la mujer. Porque nosotras somos la fuente de la inspiración. No minimices, no menosprecies lo que Dios ha puesto en tus manos. Ese hombre que está a tu lado, durmiendo a tu lado, merece que lo honres y lo respetes. Esos hijos que Dios te ha dado, cada fruto salido de tu vientre es bendito. Dejemos de echarle la culpa a todo el mundo de la mediocridad de nuestra vida. Tú tienes el poder para transformar la atmósfera en tu hogar. Tú tienes todo para ganar. Si tú decides cambiar, no importa, al principio quizás tu marido siga siendo el renegón, malhumorado, histérico, al principio. Pero si tú cambias y empiezas a cambiar la manera de ser, yo te aseguro que ese renegón amargado empezará a florecer. El hombre, tu esposo, el que está a tu lado, va a florecer solo con respeto, con amor y con admiración. Y nosotras tenemos toda la capacidad de darlo. ¿Cómo yo voy a hacer florecer a mis hijos? Amando a su padre, dándoles un buen hogar.
1: Siempre disfruto escuchar a Milagros Aguayo. Si esta conferencia ha edificado su vida, compártala con otras amigas y escúchela nuevamente con sus hijas. Es un honor poder servirle a usted y su familia para que juntos sigamos edificando a quienes más amamos. Soy Sixto Porras, de Enfoque a la Familia.

0: Hay algo que muchas personas buscan durante toda su vida, pero según los estándares de la sociedad, no todos llegan a alcanzarlo. Estoy hablando de tener éxito. Soy Santiago Paván, esto es Una Luz en el Camino. Hay quienes dicen que para alcanzar el éxito se necesita algo más que dones naturales y algo de suerte. Según su definición, el éxito tiene que ver con el resultado de una acción, de un proyecto o de una vida entera. Y si bien esta palabra abarca mucho y para cada persona puede variar su significado, una investigación identificó 18 habilidades que caracterizan a las personas más exitosas del mundo. Algunas de estas son las siguientes. En primer lugar, dinamismo orientado a la acción. El éxito es para los que hacen y no para los habladores que se quedan sentados esperando que algo bueno les pase. En segundo lugar, buena administración del tiempo. El tiempo suele ser un factor escaso, por lo tanto, es importante saber administrarlo organizándose y estableciendo prioridades. En tercer lugar, conocimiento. Según este estudio, las personas de éxito se capacitan en forma permanente en lo que tienen que ver con su profesión y sus habilidades. En cuarto lugar, buscan la excelencia. Procuran hacer las cosas por encima del nivel estándar y detestan la mediocridad. En quinto lugar, son optimistas. Los que alcanzan el éxito nunca dudan de que tendrán éxito. Son positivos y tienen un entusiasmo contagioso en todo lo que emprenden. Por último, otra de las características a destacar es que mantienen los pies en la tierra, pero tienen altos ideales y se esfuerzan por llevar a la realidad sus sueños. Ahora, en lugar de seguir analizando las habilidades de las personas exitosas, me gustaría preguntarte, ¿qué es el éxito? ¿Alcanzar una meta, terminar una carrera, progresar en una profesión o en algún negocio, llegar a tener estabilidad económica? Si bien podemos sacar muchas cosas interesantes sobre lo que plantea la investigación, la realidad es que esas características pueden servir para alcanzar el éxito de forma pasajera. Sin embargo, si realmente queremos llegar a tener un éxito que trascienda las fronteras de esta vida, entonces preocupémonos por alcanzar la habilidad de conocer a Dios y relacionarnos con Él todos los días. De esta forma, vamos a poder contar con su poder. Y gracias a eso, finalmente vamos a disfrutar del mayor de los éxitos, la promesa de poder vivir con Dios por la eternidad. 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Te mando un abrazo y no te olvides de vivir un día a la vez.
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Hoy vamos a hablar acerca de las discusiones. ¿Es fácil discutir? ¿Nos gusta ganar o nos conformamos con perder? ¿Qué es esto de las discusiones? Vayamos al corazón mismo del asunto, lo que nos dice la palabra de Dios, y luego comentaremos algo. Del hombre son las disposiciones del corazón, más de Jehová es la respuesta de la lengua. La gente que comienza discusiones algunas veces las gana, pero por causa de los que no las comienzan les permite que lo hagan. Por lo tanto, si quieres ganar una discusión, nunca la comiences. Lo que te estoy diciendo no es puritanismo, no. Me baso en un sano principio psicológico. Porque la persona que comienza una discusión expone su juego mientras que la otra no. Y la segunda regla que